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4: Disfrute con nosotros los 60 minutos. Ahora 50 minutos. Ya hemos iniciado a las 6:10 minutos. En el martes 8 de septiembre, adiós, gracias por esta bonita oportunidad. El privilegio es hermoso, es nuestro, el que podamos tener vida, el que podamos siempre glorificar y exaltar juntos al Dios Todopoderoso, al que es principio y fin, al Dios hacedor de milagros y maravillas. Buenas tardes, Variedad de Cánticos está con ustedes ahora mismo para presentarle bendición, llevarles animación, alabanza con buena alegría, gozo y todo lo que es exaltación, honra y gloria al Cordero que fue inmolado, al Dios que es principio y fin, al Dios Altísimo.
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4: que nos salvó, nos sacó de ese mundo de perdición para alabanza de su nombre.
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4: Variedad de Cánticos con ustedes. Ahora mismo vamos a iniciar. Damos gracias a Dios que nos da la vida, nos da un tiempo más para compartir con ustedes. Así que es preciso ahora mismo presentarles la excelente bendición
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4: en la voz de New Way. Y está por acá presente la bonita bendición. Mirad cuán bueno. Y bienvenidos todos.

0: Nosotros seguimos avanzando a esta hora de la tarde y noche.
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0: Agradecidos con Dios en esta preciosa tarde por el bonito privilegio de estar exaltando su nombre. Buenas noches. Dios le bendiga, buenas noches.
2: Aló, hermana, Dios le bendiga, buenas noches, bendiciones.
0: Bendiciones, ¿quién me llama?
2: Sí, yo soy Eusebio Gonzalo, que estoy en Guadalajara, que tiene la casa.
0: Dígame, hermano Eusebio.
2: Sí, bendiciones, hermano, mire, que es que quiero que me dé un gran favor, si me lo puede dar este número mío al pastor de la revelación divina. Quiero dar una plática con él, ¿sí? Acerca de una misión que tenemos aquí en de vivir en otra. Sí, te agradecería mucho, hermano, bendiciones.
0: Permítame, ¿usted quiere que su número? Permítame, hermano.
2: Sí, bueno,

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1: El reloj marca las 6:43. El 8 de septiembre, martes, estamos acompañando a todos los oyentes que disfrutan de la señal con vida y la bendición que transmite la voz cristiana de Comayagua. Vamos a escuchar los audios.
2: Nancy, vengo llegando ahorita del culto. Y entonces, mire que bendiciones, hermana. Quiero una alabanza, hermana. Qué alabanza. Y yo quisiera que tú comprendieras con Marino. Y buenas tardes, hermana. Bendiciones ahí.
3: Bendiciones, bendiciones. Buenas noches, bonita. Le saluda el hermano Oscar Castillo. Le saluda la paz. Complájeme una alabanza, Jesús viene ya, Jesús viene ya. Estamos en la ciudad de La Paz, Jorge Castillo. Bendiciones para todos. Saludos a la hermana Carmen, a la Fran, a todos. Bendiciones.

0: las 6:53. Jesús viene ya, la bendición que nos solicitaba mi hermano Oscar Castillo. Desde la ciudad de La Paz. Tapicería, la bendición de Dios, muy contento, disfrutando de nuestra programación. Vamos a irnos despidiendo de este espacio.
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0: Declarando que tiempos mejores vendrán en el nombre del Señor. Siga con Radio Getsemaní. Gracias por su respaldo en oración. Gracias por permanecer siempre en la sintonía del Ministerio Radial Getsemaní. Y gracias por contentarse siempre. Con la programación que es única y especial en el dial 107.1. Les pido con música de Oscar Ruiz, tiempos mejores. Ya vendrán, dice este salmista. Estoy seguro. Bienaventurado todo aquel que confíe en sus promesas. Y cuando todo parece que es el final, es el comienzo de una victoria gloriosa que el Eterno quiere manifestar en nuestra vida. Bendiciones, buenas noches.

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2: Queremos dar una vez más la bienvenida a todos los radioescuchas que sintonizan su programa Esperanza para la Familia. ¿Cómo se siente el día de hoy? Tal vez necesite escuchar palabras de ánimo para seguir adelante. No se desaliente, hoy encontrará una esperanza. A continuación escucharemos al profesor Roberto Durán. 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Queda con ustedes el profesor Roberto Durán.
3: Hola, soy Roberto Durán, tu consejero familiar. Gracias por permitirme estar contigo una vez más. El tema que quiero tomar el día de hoy es la diferencia entre la vocación matrimonial y la vocación maternal. Quiero comenzar este tema con un testimonio que me ocurrió hace algunos años. Estábamos en una conferencia para padres. Una directora de una escuela hizo una pregunta. ¿Por qué los padres aman más a los hijos que a sus esposos? ¿Por qué hay una preferencia mayor hacia los hijos? El conferencista, después de pensar un momento, dijo lo siguiente. Es correcto atender a los hijos. Es correcto dedicarles tiempo. Es correcto consagrarse a ellos. Mas, sin embargo, no es correcto que los padres dejen esa vida matrimonial por dedicarse exclusivamente a los hijos. Es decir, es importante dedicarse a los hijos, pero es importante dedicarse a las cuestiones matrimoniales. Es muy importante. Ahora, esta pregunta de la directora es muy buena. Es muy buena por lo siguiente. Muchas personas tienen un desequilibrio en sus matrimonios. Es decir, hay un énfasis mayor en la cuestión de los hijos y hay una deficiencia en la cuestión matrimonial. O al revés, hay una gran actividad y una dedicación a la cuestión del matrimonio y un descuido a los hijos. La verdad es que se requiere un equilibrio, un punto de equilibrio en cada matrimonio. Es importante la vocación matrimonial y la vocación de ser padre. Quizás usted ha notado en su propio matrimonio o en los matrimonios que le rodean, en las familias que usted conoce, que cuando se le pregunta a la esposa, oiga, ¿usted es feliz con su marido? La respuesta que le pueda dar es lo siguiente, sí, mi marido es muy lindo, es muy amable, muy trabajador, muy responsable, es una persona que se dedica a mí. Pero después le pregunta, ¿y cómo ve usted a su marido con sus hijos? Bueno, contestaría ella, a veces no les dedica el tiempo suficiente a los niños, no les tiene mucha paciencia, no hace las tareas con ellos porque está cansado del trabajo, y la respuesta de ella será, es buen esposo, pero no muy buen padre. Y así puede usted también encontrarse parejas al revés, donde cuando usted se le pregunta respecto al esposo, ¿cómo es? Comienza a decir, es muy buen padre, se dedica a los hijos, sale con los chicos al parque, los atiende, ve por ellos, los lleva a la mejor escuela según su capacidad económica, es una persona muy dedicada a ella. Pero, oiga, ¿y cómo es su esposo en cuanto a su relación matrimonial? La respuesta es,

0: Bueno, mi esposo es un poco distante de mí, un poco frío, pero es una persona buena. En otras palabras, lo que está diciendo la esposa es lo siguiente: es buen padre, pero no es muy buen esposo. Seguramente usted en estos momentos estará identificando su matrimonio o las familias que le rodean. Se requiere un equilibrio, tanto de ser buen padre como de ser buen esposo. Ser buen esposo y ser buen padre. Cuando se tiene esta idea, entonces se trabajan en dos áreas fundamentales del matrimonio, que es la relación matrimonial y la relación con los hijos. Tiene que haber ese equilibrio. Si usted en una balanza le dedica más a una cosa que a la otra, obviamente va a haber un desequilibrio. Y por ello es importante que nosotros aprendamos en esta ocasión, que conozcamos que si usted en su matrimonio tiene ese punto de equilibrio, entonces tendrá una familia más armónica, más estable, una familia que podrá disfrutar mejor la relación familiar, una familia que podrá estar en una convivencia y estar con un objetivo, salir adelante en la vida. Y yo estoy seguro que usted desea que su matrimonio y su familia sean equilibrados. Ahora, la verdad es que la gran mayoría de los matrimonios viven en un desequilibrio, unos buenos esposos y otros buenos padres. O, en muchos de los casos, ni una cosa ni la otra. Pero ¿por qué ocurre todo esto? Bueno, la razón principal es que toda la información que nosotros obtenemos respecto a la vida familiar no la obtenemos en una universidad, no nos preparamos para ello, no tenemos ese conocimiento profundo de las cosas, sino que nosotros lo hemos aprendido en la práctica y de lo que hemos visto. Pero finalmente toda la información viene de algo que se conoce como el hogar, la familia, nuestra familia de donde venimos, la familia de donde procedemos. Quiero yo citar lo que dice Elvia Marbella en un libro que escribió que se llama La educación familiar. Ella dice lo siguiente: la educación es todo proceso de formación que contribuye al desarrollo integral y al perfeccionamiento de la persona. Es aquello que impulsa la realización de las distintas dimensiones de la persona. La educación que recibe la persona en la familia es la primera, y cualitativamente es, tal vez, la más significativa y profunda. La vida de la persona está condicionada en buena medida por sus experiencias familiares. La familia guía al ser humano por medio de valores y virtudes. Lo orienta con normas y criterios claros, lo educa y le satisface sus necesidades vitales. Jamás una escuela le dará tanto. Y obvio, esto es cierto. La escuela es un periodo, pero la familia es una relación continua y continua. Es verdad lo que dice Elvia. En la familia es donde se recibe la mayor educación respecto a la cuestión familiar. Dependiendo de la experiencia, pueden ser las experiencias buenas o pueden ser las experiencias malas. Entonces, de ahí parte que si nosotros tuvimos una experiencia mala, donde nuestros padres o nuestros abuelos se dedicaron más a cultivar un área y descuidaron la otra, esa es la información que traemos. Pero a esto se complica o se le agregan elementos todavía que vienen a perjudicar el concepto familiar, como que, por ejemplo, hoy en día la familia está en crisis, hay una gran desorientación. El libertinaje sexual ha hecho que muchas madres tengan hijos sin haberse casado. No solamente ello, imagínese usted que a esas madres, la gran mayoría son adolescentes donde no tienen una idea clara de lo que es ser madre. Y obviamente, mucho menos ser esposa, si algún día lo serán. El adulterio y la violencia intrafamiliar lleva un número alarmante de divorcios y nuevos recasamientos, con toda la problemática que esto trae. Imagínese por qué una persona se divorcia, porque ya trae muchos conflictos matrimoniales. Y obvio, al volverse a recasar, pues va a encontrar otros conflictos también. Los hijos van a estar percibiendo un matrimonio inestable, personas inestables, problemas, situaciones, pleitos y dificultades. Si a esto le añade que hoy en día muchas personas ya no creen en el matrimonio. Ya no creen que eso realmente les pueda traer una felicidad o que eso sea la forma para integrar una familia. Muchos deciden simple y sencillamente vivir juntos, a lo que conocemos como la unión libre. Actualmente eso ya está siendo utilizado por muchas personas. Muchos de ellos dicen, bueno, es que la razón es, pues si ya me he divorciado, mejor ahora vivo con esta persona. Si me llevo bien, si nos tratamos bien, si nos entendemos, entonces continuamos juntos. Pero si no ocurre esto, entonces podemos, sin ningún compromiso, emprender una nueva aventura, un nuevo compromiso con otra persona, con otra pareja. Pero, ¿cuál es el resultado de todo esto? Si vienen hijos, obviamente los hijos estarán percibiendo también personas inestables emocionalmente, personas inseguras, personas con conflictos en cuanto a pareja terribles. Obvio, esto va a afectar terriblemente a los hijos. Y no solamente eso. Cada vez más vemos que las personas en algún sector de la sociedad están luchando por sus derechos. ¿Qué derechos? Que los homosexuales puedan tener un matrimonio. Y no solamente eso, que puedan también adoptar hijos y entonces formar una familia. La verdad es que esto lo vemos cotidianamente. Los medios de comunicación, dice el artista fulano de tal, se acaba de casar con su novio. Obvio, esto trae una gran y terrible confusión. Entonces, la cuestión de la familia está cada vez más en una crisis. Si nosotros en nuestra familia de origen tuvimos alguna mala enseñanza o algún mal ejemplo, y si usted le añade la problemática que estamos viviendo en la sociedad de libertinaje sexual, del gran número de madres solteras, de adulterio, de la violencia intrafamiliar, de los divorcios y los nuevos recasamientos, de las parejas en unión libre, de las parejas homosexuales, de las parejas lesbianas, obvio, cualquier persona tendría una grande confusión. Entonces, para ello es importante ir desde los puntos básicos. Un matrimonio desde el contexto judeocristiano es un hombre y una mujer uniendo sus vidas en matrimonio para formar una familia. Esto es muy importante, ya que las personas tienen este concepto básico claro. Entonces sí, se puede instruir, se puede llevar adelante este matrimonio para formar una familia. Cuán importante es entender eso. Y aún la cuestión matrimonial, entender lo valioso, lo importante y sobre todo la grande responsabilidad que implica formar un matrimonio. Para entender esto, yo quiero comentarle algo que ocurrió también hace ya algún tiempo. Estando en un grupo de matrimonios, se hizo una pregunta. ¿Es lo mismo la vida de soltero que la vida de casado? La respuesta inmediata fue un rotundo no. Por ejemplo, las señoras dijeron, bueno, cuando yo era soltera tenía muchísima libertad. Podía ir a tal lugar, podía ir a otro lugar, podía ir de vacaciones, pero ahora que soy casada estoy restringida por mis obligaciones. También comentaban que en la cuestión económica podían comprar ropa, podían comprar cuestiones necesarias para su vida, cuestiones aún de gustos y preferencias, pero ahora las madres que trabajan, la cuestión económica tiene que ser para el apoyo del gasto familiar. Las labores domésticas en una cuestión de soltería eran opcionales. Ahora, para una mujer casada, son obligatorias. Entonces, hay una gran diferencia entre ser soltera y casada. Lo mismo los esposos, los varones, comentaron que había una gran diferencia. Y al unísono todos dijeron, hay más obligaciones que derechos. En otras palabras, ya ni siquiera puntualizaron qué cosas cambiaron en sus vidas. Simple y sencillamente dijeron, hay más obligaciones que derechos. Obviamente, la cuestión de matrimonio implica un compromiso serio, implica una responsabilidad muy grande. Para formar un matrimonio se requiere, ahora sí, para ir puntualizando, vocación matrimonial. No cualquiera tiene vocación matrimonial. Y es importante aclarar esto. No cualquier persona que va a un registro civil y se casa tiene vocación matrimonial. ¿Por qué estamos hablando de este concepto? Bueno, déjeme explicarle. La palabra vocación, en un término sencillo, es una inclinación a cualquier estado, profesión o carrera. En otras palabras, es una elección sabiendo qué es lo que estoy eligiendo. Usted alguna vez habrá notado que cuando usted sale de la secundaria le comienzan a dar algo que se llama orientación vocacional. ¿Qué es eso de la orientación vocacional? Bueno, es a lo que usted se va a dedicar en su vida laboral. Imagínese que usted de pronto quiere estudiar medicina y comienza a estudiar medicina y de pronto se da cuenta que ya en las prácticas a usted le asusta ver la sangre, le desmaya el ver la sangre, le produce pánico, horror ver la sangre. Y cualquier cosa que tenga que ver con eso a usted le paraliza, le pone nervioso y le hace que se sienta mal físicamente. Obvio, usted no tiene la vocación para ser médico. En ese caso, usted necesitó una orientación vocacional. En ese sentido, imagínese a una persona frustrada en su vida porque estudió medicina y no puede ejercer medicina. Para ello necesitó elegir correctamente. Ahora, si para esas cosas se requiere saber una orientación o una vocación, ¿cuánto más en la cuestión de matrimonio? Se requiere una vocación. Si no hay esa vocación, fracaso tras fracaso. Quiero yo comentarle un ejemplo. Dos jóvenes hablaron conmigo hace poco. Una de ellas, una joven, tenía un problema serio. ¿Cuál era el problema que ella tenía? Bueno, su problema es que estaba embarazada. Y esta muchacha comentaba que se iba a casar. La primera pregunta que yo le hice, ¿y por qué te vas a casar? Dice, es que estoy embarazada. Mi hijo no puede quedarse sin padre. Entonces comencé a cuestionarle una y otra vez. Bueno, a ver, te vas a casar porque quieres un padre para tu hijo. Ahora, ¿quién va a ser ese padre? Bueno, analizando la personalidad y el carácter de la persona con la cual se iba a casar, en primer lugar, otro adolescente con muchos problemas. Por ejemplo, el muchacho era alcohólico. No solamente eso, el muchacho era irresponsable. No solamente eso, el muchacho ya había tenido antecedentes de robo. Si se fija usted, el candidato para matrimonio, pues no era el correcto, por cuanto él no tenía la vocación matrimonial y seguramente la muchacha tampoco. ¿Cuál es el error común que se comete en todo esto? Que las personas se casan sin ni siquiera tener esa vocación de matrimonio. Se casan por las circunstancias, por el embarazo. Se casan por el enamoramiento, quizás. Se casan por diferentes razones, pero a veces con una ausencia total de una vocación matrimonial. ¿Qué es entonces, pues, la vocación matrimonial? La vocación matrimonial es entender ese gran compromiso y responsabilidad que tengo, que adquiero en el momento de casarme. Podemos concluirlo en lo siguiente: es vivir para otra persona, es amar a esa persona, es servirla, es dar y darse por esa persona. ¿Cuán importante es eso? Yo quisiera poner una anécdota respecto a esto. En una ocasión, en el ejército ruso, en una grande batalla, iban dos hermanos. Uno de ellos en esa batalla resultó herido. De tal manera, pues, que su vida corría riesgo. Estando herido y estando en esa circunstancia, solamente había dos opciones. Una, lo que hacían en todos los ejércitos era dejarlo morir, porque eso implicaba gasto, implicaba que se tenía que cargar con la persona y se arriesgaban a otros soldados. Entonces se optaba en su gran mayoría por dejarlos morir en la nieve. Pero había una persona que le amaba a este soldado que fue herido, que era su propio hermano. Este hermano tomó el cuerpo de su hermano herido, mientras él, el herido, le decía, no, déjame, déjame morir, tú sigue adelante. ¿Por qué vas a arriesgar tu vida? Finalmente él no hizo caso de las advertencias y de lo que el soldado herido le decía a su hermano. Aquel hermano tomó su cuerpo, lo cargó y estuvo caminando por horas en la nieve. Usted sabe qué difícil es cargar con el cuerpo de una persona herida. Bueno, pero este hermano, por el amor que sentía a su hermano herido, continuó y se esforzó y se esforzó y se esforzó y se esforzó hasta que finalmente no pudo más. Tirándose encima de su hermano para descansar, finalmente murió. Cuando llegó una brigada de rescate, había una persona viva, la persona que estaba herida. El hermano que tenía salud había dado su vida por él, desde cargarlo, desde dar hasta el último hálito de sus fuerzas y hasta darle el último calor que tenía su cuerpo, le mantuvo la vida a costo de la suya propia. ¿Qué le quiero yo dar a entender con esta anécdota? Que en la cuestión de matrimonio es algo muy parecido. Hay que cargar con las limitaciones de carácter del esposo o de la esposa. Hay que ser muy paciente. Hay que ser una persona muy amable. Hay que lidiar con sus temores, con sus angustias, con sus debilidades. Es necesario amar y volver a amar a la persona y volver a perdonar sus faltas y volverla a perdonar. Qué diferente es cuando una persona vive en un egoísmo. No quiere amar a la otra persona. Tiene resentimientos, tiene odios, no le tiene paciencia, continuamente le está remarcando esas debilidades de carácter, y la verdad es que eso va a un fracaso. Porque el ingrediente necesario para la vocación matrimonial es algo que conocemos como amor. Y ese amor se demuestra en las acciones, no en los sentimientos, no en el abrazo, no en el beso, no en la flor solamente, sino cotidianamente estar viendo por la otra persona. Quiero yo hablarle de un pensamiento de un hombre llamado Kay Serling. Este hombre, un pensador, dice lo siguiente: los que se proponen como objetivo supremo de su vida la felicidad personal, es natural que no tengan inclinación hacia el matrimonio. Vuelvo a decirle la frase. Los que se proponen como objetivo supremo de su vida personal el vivir para ellos mismos, es natural que no tengan inclinación hacia el matrimonio. En estas frases hay sabiduría. Cualquier persona que va a vivir para su ego, para sí mismo, es natural que no tenga una inclinación al matrimonio. Es natural que busque una unión libre. Es natural que busque una aventura. Es normal que busque otra experiencia, pero no la responsabilidad y el compromiso que conlleva la cuestión del matrimonio. Ahora, ya viendo todo esto, muchas mujeres o quizás muchos esposos comenzarán a decir: caray, esto parece una penitencia. Tener que aguantar a la otra persona, su carácter, sus debilidades, su forma de ser, es muy difícil, dice alguien. Pero déjeme explicarle algo. No es una penitencia con resignación. ¿Por qué le digo esto? Porque aún en el dar y en el darse hay una alegría, hay un estar contento, porque realmente si ama usted a la otra persona estará alegre. Y déjeme, por cierto, decirle qué significa la palabra alegría en el latín. ¿Por qué es necesario? ¿Por qué le quiero yo decir qué significa la palabra en latín? ¿Qué tiene que ver con el matrimonio? Mucho. Porque, le vuelvo a repetir, no es la penitencia, sino aún en medio de amar a la otra persona, es estar alegre. La palabra alegría deriva del latín alacritas, atis, que significa fuego, vivacidad, ardor. Se forma a partir del adjetivo alacer, que quiere decir vivo, dispuesto, gallardo. En otras palabras, todo eso es estar alegre en el matrimonio. Significa tener fuego, estar realmente amando a la persona con un fuego. Es estar vivo, es estar ardiente en el buen sentido de la palabra. Es estar vivo, estar dispuesto a por la otra persona. Y esto obviamente dando un disfrute en la vida. Yo quiero decirle que cuando hay personas que realmente se quieren, sí, hay cuestiones de responsabilidades, hay que aguantar el carácter de la persona, pero hay disfrute. hay compañerismo, hay alegría, se está viviendo el matrimonio. Desafortunadamente, las personas que viven en un estado de egoísmo, que no tienen la vocación matrimonial, ven el matrimonio como una carga pesada. Y yo le quiero hablar, si usted tiene o no tiene esa vocación matrimonial, ¿cómo saberlo? Bueno, yo le voy a dar algunas evidencias de las personas que no tienen vocación matrimonial. Primeramente, las personas que no tienen la vocación matrimonial son egocéntricas, es decir, ven solo por ellas mismas. Continuamente hemos platicado con diferentes matrimonios y las personas egocéntricas siempre dicen, el culpable de todo esto y de todo lo que ocurre en nuestro matrimonio y en nuestra familia es la otra persona, es el otro. Siempre se señalan. Y aquí es una maraña imposible de desenredar. ¿Por qué razón? Porque al haber dos personas egocéntricas, están pensando solamente en sus intereses, solamente en lo que sienten y en lo que quieren, y nunca en amar, en perdonar y en darse. En ocasiones yo le llamo eso el efecto tráiler, cuando es como si dos tráilers estuvieran en una sola calle estrecha y estuvieran de frente. Mientras uno no se da, no podrán pasar. Y así es con los matrimonios. Una persona egocéntrica jamás reconocerá que se ha equivocado. Siempre estará pensando en lo que da. Siempre estará recalcando todo lo que ha vivido y todo lo que ha trabajado y todo lo que ha hecho. En otras palabras, no está viviendo para dar y darse a los demás. Porque la persona que ama está contenta en darse, está contenta en soportar con paciencia a su esposa, está contenta en vivir para su esposo, pese a todo lo difícil que esto pudiera parecer. Hay gusto en ello. Las personas egocéntricas no encuentran ese gusto. Por consiguiente, no hay comunicación. Están juntos, pero no hay comunicación. Platican de cosas, pero nunca llegan a algo profundo. Todo es superficial. No hay una comunicación realmente profunda. Y aquí es donde continuamente encontramos a las parejas que no tienen esa vocación matrimonial, que no saben llegar al corazón de la otra persona, que no saben lo que hay, que no saben lo que piensa, que no saben lo que siente, sino que todo es la mera responsabilidad, el compromiso externo y nada más. No hay comunicación. Por consecuencia también, no hay disfrute de la relación matrimonial. No hay gusto. No hay gusto por estar con la persona. No hay gusto por convivir con ella. A veces el marido prefiere estar en los negocios, en su trabajo, con los compañeros de trabajo, en lo que está realizando, y ahí lo puede usted ver libre, sonriente, haciendo bromas, haciendo chistes, disfrutando de la vida con los compañeros de trabajo, y lo pone usted frente a su esposa, pareciera que se transforma. No tiene nada de qué hablar. No tiene nada que decirle, no hay ese disfrute y esa libertad. Qué terrible es que las personas disfruten más el compañerismo de otros seres humanos, ya sea del trabajo, ya sea compañeros de la escuela o compañeros en alguna otra área, pero estén felices allí. Y cuando los pone solamente esposa, esposo, se acabó la alegría, se acabó la broma, se acabó ese gozar la relación. No hay ese disfrute en la relación matrimonial. También en las personas que no tienen vocación matrimonial, siempre hay una idealización de otra persona y hay continuas comparaciones. La persona insatisfecha, obvio, va a estar idealizando a otra o a otro. Si mi esposa fuera como fulana de tal, si mi esposo fuera como fulano de tal, continuas comparaciones. Él sí es amable con su esposa, mi esposo no. Ella sí se arregla, mi esposa no. Y hay una continua comparación. Y siempre hay un ideal inexistente, un ideal que solamente está en la fantasía y en la imaginación de la persona. Qué triste es que estas personas vivan en continuas comparaciones. Esto a veces lo manifiesta al cónyuge, pero en muchas ocasiones no lo manifiesta, sino que está en sus pensamientos. ¿Así se encuentra usted en estas condiciones? Sigamos adelante viendo las características de aquellas personas que no tienen la vocación matrimonial.
1: 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Continuamos con la segunda parte de este interesante tema.
0: También este tipo de matrimonios está lleno de amarguras y de resentimientos. Hay una falta de perdón en todas las cosas. La mujer está amargada porque ese hombre le echó a perder su vida. Está amargada porque ese hombre, con esas debilidades de carácter o con ese carácter explosivo, ya la cansó, ya la hartó y trae muchos resentimientos guardados, y cualquier cosa es motivo para una discusión, para salir mal. Entonces, la verdad, las cosas se complican y se complican y se complican. Para las personas que no tienen vocación matrimonial, a veces lo único que les une son los hijos, pero ya no el amor matrimonial, ya no el disfrutar a la esposa, el disfrutar al esposo, ya no el estar contentos por vivir juntos. La verdad es que muchos dicen, por mis hijos estoy contigo. Y la esposa contesta, pues también por mis hijos estoy contigo, no creas que yo siento algo por ti. No hay vocación matrimonial. Entonces viene una preferencia, el desequilibrio en la balanza por los hijos. Los hijos se convierten en el refugio de la madre o del padre. Con los hijos sí se convive. Con los hijos hay alegría. Con los hijos hay una satisfacción. Con los hijos todas las cosas son bien. Pero viene el marido, todo se transforma. Viene la esposa y todo cambia. No hay esa interacción. Viendo todas estas cosas, yo le quiero preguntar, con toda libertad, le quiero preguntar a usted, ¿tiene usted vocación matrimonial? ¿O usted se ha encontrado falto en los puntos que le acabo de hablar? ¿Usted reconoce en este momento que su matrimonio no está en ese punto de equilibrio? ¿Que la balanza está del otro lado con los hijos, pero que en la cuestión matrimonio hay un verdadero caos? Si usted, en verdad, ha reconocido todo esto, yo le tengo una noticia. ¿Qué es lo que pasa cuando en la balanza está cargada hacia un lugar? Obviamente usted tiene que aplicar peso hacia el otro para que se genere el punto de equilibrio. ¿Qué le quiero decir con todo esto? La vocación matrimonial es un aprendizaje continuo. No es algo que alguien nace con ello o nace sin ello. No es un asunto irremediable. Es algo que se puede aprender cuando hay voluntad. Es algo que puede cambiar cuando la persona tiene la intención de hacerlo. Entonces, yo le invito a que usted comience a dar peso a su matrimonio. Comience a ser responsable en su matrimonio. Acuérdese que desde el momento en que usted se casó, tiene un compromiso para toda la vida con su esposa y con su esposo. Tiene el compromiso de amarlo, de respetarlo. Tiene el compromiso de dedicarse a él o dedicarse a ella y comenzar una nueva vida y comenzar a darle peso, a trabajar en el matrimonio para que la balanza quede perfectamente equilibrada. Esto llevará su tiempo, como todas las cosas. Todo lo que se construye, todas las grandes obras, los proyectos grandes, no se hacen de un día para otro. Si usted ve un edificio, cualquiera que sea, usted verá que ahí se invirtió tiempo, trabajo, ingenio y mucho esfuerzo. Y fue a través de dedicación y dedicación. De igual manera, el matrimonio, y si ha estado afectado por años, no podrá usted cambiar en un día lo que se ha afectado durante muchos años. Pero lo que sí podemos decirle es que si usted comienza a trabajar en la cuestión matrimonial, entonces comenzará a ver cambios, cambios en su esposo, cambios en usted, cambios en la relación, de tal manera que eso será algo que continuamente esté renovándose y renovándose para facilitar el matrimonio. Dele peso a esa balanza si usted se encuentra falto en ello. Entonces podrá usted tener un equilibrio en la cuestión matrimonial. Ahora, si usted se piensa casar, entienda, la vocación matrimonial se aprende. Vea usted la problemática de sus padres. Vea usted la problemática de diferentes matrimonios, sobre todo aquellos que llevan tiempo. Vea usted las diferencias que hay continuamente en los matrimonios. Aprenda de ello. Entonces, comience usted a buscar esa vocación matrimonial si en verdad piensa tener la responsabilidad y el compromiso de casarse. Ahora vamos a hablar el otro punto de la balanza, que es la vocación de ser padre. Esta vocación no es fácil. Para muchos, ser buen esposo es sencillo. Llevarle flores a mi esposa será lo más sencillo. Llevarla a un restaurante para platicar será lo más sencillo. Amarla, darle algún regalo, ser amable con ella. Para muchos, no costará trabajo esto. De igual manera, la esposa se arregla para el esposo, lo entiende, le da su masaje cuando llega del trabajo, se entienden bien. Para muchos, esto será algo sumamente sencillo. Pero cuando hablamos en la otra área donde hay una deficiencia, donde los padres no se han dedicado a los hijos como debiera de ser, entonces las consecuencias son terribles. Porque los hijos van creciendo y el tiempo nos va ganando. Hay un tiempo para cada cosa. Hay diferentes etapas en el desarrollo y en el crecimiento de nuestros hijos. Comentaba una persona cuando comencé a hablar de este tema. Dice, qué bueno es darse cuenta de que hay una vocación matrimonial y qué bueno es darse cuenta que hay una vocación de ser padre y que tanto una cosa como la otra requiere una profunda dedicación. La respuesta que yo le di fue la siguiente, es muy bueno darse cuenta, pero desgraciadamente darse cuenta cuando ya el tiempo pasó ya no es tan bueno. Por ejemplo, muchos padres se dan cuenta que si hubieran sido buenos padres y se hubieran dedicado a sus hijos no estarían en la droga, o sus hijos no tendrían vidas tan destruidas en las amarguras y en los resentimientos, y ahora ya no los tienen. Sus hijos ya se casaron, ya viven aparte. Se dieron cuenta demasiado tarde. Y yo deseo con todo mi corazón que no le pase eso a usted. Es bueno darse cuenta, pero acuérdese que todo tiene un tiempo. En las etapas y en el desarrollo, en el crecimiento de nuestros hijos, hay un tiempo para cada cosa. Quiero leerle un pensamiento de Petit Sen. Él dice lo siguiente. Los hijos se convierten para los padres, según la educación que reciben, en una recompensa o en un castigo. Creo que aquí podemos resumir el pensamiento. Nuestros hijos se van a convertir el día de mañana en una recompensa o en un castigo, en un premio o en un látigo. ¿Qué es lo que vamos a recibir de ellos? Ahora, cuando estoy hablando de recompensa, no me estoy refiriendo a que nos den dinero. Estoy hablando de la satisfacción de ver a nuestros hijos como seres humanos responsables, como individuos que saben vivir la vida, gente que es exitosa, victoriosa en las cuestiones familiares. ¿Qué vamos a recibir de ellos? ¿Recompensa o castigo? Hace poco una persona me buscó y me estaba platicando que tenía grandes problemas. ¿Qué problemas tenía esta persona? Muchísimos. Su hijo adolescente había embarazado a una mujer, una joven. Pero la situación se complicaba, porque ahora el hijo comenzó a robar. Entonces, en una ocasión llegó la policía con su hijo y tuvo que dar una cantidad considerable de dinero. Esta persona continuamente estaba solventando las faltas de su hijo. Salió embarazada la muchacha, ella iba a pagar los gastos del embarazo y del parto. Hizo algo muy malo el muchacho, robó. Bueno, entonces tuvo que dar dinero para que soltaran al muchacho. Tuvo que pagar los daños. Después de todo esto, la pregunta que uno se hace es, ¿de dónde surge un ser humano con tantas deficiencias? ¿De dónde surge un ser humano con una deformación de carácter tan terrible? Precisamente de la ausencia de la vocación de ser padre. Los hijos se forman. Los hijos se crían y si en verdad se dedica a ellos, usted cosechará cosas buenas y no cosas malas. Pero queremos siempre lo bueno y esperamos siempre lo bueno. ¿Cómo podemos comparar la dedicación paternal o la dedicación de ser padre? ¿Cómo la podemos comparar? Yo le quiero contar una historia verídica que ocurrió hace ya muchos años. Y quiero yo relatarle esta historia. Consideremos los últimos momentos de la vida de Gary y Mary Jane Chauncey, una pareja totalmente consagrada a su hija llamada Andrea. Esta niña tenía, o tiene, en aquel entonces tenía 11 años. Ella estaba confinada en una silla de ruedas a causa de la parálisis cerebral. Entonces, usted puede imaginar todas las atenciones que los padres Gary y Mary dedicaron a su hija Andrea, siendo una persona con parálisis cerebral confinada en una silla, desde darle de comer en la boca, desde llevarla para hacer sus necesidades, cambiarle los pañales, llevarla a una escuela de educación especial, dedicar tiempo y tiempo y tiempo y un mayor tiempo, enseñarle las cosas básicas. Créame, es una dedicación total. No hay una cuestión de decir, bueno, me da descanso mi hijo y nada más. Es una dedicación todos los días, todos los días. Bueno, en una ocasión, la familia Chauncey viajaba en tren, en un tren Amtrak, pero este tren cayó al río después que una barcaza chocara con un puente del ferrocarril en Luisiana. Esto ocasionó que se derribara el tren cayendo al agua. Los padres, la pareja, pensó ante todo en su hija, no pensaron en sí mismos. Pensaron primeramente en su amada hija Andrea e hicieron todo lo posible para salvarla mientras el agua inundaba el tren. Hicieron todos sus esfuerzos. Finalmente lograron empujar a Andrea por una ventana para que el equipo de rescate pudiera sacarla. Entonces, mientras el vagón se hundía, murieron los padres de Andrea. Es decir, los padres murieron, pero Andrea pudo vivir. Yo creo que con esta anécdota podemos nosotros mirar qué implica ser padre. Implica dar la vida por tus hijos. Yo creo que estamos todos de acuerdo en ello. Dar la vida por nuestros hijos, no en el sentido literal de matarnos, pero en el caso de la familia Chauncey, fue un hecho literal. Cargaron a su hija entre los dos. Mientras ella vivía, ellos morían. Efectivamente, esa es la dedicación o esa es la vocación de ser padre. Porque la dedicación o la vocación de ser padre va más allá de dar dinero. Va más allá de decir mis hijos están sanos. Va más allá de decir mi familia ahí la lleva. Es algo muchísimo más allá de todo esto. Es una dedicación. Es vivir para ellos. Desafortunadamente, la gran mayoría de las personas no sabe qué es la vocación paternal, no sabe qué es ser padre. Muchos viven en razón de un trabajo. Por ejemplo, el padre de familia, su proyecto de vida es el trabajo. Y donde el trabajo le marque, ahí vive. Y en las circunstancias que el trabajo le dé, entonces en esa circunstancia tiene a su familia, no entendiendo que el trabajo y todo lo que tiene es solamente un elemento para apoyar la familia. Qué triste es ver personas que están viviendo para el materialismo, viviendo solamente para obtener los gustos, el carro, la casa que tanto desearon, pero no viviendo para los hijos. Bien dijo una ocasión un matrimonio de padres responsables diciendo, preferimos comer de lo más sencillo, preferimos vivir en una casa de lo más sencilla, preferimos abstenernos de muchas cosas, pero que nuestros hijos no se priven de sus padres. Que nuestros hijos no se priven de la bendición afectiva de tener a sus padres cerca. Que nuestros hijos no se priven de la mejor educación. Que nuestros hijos no se priven de todo lo necesario para desarrollarse como seres humanos. Y este pensamiento es correcto. La verdad es que estamos viviendo en una sociedad donde la paternidad no existe. Se ha conformado solamente en dar de comer, lo cual es un error. En una ocasión un hombre dijo que cuando alguien se conforma con darle de comer a sus hijos y nada más, es como aquel que está dando de comer, y disculpe la comparación, a los animalitos en el zoológico. Los animalitos en el zoológico se conforman con estar sanos y comer. Y la verdad, hasta en ocasiones que les pongan un área de recreación. Y nada más, los seres humanos no somos animales, que solamente necesitamos salud y comer. Somos personas que necesitamos desarrollar todas nuestras capacidades al máximo. Nuestras capacidades afectivas, nuestras capacidades intelectuales, desarrollarnos. Y para ello se requiere el ambiente familiar. Yo le quiero dar algunas evidencias de alguien que no tiene la vocación de ser padre. La primera característica es, alguien que no tiene la vocación de padre considera que con proveer económicamente es suficiente. No tiene tiempo para más. Usted escuchará continuamente la cantaleta del papá. Hombre, ¿qué les pasa si mi vida, mi tiempo, todo lo que gano se los doy? Y aún así no los encuentro satisfechos. Obvio, este padre tiene una idea muy corta, muy pequeña de lo que es ser padre. Darles de comer no es suficiente. Otra característica es que ese padre o esa madre tienen poca o ninguna paciencia con los hijos. Créanme, en las diferentes etapas del crecimiento de nuestros niños, es normal que los niños sean traviesos. Es normal que los niños descompongan artefactos del hogar. Es normal que se trepen y se caigan de algún lugar. Por cuanto son sanos, es normal que estén en esta condición. Para ello se requieren padres que estén instruyendo con paciencia, que les estén de verdad teniendo una paciencia muy grande, instruyendo, volviendo a instruir en lo que es correcto, en lo que es incorrecto. Pero el padre que no tiene vocación, no le tiene paciencia. Inmediatamente es el grito. Inmediatamente es el señalamiento. Inmediatamente es el castigo corporal. Es la ira, es los gritos, es la violencia. No hay vocación paternal. Para muchos padres es más cómodo dejar a los hijos en la televisión. ¿Por qué? Porque esto implica que ahí estarán tranquilos una hora, dos horas, tres horas, cuatro horas. Y claro, la mamá que prefiere estar en otras actividades o el padre que prefiere tenerlos ocupados en otra cosa que estar con ellos, la televisión es alguien que entretiene, pero a la vez también alguien que maleduca y que deforma el carácter de nuestros hijos. La televisión se va a encargar, es cierto, de entretenértelos. La película, la caricatura o algo que en la televisión les sea llamativo, pero ahí también van a encontrar el alcoholismo, van a encontrar también el desnudo, van a encontrar la excitación sexual, van a encontrar el materialismo, van a encontrar muchos antivalores. El padre en un momento se descargó de los hijos, pero acuérdese, tarde que temprano, todo lo que sembramos vamos a recoger. Como bien dijo aquel hombre, vamos a recibir una recompensa o un castigo, y todo el tiempo que usted los mantuvo alejados, tarde que temprano usted va a recibir las consecuencias de lo que usted no quiso dedicarse en los hijos. Cuán hermoso es dedicar un tiempo con ellos, jugar. Mire, yo sé que usted vendrá cansado del trabajo, pero si usted dedica un tiempo a jugar con ellos, algún juego de mesa, o estar leyendo un libro con ellos, créame que habrán obtenido algo mejor que estar en la televisión. Habrán tenido una mejor información, habrán disfrutado mejor el momento y estarán en una condición de estarse desarrollando y será un beneficio y será algo que refuerce las relaciones familiares. En muchas ocasiones, los padres dejan andar a los hijos en la calle sin supervisión, no sabe quiénes son sus compañeros, no sabe qué están aprendiendo, no sabe qué están oyendo sus hijos, y usted lo sabe perfectamente, en las secundarias, en los compañeros de calle, en el vecindario. Nuestros hijos están siendo bombardeados por diferentes informaciones y por muchas influencias. Es bien conocido por todos que desde la primaria ya los niños están expuestos a la droga o a las revistas pornográficas. Usted no sabe todas las cosas que se pueden dar en un momento cuando a los hijos se les deja sin supervisión. La verdad es que son innumerables las desgracias que han acontecido por padres irresponsables que han soltado a sus hijos. Si tú los sueltas, alguien los educará. Si tú los sueltas, alguien los tomará, el muchacho de la pandilla. Si alguien les dará información, la revista pornográfica. A lo mejor usted en este momento me está señalando de ser una persona exagerada. Pero sabe una cosa, preferimos ser exagerados y guardar a nuestros hijos que el día de mañana lamentarnos. Desde que su hijo ve una revista pornográfica, créame que las cosas ya no van a ser igual. Que si uno de sus hijos es expuesto a la droga, puede ser algo que ya le pueda deformar su forma de ser. Créame que después de un acontecimiento de este tipo, las cosas cambian drásticamente en la personalidad de nuestros hijos. Preferible ser exagerado. Pero aquel que no tiene vocación dirá, eso es exageración, no es cierto, no es verdad, no es verdad. ¿Cuántos hijos fueron abusados y hasta edad madura confesaron tales acciones? Otros padres que no tienen esta vocación para ello, prefieren comprar la obediencia de sus hijos. Está el hijo haciendo un berrinche, le compro algo. Oye, si me obedeces te voy a comprar el carro que tanto quieres. Si me obedeces, mira, te voy a comprar esto o aquello. Están comprando una obediencia. Pero créame, cuando a un joven o a un niño se le está comprando la obediencia, usted lo está motivando a que sea una persona voluntariosa y no le va a alcanzar el dinero para estar comprando continuamente su obediencia y que aparte cada vez lo que le va a pedir es más y más y más costoso. Pero finalmente la persona no ha aprendido el autocontrol, el dominio propio, la obediencia, y sabe que estas cosas se pagan caras. Después, el joven va a andar robando porque no le enseñaron a abstenerse, no le enseñaron a tener dominio propio. Después el joven va a andar haciendo y cometiendo ilícitos, todo porque en casa se lo enseñaron. A lo mejor alguien se espanta y dice, ¿en la casa le enseñamos? ¡No! La verdad es que en casa se enseñan las cosas, porque en casa se enseña a ser trabajador, a ser responsable, que cuando obtenemos algo tenemos que luchar para obtenerlo, pero si todo se nos dio, entonces estamos formando un mal carácter en nuestros hijos. ¿Prefiere usted comprar la obediencia de sus hijos? ¿O es aquel padre que promete y promete y nunca cumple? Sí, promete mucho. Mira, hijo, si tú terminas esto, te prometo esto. Mira, hijo, te prometo aquello. Y es aquel que vive de mil y mil y mil promesas. Su hijo ya le conoce. Sabe que usted promete y nunca cumple, que promete llevarlo al parque y no lo lleva al parque, que promete estar con ellos y no le cumple, que promete y promete. Los padres que prometen y nunca cumplen a sus hijos no tienen vocación de ser padres, porque el ejemplo que los padres estamos dando a los hijos es vital, es muy grande. Hace poco, un joven tuvo un problema muy fuerte. El problema es que había chocado y había una responsabilidad legal muy fuerte. Pero este joven había manejado sin licencia. Después de que se investigó y se platicó con el muchacho por qué razón manejaba o tomó la decisión de manejar sin licencia, la respuesta era muy sencilla. Su padre continuamente manejaba sin licencia. ¡Qué terrible! El mal ejemplo corrompe y destruye. Entonces, ¿con qué cara el padre le podrá decir, hijo, en qué problemón me metiste porque manejaste sin licencia? ¡Ay, papá! Pues si tú fuiste el primero que lo hace, tú me enseñaste a hacerlo. El mal ejemplo en los padres es terrible. Es terrible, porque cuando hay un mal ejemplo, se reproduce. Ven los pleitos, ven los malos tratos hacia la esposa, es algo que se está enseñando. Aquellos padres que no tienen vocación para ello, no tienen autoridad sobre sus hijos. Sus hijos son ingobernables. Mucho me asombra que cuando nuestros hijos están en esta situación de ser ingobernables, siempre observamos a los hijos de otros y decimos, caray, el hijo de fulano sí se porta bien. Caray, mira qué educado está el niño de la familia tal. Pareciera que nuestros hijos fueran marcianos, algo raro, una especie rara. Pero ¿sabe qué? No es así. Todos los seres humanos son moldeables. Todos los seres humanos son enseñables. Lo único que se requiere son padres dedicados. Y yo sé que a lo mejor en este momento ve a sus hijos y dice, no hombre, para que mis hijos cambien, quién sabe. Pero ¿sabe qué? Es que no es de la noche a la mañana. No es 3 años de dedicación. Es toda su vida dedicada, consagrada a la formación de sus hijos. Es importante esto. Se vuelven una carga para los padres. Una carga terrible. El hijo se vuelve una carga, un problema, un dolor de cabeza, algo que no se puede aguantar. Y entonces le paga las vacaciones de verano, le busca un curso de algo. No quiere tener la responsabilidad de tener a los hijos. Son una carga cuando no tiene la vocación de ser padre. Y obvio, no hay comunicación con los hijos. No se conoce a las amistades. no se conoce quiénes son las personas cercanas a ellos. Solo cuando hay problemas es cuando se habla con ellos. ¡Qué terrible situación! ¡Qué terrible situación! Yo le pregunto, ¿todo lo que le acabo de hablar le describe a usted en su relación con sus hijos? La verdad es que ser padre es una bendición. Ser padre es una grande bendición. En una ocasión había una piedra de granito que muchos escultores quisieron trabajar. Finalmente la encontraron y muchos intentaron y finalmente no lograron formar nada de esa piedra. Un granito, una piedra de granito inservible. Y todos trataron de sacar una escultura y no pudieron, hasta que llegó un hombre que con mucha paciencia comenzó con golpes pequeños, con mucha paciencia a tallar, a golpear, con golpes leves, a darle forma. Y de allí surgió una obra maestra que se conoce hasta el día de hoy como el David, su autor, Miguel Ángel. ¿Qué le quiero decir con todo esto? Así son nuestros hijos, como un diamante en bruto que necesita ser pulido, como esa piedra que necesita ser formada para dar una obra de arte, para que al final sean esa recompensa. Y sabe usted, crear hijos no es tampoco la penitencia. Es ser feliz en la familia. ¿Qué es ser feliz? Ser feliz, el diccionario señala que la felicidad es un estado de ánimo que se complace en la posesión de un bien. Saber que estamos haciendo lo correcto en la familia, aunque nos cueste todo, todo, fuerzas, tiempo y dinero, y ver el resultado en el matrimonio y en los hijos, trae gran satisfacción. Esa es la verdadera felicidad. Tales de Mileto dijo, él decía que el hombre feliz era el sabio que sabía vivir la vida. Y con esto yo concluyo la transmisión. Hay una gran diferencia entre ser padre y ser esposo. Hay una gran diferencia entre la vocación matrimonial y la vocación paternal. Tiene que tener usted un equilibrio en ambas. En ambas tiene que ser un experto. Y nuestro mayor deseo es que usted sea muy dedicado en su matrimonio y sea usted muy dedicado o dedicada con sus hijos. Muchas gracias por permitirnos estar con ustedes. Le esperamos en la próxima transmisión. Muchas gracias.
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Bendición de bendiciones para todos nuestros hermanos, para todos nuestros amigos en esta preciosa noche del día martes, martes 8 de septiembre. Tenemos las 8 como minuto aquí en su programa Voces y Cuerdas Cristianas. Comparto con usted la lectura de la palabra, la cual encontramos en el libro de Mateo, en el capítulo 7. Mateo capítulo 7, la leo en nombre del Padre, del Hijo y del Espíritu Santo. Su letra dice así: cualquiera pues que me oye estas palabras y las hace, le compraré a un hombre prudente que edificó su casa sobre la roca. Descendió lluvia y vinieron ríos y soplaron vientos y golpearon contra aquella casa. La casa no cayó porque estaba fundamentada sobre la roca. Pero cualquiera que oye estas palabras y no las hace, le compararé a un hombre insensato que edificó sobre su casa en la arena. Descendió la lluvia, vinieron ríos, soplaron vientos y dieron con tanta fuerza contra aquella casa, la casa cayó y fue grande su ruina. Y cuando terminó Jesús de decir estas palabras, la gente se admiraba de su doctrina, porque les enseñaba con autoridad y no como los escribas. Muchas veces la voz de la experiencia nos da un consejo, pero pues se puede más nuestro capricho. Eso es tanto en la vida material como en la vida espiritual. Así actuamos. A veces nos dejamos llevar por nuestra razón, nuestra experiencia, nuestro razonamiento. A veces no ponemos atención a lo que de repente otra persona con mucho amor nos aconseja, nos orienta, nos da parte de su vida, de su experiencia, para que nosotros no fracasemos en la vida, no fracasemos en nuestra vida espiritual. Pero a veces el hombre necio, y de paso la mujer necia, actúan así, en base a su forma de pensar, de decidir, de tomar decisiones. Cada quien es responsable de sus actos. En la vida espiritual, todos somos responsables de nuestros actos. Llegará un día en que, dice la palabra, que daremos cuenta de nuestros actos, de nuestras actuaciones, de nuestras acciones, de nuestras decisiones, ya sean buenas, ya sean malas, daremos frente al gran tribunal blanco, respondiendo quizás o escuchando las acusaciones. Comuníquese a la Hexemanía a través del 2772-7276. Puede hacerlo a través del móvil 99

55-1404. Ese número es Tigo, también es WhatsApp. Así que si usted tiene internet en casa, comuníquese a través de su WhatsApp al 99-45-1404. Recuerde que estamos hasta las 10 de la noche compartiendo el gozo, el amor y la bendición de nuestro Padre Celestial a través de su programa Voces y Cuerdas Cristianas. Espero que la edición de este programa de Voces y Cuerdas Cristianas, que corresponde a este día martes 8 de septiembre, lleve algo a su vida. Algo de repente insignificante, pero valioso. A veces una palabra pequeña sirve de mucho en la toma de decisiones. Nos hace cambiar la dirección, nos hace cambiar el rumbo. Y a veces una palabra ayuda a que no fracasemos. Bendiciones, bendiciones para usted y hasta donde llega la potente señal de la Getsemaní. También ahí que llegue la unción y la bendición de nuestro Padre Celestial. Vamos a escuchar al dueto David este canto que se titula Bendita sea mi roca. Bendiciones para usted.

avanzando en el tiempo, las 8 con 12 minutos aquí en su programa Voces y Cuerdas Cristianas. Tengo saludos para nuestra hermana Leticia Rivera, como siempre disfrutando la radio ahí en la comunidad de La Tigra, en la parte alta de Tegucigalpa, el Distrito Central. Dios le bendiga, hermana Leticia Rivera. Gracias por estar conectada a la señal de la bendición a Radio Getsemaní. Que Dios bendiga a la familia. Ya está programado ese canto de Luminares de Cristo, el Dormilón, para complacer a nuestra hermana Leticia Rivera. Dice por acá nuestro hermano, bueno, dice Dios le bendiga, hermano. Le escribe Fernando Gómez desde la comunidad de Potreritos. Potreritos es el municipio de Guajiquiro. Complácame con el tema Dilo a Cristo. Feliz noche, nos dice nuestro hermano. Ya está programado ese canto del dúo Cántico de Sion, Dilo a Cristo. Bendiciones, hermano Fernando Gómez. También tengo saludos para nuestro hermano Dandy Calea. Yo saludo eso hasta la comunidad de Chantón, ahí un municipio, departamento de La Paz. Dios le bendiga, hermano Dandy. Dios bendiga a toda su familia. Saluditos hasta la Nación del Norte. Saludos para nuestro hermano Wilson Samuel Patubón. Dios le bendiga. Padre Celestial siempre guardando, cuidando de usted.

0: Dios le bendiga, hola. Dios le bendiga.
1: Hola, Dios le bendiga. Amén, hermano, Dios me lo bendiga.
0: Amén. ¿Cuál es su nombre? ¿Cuál es su nombre?
1: Cirilo Borja.
0: ¿Ah? Hermano.
1: El pastor Cirilo Borja,
0: de acá, de la primavera. De allá de Jutiapa, Jutiapa, allá del sector de la Tigra, nuestro hermano Cirilo Borja, siempre disfrutando.
1: Así es, hermano.
0: Dígame usted.
1: Bueno, saludarles, darle gracias a Dios por este bendito programa que usted tiene, el Señor, porque a todos nos tiene de manera. Y
0: amén.
1: Saludar al staff de la radio y todo eso. Y ya sabe usted la alabanza que a mí me gusta, ¿va?
0: No, Dios le bendiga, hermano. Corrido de Olmer, ¿verdad? Corrido de Olmer.
1: Amén, hermano, amén. Ajá. Amén, es la alabanza. Siempre me ha gustado. Dígame, me gustan todas, pero hay unas especiales, ¿verdad? Entonces,
0: claro.
1: Por favor, me la complace.
0: Bien, hermano, sí, ya, pues, también más adelantito hay que ir poniendo más cuidado a los otros cantos bonitos de la radio, pero también hacer uso de ellos. Dios me lo bendiga, hermano. Dios me lo bendiga.
1: Amén, hermano, buenas noches.
0: Bien, Dios bien, nuestro hermano Cirilo Borja, desde la comunidad de Jutiapa, en el sector de La Tigra, en la parte alta de Tegucigalpa. Vamos a escuchar este canto bonito de dúo Nazaret, Jehová es mi pastor. Bendiciones para usted mientras usted prepara sus deditos, su celular, para digitar el 99-45-1404 o el 2772-7276 y programar esa música que le gusta a usted. Bendiciones para usted.

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0: Saludos, saludos, saludos para Ritos. Dice para acá, bendiciones, hermano, complázcame con alabanza, lo ora a ti, mi Dios. Ya está a las puertas de que podamos escuchar este canto. Soy Sandra Bardales de Quilaperque, el municipio, departamento de La Paz. Dios le bendiga, hermana Sandra. Gracias por estar conectada con la señal de la bendición. Aquí la estamos escuchando, dice nuestra hermana Sandra, en familia. Bendiciones, bendiciones para todos en casa.
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0: Saludos para nuestro hermano Omar Orlando Calderón. Saludos hasta la aldea del Buen Pastor, allá el municipio de Laja, siempre conectado a la señal de la bendición. Nuestro hermano Omar, que Dios bendiga a la familia, todos en casa, bendiciones, bendiciones. Hermano Omar Orlando Calderón. También tengo saludos para nuestra hermana María Ángela Santos. Y el saludo es hasta la comunidad de Orcón, ese municipio de San Juan, departamento de La Paz. Que la bendición del Creador sea para siempre, sea con usted, hermana María Ángela Santos. A todos en casa, Dios les bendiga siempre. Comunicación por acá, vamos a comentar estos. Por acá. Hola, Dios le bendiga. Dios le bendiga. Hola.
2: Aló, hermano, ¿cómo está?
0: Yo estoy bien, ¿y usted?
2: Bien, Dios le bendiga.
0: Amén, bendiciones para usted. Díganos su nombre.
2: Gracias. Rebeca Elizabeth Ángeles Alvarado.
0: ¿Rebeca Elizabeth?
2: Sí, Ángeles Alvarado.
0: Ángeles Alvarado. ¿De dónde llama usted?
2: De Colonia Los Ángeles.
0: Colonia Los Ángeles.
2: Sí.
0: ¿Comayagua? Uh-huh. ¿Y qué canto vamos a escuchar hoy? Vamos a romper con la tradición.
2: Que me ponga el canto que se llama La Palmera.
0: Ah, La Palmera.
2: Sí.
0: Ajá. Bueno, vamos a escuchar más adelante. Dios le bendiga, hermana Rebeca.
2: Gracias, hermano.
0: ¿Quién está en casa escuchando la radio?
2: Sí, todos los días.
0: ¿Quién está con usted?
2: Mi mamá, mi papá.
0: ¿Y cómo se llaman ellos? ¿Cómo se llama papá?
2: Mi mamá se llama Karen y mi papá se llama Fernando.
0: Ah, ya. ¿Y cuántos hermanos tiene?
2: Una hermana tengo.
0: ¿Cómo se llama ella?
2: Fernanda.
0: Fernanda también. ¿Y está más pequeña que usted?
2: No, yo soy la más pequeña.
0: Ah, usted es la más pequeña. Usted tiene como 8 años.
2: No, 12.
0: 12. Ah, sí. Bueno. Dios le bendiga. Entonces vamos a programar ese canto de La Palmera y vamos a escucharlo más adelante. Dios le bendiga.
2: Gracias, hermano. Dios
0: ¿usted quiere bendiga. Saludar a la audiencia? ¿Quiere sí. saludar a la audiencia? Fíjese que, mire Rebeca, a veces no nos gusta dar el nombre, ¿verdad? Hay personas así, va. Y toda la gente, no sé cuánta gente está escuchando el programa. Y qué bonito es que sepan el nombre de uno. Y de dónde somos y a dónde vivimos. Y si somos así, despiertos, entonces la gente dirá, qué niña tan inteligente, o qué bonito habla esa persona. Así que no sabemos cuánta gente está escuchando la radio. Más o menos sabemos los lugares donde la gente está escuchando la radio. Diríamos que hay más de 1,000 personas escuchando la radio. A esas 1,000 personas y más, salúdeles.
2: Saludos a todos, que Dios les bendiga.
0: Amén. ¿De parte de Rebeca?
2: Elizabeth Ángeles Alvarado.
0: ¿Desde Comayagua?
2: Sí.
0: Bueno, Dios la bendiga. Dios la bendiga.
2: Amén.
0: Bien, seguimos adelante por acá. Qué bonito, ese es el sentido de darnos a conocer. La gente, pues, pueda saber de nosotros. Sí, vamos. Hay no sé cuántas personas me conocen. Diría yo que unos poquitos me conocen físicamente. Como quien dice, en persona. Y miles de personas me conocen de oreja. Ya tengo como 34 años de estar en esta radio. Y en 34 años hay miles de personas que han oído mi voz. Han escuchado mi nombre, mi forma de pensar. Y de repente todos ellos tienen una foto imaginaria. Algunos dirán que soy trigueño. Otros dirán que soy chaparrito. Otros dirán que soy gordito. Y otros dirán que soy enojado, ese hombre. Otros dirán que buena persona. Cada quien tiene una idea. Esa idea puede ser verdadera o puede ser equivocada. Bien, vamos a escuchar a los voceros de Cristo este canto. Lord, a ti mi Dios, se titula este canto.

Avanzando, avanzando en el tiempo, las 8:50. Saludos y bendiciones para nuestro hermano Orlin Suazo, hasta el municipio de Esquías, en este departamento de Comayagua. Dios le bendiga a toda su familia, a su esposa, a sus hijos, a todos. Dios les bendiga, hermano Orlin Suazo. La bendición del Creador siempre sea con ustedes. Vamos a ver este...

0: Hola, Dios le
1: bendiga. Hello.
0: Dios le bendiga.
1: Dios le bendiga, hermano.
0: Amén.
1: Complázcame con una alabanza.
0: ¿Cuál es su nombre?
1: Will.
0: ¿Cuál es su nombre?
1: Entonces,
0: ¿ah? ¿Cuál es su nombre?
1: Will Antoniel.
0: Hablemos serio, ¿verdad? Téngame la radio.
1: ¿Hoy?
0: ¿De dónde llama usted?
1: Las Lomas, Mercedes, de Oriente.
2: No somos calientes.
0: Dígame, ¿en qué le puedo servir?
1: ¿Cómo dice?
0: ¿En qué le puedo servir?
1: Complázcame con una alabanza.
0: ¿Qué canto desea usted?
2: Qué bonito mensaje le dio David.
0: ¿Bonito mensaje?
1: Qué bonito mensaje.
0: Bonito mensaje, se llama ese canto, de los heraldos de Rey. Dios le bendiga.
1: Amén.
0: Dios le bendiga. Gracias por su comunicación. Seguimos adelante por acá con la programación de la radio. Tenemos por acá otra comunicación. Vamos a ver quién nos está llamando por acá. Dios le bendiga. Hola. Nuestra hermana. Hola, Dios le bendiga. Dios le bendiga.
3: Hello.
0: Le estamos escuchando,
3: hermana.
0: Y está en el aire. Nuestra hermana Gloria Valle. Nuestra hermana Gloria
3: sí,
0: Valle.
3: Sí, amén, hermana. Aquí estamos, hermano, para servir.
0: De Liconas Comayagua.
3: Sí, lo estamos escuchando.
0: Dígame usted, hermana Gloria.
3: Sí, quería, pues saludar especialmente ahí en cabina, hermano.
0: Amén.
3: Que Dios me lo bendiga siempre. Bendiciones para usted. Y quería que me complaciera con una
0: mande usted.
3: Hermano,
0: mande usted, dígame.
3: Llegaronse los tiempos, pero los que cantan unos viejitos, ¿cómo se llama?
0: A ver, ¿quién será? Ahí.
3: Que están en una misa, es que son, es como de cuerda.
0: Es que no sé, aquí le estaba escuchando. Llegaron.
3: ¿Aló?
0: Le estoy escuchando.
3: Sí, hermano.
0: Llegaronse los tiempos, sí, solamente tenemos del dúo Noir Campos y de los Heraldos del Rey. ¿De quién quiere usted? ¿Mana Gloria? Bueno, le vamos a probar. ¿Mana Gloria?
3: Ah, bueno, entonces.
0: De los Heraldos.
3: Amén, hermano.
0: De los Heraldos del Rey. De los Heraldos del Rey vamos a programar ese canto. Dios le bendiga. Dios le bendiga. Dios le bendiga a nuestra hermana Gloria Valle desde Licona. Por acá. Hola, Dios le bendiga. Hola. Hola, Dios le bendiga. Dios le bendiga, hermano. ¿Quién habla?
4: Natividad Moreno.
0: Natividad Moreno desde el Trapiche, ahí el sector de Palmerola. ¿Palmerola 1 o 2?
4: No, 2.
0: 2, ¿verdad? Dígame, hermano. Dígame, hermano Natividad, ¿en qué le puedo servir?
4: Quiero que me ponga el himno con rumbo al cielo.
0: Voy rumbo al cielo.
4: ¿Sí?
0: Voy del dúo Noir Campos. Voy rumbo del dúo Noir Campos. Voy rumbo.
4: ¿Sí?
0: Diga.
4: Un saludo para usted.
0: Amén.
4: Que está en el camino de radio, hermano.
0: Amén, hermano, gracias. Saludos y bendiciones.
4: Sí, hermano, para todos los que están acá en el camino de radio. Un saludo.
0: Amén. Dios le bendiga, hermano, en la actividad. Bendiciones para todos en casa. Gracias por estar disfrutando la programación de la Hexemanía. Es una bendición. Sus comunicaciones son de mucha bendición para los locutores. Cada locutor, ya sea radio mundana o radio cristiana, se goza que usted le llame. No solo basta con que sonar ese teléfono. Hay un gozo en nuestro corazón. Vamos a ver quién nos llama. Hola, Dios le bendiga.
4: Aló, buenas noches.
0: Buenas noches, Dios le bendiga. ¿Cuál es su nombre?
4: Dios le bendiga, hermano Francisco.
0: Amén, ¿cuál es su nombre?
4: Hermán Martínez, de Las Delicias de San Luis.
0: Las Delicias es el municipio de San Luis, ¿verdad? Y por Tablón, ¿verdad? Por San Rafael.
4: Sí. Ajá, sí, arriba, sí.
0: Dígame, ¿en qué le puedo servir?
4: Quería que me complaciera con una alabanza, hermanito.
0: ¿Qué canto desea usted?
4: De arriba viene lo bueno.
0: De arriba. ¿Algo más le puedo servir?
4: No, solamente saludarle. Saludarle. Y que Diosito me lo bendiga mucho ahí en su programación. Es de mucha bendición para todos en nuestros hogares.
0: Amén, qué
4: bonito. Así que muchas bendiciones, hermano.
0: Qué bonito eso, ¿eh? Porque Dios nos tiene aquí. Dios le bendiga, hermano. Dios le bendiga por su saldo. Por su saldo vamos a recortar, ¿verdad? Dios nos tiene aquí para servir de bendición. Y en lo personal, me siento orgulloso estar frente a este micrófono. sirviéndole a Dios en principio. Y ahí sirviéndole a usted. Ya la vez pasada estaba diciendo, tengo como 34 años de estar en esta radio. Y es la única radio, no voy a servir a otra radio. Vamos a comunicación por acá. Hola, Dios le bendiga.
5: Aló, me compone con una alabanza.
0: ¿Cuál es el nombre suyo, hermano?
5: Miriam Martínez.
0: ¿De dónde habla usted, hermana Miriam?
5: Luquillo Llorito Lloro.
0: Luquillo Llorito. ¿Qué canto desea escuchar usted?
5: Caín y Abel.
0: Los dos hermanos. Así se titula ese canto, Los dos hermanos.
5: Sí.
0: Bueno, Dios me la bendiga.
5: Amén.
0: Dios la bendiga. Y decía, tengo ya como 34, 35 años de estar en Radio Getsemaní. Y quiero llegar a cumplir los 50. Ya a los 50 años, creo que voy a tener 80. Entonces, qué bonito va. Dice la palabra que en lo poco me fuiste fiel, en lo mucho te pondré. Y nos sentimos bendecidos, nos sentimos orgullosos de estar en esta radio. Quizás no somos los grandes expertos en locutores, pero lo hacemos con un enorme amor a Dios, sabiendo que nuestro trabajo a Dios le gusta. Hola, Dios le bendiga. Dios le bendiga. ¿Quién habla? Casi no le entiendo. Dígame, ¿en qué le puedo servir? ¿Qué canto desea usted? ¿Hermano? Ver, no le puedo entender, hermano. Y Dios le bendiga, hermano. 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Si tiene internet en casa, hágalo a través de WhatsApp. Ahí sí que no pagamos nada por una llamada. Y entonces, ahí podemos estar esperando, podemos estar hablando bastante. Decíamos que estamos aquí y cada vez que venimos a este micrófono, todos los que estamos, sale la voz ahí por la radio, los locutores, sentimos mucha bendición. Tenemos compromiso con Dios. Un enorme compromiso con Dios. Vamos a abrir esta llamada y que nos espere. Por favor, espérenos ahí porque vamos con otra llamada. Hola, Dios le bendiga. ¿Dios le bendiga? ¿Hola? ¿Dios le bendiga? ¿Hola? ¿Qué canto desea, hermano? ¿Hermano? Bien. Díganos, hermana, estamos acá. Vamos a ver si sacamos su... Allá, tenemos acá. Hola, hermana, Dios le bendiga.
6: Dios le bendiga. Francisco.
0: Dios le bendiga, le estamos escuchando. Le está escuchando a toda la gente que está conectada a la radio. Está escuchando su voz. Queremos escuchar su nombre.
6: Marta Lidia Savillón, de la residencial La Merced.
0: Hasta ahora le conozco. Aquí está la foto suya. Dígame, hermana. Dígame, ¿en qué le... Ya hemos hablado por teléfono, sí. Yo la recuerdo. Dígame, ¿en qué le puedo servir?
6: ¿Me podrá complacer con la alabanza del Jet del Evangelio?
0: El Jet, sí, para eso está. Queremos escuchar su nombre.
6: Marta Lidia Savillón, de la residencial La Merced.
0: Hasta ahora le conozco, aquí está la foto suya. Dígame, hermana. Dígame, ¿en qué le
6: puedo servir?
0: Ya hemos hablado. Y ya hemos hablado, sí, hablado por...

0: Dios te lo
1: Sí.
0: evangelice. Yo muchos saludos para usted y para la hermana Carmen.
1: Amén. Y para todos los
0: Y
1: locutores que
0: para
1: hacen posible Radio
0: todos los
1: Getsemaní.
0: que trabajan en la
1: Sí,
0: radio y
1: amén.
0: todos los
1: Amén.
0: hermanos de la
1: Amén. Que
0: iglesia,
1: todos.
0: Rostro de Dios.
1: Allá también, allá en la iglesia Rostro de
0: En
1: Dios, de
0: Vías
1: ahí
0: Universitarias.
1: de ahí de por
0: Vías
1: Vías
0: Universitarias.
1: Universitarias, ¿verdad? Sí.
0: Así
1: Bien,
0: es.
1: Dios me la bendiga,
0: Un
1: hermano.
0: placer,
1: Ah,
0: hermano. Bendiciones.
1: es una bendición servirle. Gracias,
0: Amén.
1: gracias por su
0: Amén.
1: llamada, gracias por su llamada. Usted llama a la radio. La vez pasada estaba recordando algo. Hace mucho tiempo, hace quizás 15 años más o menos, o por ahí más o menos, una muchacha, diría yo, quizás de unos 17 años, agarró su teléfono y marcó el número de la radio. Y abrimos la llamada. Aquella persona, con un enorme nerviosismo, me habló. Y es que a veces no podemos cambiar la voz, ¿verdad? No podemos cambiar la formalidad. Para mí la radio es muy importante. Para mí la radio es algo que yo amo con todo mi corazón. Entonces, no caben en mí las bromas o las chabacanadas o la informalidad. Ese de mí, entonces usted recibe un trato muy formal. Y así yo conduzco la radio. Porque para mí todo lo que está en Radio Getsemaní es de Dios. Y nosotros también somos de Dios. Y servimos a Dios. Y entonces lo hacemos con mucho respeto. Todo lo que está aquí está consagrado al servicio de Dios. Cuando algo viene aquí, nosotros oramos y le decimos a Dios, este tornillo, esta pieza, este aparato, esta cosa es tuya, Padre. Cuídala, es para tu obra. Así decimos. Sabemos que de repente son cosas materiales, son latas, son tornillos, tuercas. Pero no es tanto eso, sino la función que desempeña. Porque con estos aparatos llevamos palabra de Dios a su vida. Con estos aparatos nos permitimos orar por personas que tienen un problema de salud, que tienen otro tipo de problemas, y esa gente recibe de Dios. Eso es lo maravilloso. Y ese es el poder quizás de estos tornillos, de estas latas, que nos permiten canalizar el poder de Dios hecho milagro para responderle a usted. Por eso, en mi caso, no voy a hablar por otra persona. En mi caso, Radio Getsemaní es algo muy valioso, es un instrumento de Dios, es algo a lo cual yo amo y valoro y respeto. Y la considero como un instrumento, una herramienta de Dios para poder llevar a usted, para poder llevar gozo, llevar felicidad, llevar bendición y para el necesitado, llevar el milagro. Bien, hemos hablado algo. Vamos a escuchar este canto que nos solicitó nuestro hermano Omar Orlando Calderón. Saludos y bendiciones para él hasta la aldea del Buen Pastor, allá en el municipio de Las. De los hermanos Santizo, la muerte de Esteban.

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1: Seguimos adelante con nuestro programa de Voces y Cuerdas Cristianas, cuando ya son las 9:17. Saludos y bendiciones para nuestro hermano Josué Mejía Santos. Nos escucha en la comunidad de Olominas, en el municipio de Santiago de Puringla, departamento de La Paz. Dios le bendiga. Está programado ese canto con plumas de oro. Mi nombre está escrito. También tengo por acá que le compartí con usted. Dice, bendiciones, hermano. Le saluda Gertrudis Alvarado de la Joya del Blanco, del municipio de Minas de Oro. Complácame con el canto de la muerte de Esteban. Y escuchamos este canto. Saludos y bendiciones, hermana Gertrudis. Siempre disfrutando la promoción de la Getsemaní. A toda la familia en casa. Dios le bendiga. Dios le guarde siempre. Buenas noches, hermano Frank. Soy en Jefferson Giancarlo, complácame con la alabanza cuando termine mi carrera. Lo escucho en la Tigra, en la parte alta de Tegucigalpa. Bendiciones, bendiciones, hermano Jefferson, a toda su familia. Dios le guarde, Dios le bendiga. Seguimos por acá. Bendiciones para nuestro hermano Freddy Funes, del municipio de Lepaterique, el departamento de Francisco Morazán, a toda la familia. Papá, mamá, mis hermanos. Bendiciones para todos. Gracias por estar disfrutando la programación de la Getsemaní. Y dice por acá, este texto dice, hola, bendiciones, buenas noches. Complácame con la alabanza, agradecido. Soy Tinita Maya desde el municipio de San Luis, en este departamento de Comayagua. Y nuestro último texto dice, soy Argentina Carrillo, del Nuevo Paraíso, del municipio de Chinacla, el departamento de La Paz. Ese canto que nos solicita, no lo tenemos y no es de este programa. Así que vamos a escuchar de los Heraldos de Rey este canto bonito que se titula Bonito Mensaje. Bendiciones para ustedes.

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1: Avanzando en el tiempo, las 9:34. Bendiciones para usted que está en sintonía de las Hexemaní. Saludos para nuestra hermana Guillermina Fajardo, nuestra hermana, nuestra amiga, Dios le bendiga, nos está sintonizando ahí en la colonia Lázaro City, en esta ciudad de Comayagua. Está llamando nuestro hermano Heriberto. Vamos a ver por acá. Hola, Dios le bendiga, hermano.
2: Amén.
1: Hermano Heriberto Flores, desde Tegucigalpita, Victoria y Oro.
2: Sí, hermano, quiero que me complazca con la alabanza, con las aves del dúo Líbano.
1: Vamos a ver si tenemos el tiempo. ¿Algo más le puedo servir?
2: No, solamente un saludo para usted y para la hermana Carmen y para todos los de la radio.
1: Amén, hermano, Dios le bendiga. Bendiciones para la familia.
2: Buenas noches,
1: amén. Amén, gracias por estar en sintonía de la Hexemaní. Tengo saludos y bendiciones para nuestro hermano Leopoldo Villalobos hasta la colonia Bellavista en esta ciudad de Comayagua. Ya está listo ese canto que nos ha solicitado, ese canto que dice, Dios me dice, sigue adelante. A pesar de las dificultades, hay que seguir siempre adelante. Vamos por acá, este mensaje dice, buenas noches, bendiciones. Mi nombre es Carlos Tejada, desde Barrio San Blas, en esta ciudad de Comayagua. Complácame con la alabanza, me voy con Cristo, dice por acá. Ese es el título del canto. Mucha gente le dice carro de Israel, pero el tema es, me voy con Cristo. Vamos a ver si tenemos el tiempo. Y como ya no tenemos mucho tiempo, vamos a abreviarlo escuchando este canto que nos solicitó nuestro hermano Leopoldo. Saludos a su esposa, nuestra hermana Alicia.
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0: Saludos, sí, bendiciones para nuestra hermana María Odelda Melene, nos está sintonizando como siempre en la comunidad del Cacao, en el sector del Porvenir, Francisco Marozán, que Dios les bendiga. Gracias por estar disfrutando de la promoción de las Hexemani. Tengo saluditos para nuestro hermano Alejandro Padilla Vanegas. El saludo es hasta la colonia Morazán, en esta ciudad de Comayagua. Dios le bendiga a nuestro hermano Alejandro Padilla. Gracias por ser parte de la gran familia Hexemaní. Que la bendición del Creador sea con usted y con todos los suyos. También saluditos hasta la comunidad de Liquidambala, en el municipio y departamento de La Paz. Tengo saludos para nuestro hermano Rudy Manueles. Dios le bendiga. El Padre Celestial, bendiciones su vida, todos los suyos. Dios le guarde, Dios le bendiga, hermano Rudy Manuel, bendiciones, bendiciones. Hasta la comunidad de San Nicolás, al municipio de Esquías. Saludos para nuestro hermano Amílcar Medina. Bendiciones, bendiciones, hermano Amílcar. Que Dios bendiga siempre su vida, a todos los suyos, bendiciones. Vamos a escuchar del dúo Líbano este canto cuando termine mi carrera en este mundo. ¿Ha reflexionado usted eso? O sea, es cuando ya nos vayamos, nos muramos, seamos llamados, nos haya la muerte. Y entonces ya no tendremos sentido de estar aquí. ¿Qué va a pasar? ¿Ha pensado usted eso? ¿Qué va a pasar? Dese un tiempito, cualquier día de estos, usted piense, cuando yo me muera, ¿qué va a suceder? ¿Será que me voy a llevar todo lo que tengo? ¿Será que... ¿Qué va a pasar conmigo? Es así como una pregunta que debemos de hacernos. Y a medida que nosotros profundizamos en este tema, vamos dejando de tenerle miedo a la muerte y nos vamos volviendo realistas. Porque un día venimos, otro día nos vamos. Tenemos que dejar una huella positiva acá. Que la gente nos recuerde por las cosas buenas. Hay personas que las recuerdan por cosas malas. Usted no sea de eso. Usted sea de las personas que va a ser recordada por cosas positivas. Por cosas que usted ha construido, ha ayudado. Ha ayudado a su familia, ha ayudado a su prójimo, ha ayudado a la comunidad, ha ayudado a este país a salir adelante. Bien, escuchemos entonces cuando termine mi carrera en este mundo.
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2: Que el Cristo de la Gloria bendiga sus vidas en esta preciosa mañana. Damos gracias al Dios Altísimo porque nos permite presentarles una vez más el programa Levantándose con Jesucristo. Desde ya con ustedes, la hermana Carmen, en el programa Levantándose con Jesucristo.

Buenos días a todos mis amados en ese día especial. El Señor bendiga su vida y cada día la paz de nuestro Padre Celestial abunda en su vida, también en cada uno de ustedes en ese día miércoles 9 de septiembre, cuando se marcan las 5 en punto de la mañana. Agradecemos a Dios por darnos el bello privilegio de poder estar con todos ustedes a nombre de mi hermana Carmelina Paredes, que es la gerente, ¿verdad? Y quien pues le toca o es la encargada de ese programa, ¿verdad? Pues no puede estar con todos ustedes, pero aquí estamos, ¿verdad? Para poder llevarle bendición a la hermana Kaylee Vázquez, a quienes se preguntan, hermana, ¿y este sigue mal? Gracias a Dios ya está mucho mejor, pero sí, de alguna manera pues necesita reposo, ¿verdad? Y aquí estamos para poder llevarle a usted la bendición. De repente dice hermana Kaylee, nos dijo que mañana iba a estar, que mañana. Sí, recuerda que yo le digo una cosa, pero igual ella dice, fíjese que no me siento bien, entonces, pero acá tratamos de cubrir, ¿verdad? Pero bien, aquí estamos para que usted también participe en este programa, ese día especial. Y bien, vamos a leer la palabra del Señor en el libro de los Salmos. Libro de los Salmos, capítulo 41. 41:1, para honra y gloria del Padre. Bienaventurado el que piensa en el pobre, en el día malo lo librará Jehová. Jehová lo guardará y le dará vida. Será bienaventurado en la tierra y no lo entregarás a la voluntad de sus enemigos. Jehová lo sustentará sobre el lecho del dolor. Mullirás toda su cama en su enfermedad. Yo dije, Jehová, ten misericordia de mí. Sana mi alma, porque contra ti he pecado. Mis enemigos dicen mal de mí, preguntando, ¿cuándo morirá y perecerá su nombre? Y si vienen a verme, hablan mentira. Su corazón recoge para sí iniquidad, y al salir fuera la divulgan. Reunidos murmuran contra mí todos los que me aborrecen. Contra mí piensan mal, diciendo de mí, cosa pestilencial se ha apoderado de él, y el que cayó en cama no volverá a levantarse. Aún el hombre de mi paz, en quien yo confiaba, el que de mi pan comía, alzó contra mí el calcañar. Mas tú, Jehová, ten misericordia de mí y hazme levantar y le daré el pago. En esto conoceré que te agrado, que mi enemigo no se huelgue de mí. Qué bonito. En cuanto a mí, en mi integridad me ha sustentado y me has hecho estar delante de ti para siempre. Bendito sea Jehová, el Dios de Israel, por los siglos de los siglos. Ve qué importante es la palabra del Señor. El salmista David lo decía, o sea que no es nuevo, amados, porque lo dice bien clarito, donde muchos iban a verle, no porque estuvieran interesados en su salud, sino para poder inventar. Aún dice, quien comió de mi mano, el hombre de mi paz en quien yo confiaba, alzó contra mí el calcañar. Mire qué cosas. O sea que esto se da de tiempos, que de repente alguien confía y dice, ah, es que viera mi hermano cómo me amo, es que viera mi hermana, es que viera la amistad. Y hay gente que, como dicen, pelea por X persona, pero cuando menos siente, esa persona le está fallando. Realidades. Y es que esto se viene dando desde ya tiempo. Por ejemplo, Judas. ¿Quién era Judas con Jesús? Entonces, así podemos traer a memoria. Vale, alguien confía y dice, ah, es que viera mi hermano cómo me amo, es que viera mi hermana, es que viera la amistad. Y hay gente que, como dicen, pelea por X persona, pero cuando menos siente, esa persona le está fallando. Realidades, y es que esto se viene dando desde ya tiempo.

acerca de estos temas. Por eso que el Señor nos ayude, amados, a confiar cada día en Él. El hombre y la mujer van a fallar de una u otra manera porque somos humanos. Pero quien nunca le va a fallar y no le va a dar la espalda, ese es el Padre Celestial. A veces le va a dar la espalda a su familiar, su ser querido, a que quizás en alguien que usted lleva una amistad de años. Pueda que de la noche a la mañana esa persona se vuelva en su cuchillo afilado. Pero nosotros nunca perdamos la esencia. Nosotros cada día miremos a Jehová de los ejércitos. Cada día nosotros levantemos nuestro rostro hacia el cielo, porque Él es quien tiene misericordia de nuestras vidas. Poderoso Señor, gracias mi Rey amado, porque tú vives y permaneces para siempre. Gracias poderoso Dios, porque podemos avanzar, podemos descansar en ti, mi Señor amado. Tú eres nuestra fortaleza, nuestro refugio. Tú eres quien cada día nos renuevas con tu santo poder, Padre bendito. Te alabamos, Señor, y cada día te pedimos, cúbrenos con tu santo poder, Padre. Guárdanos de todo tropiezo. Ayúdanos cada día, Señor. Protégenos con tu santo espíritu. En esta mañana, Padre, colocamos nuestras vidas en tus manos. Y yo te pido, Señor, esa cobertura en donde quiera que vayamos, en donde quiera que estemos. Ayúdanos, Señor amado, porque si bien el salmista David lo dijo en su momento cuando estaba mal de salud, que las personas le habían dado la espalda. Y una vez más reconocemos, Señor, que sí, hay mucha oposición y cada día pues creemos que no hay enemigos, pero sí lo hay de la nada. Y es ahí donde te pedimos que nos guardes con tu Santo Espíritu, Padre, aún aquella gente que se levanta en silencio murmurando, así como lo hacían con David, Señor amado, donde dice que salían a las plazas a murmurar de él, a las casas. Y así quizás pase con nosotros hoy en día y ni cuenta nos estemos dando. Pero siempre te pedimos tu protección divina, Señor amado, porque lo decía más, Señor, en ti tengo la confianza y tú me vas a guardar. Y en esto yo conoceré que realmente tengo fidelidad a ti. Por eso guárdanos, Padre, como a la niña de tus ojos. Ayúdanos cada día, Padre bendito, a vivir velando y orando para no entrar en tentación, Señor. Que todo aquello, Padre bendito, que quiere o que ya está construyéndose para destruir nuestra vida, eso no se dará, Señor bendito, porque tú eres el Dios de Israel que cada día nos renuevas con tu santo poder. Gracias, mi Rey amado. Gracias, Padre, porque tú eres bueno. Maravilloso. Coloco en tus manos cada programa de la radio, Señor. Cubre al staff de locutores, Padre bendito. Trae fuerza de lo alto, Señor amado. Porque no somos nosotros en nuestra propia fuerza, Padre. Eres tú que alimentas nuestra alma, Señor Jesús. Bendícenos grandemente, Padre. Trae palabra de restauración cada día, mi Rey bendito. Pedimos por toda la audiencia, Señor, la red de coordinadores. Pedimos, Señor amado, por cada uno de mis hermanos que están al cuidado de los transmisores, sus familias, Padre poderoso. Por todo el staff, Señor. Gracias también por el equipo de Radio Getsemaní, Señor. Bendice grandemente uno a uno, Padre, los ofrendantes. Y todos aquellos, Padre, que también tienen sus programas, sus anuncios acá en la radio. Pedimos protección divina. En el nombre del Padre, del Hijo y del Espíritu Santo. Amén y amén. Bien, mis amados, cuando se marcan las 5 de la mañana con 9 minutos, quiero escucharle a usted en esta mañana. Sí, a usted, claro que sí. Usted que nos hace el referente y nos dice, hermana, somos fieles oyentes de Radio Getsemaní. Vamos comunicándonos en esta preciosa mañana. Coméntenos en dónde está en sintonía. Coméntenos en esta preciosa hora y nos dice, hermana, aquí estoy haciendo café. Qué rico, ¿verdad? El café es, ¿qué le digo? De nuestro país. Algunos no les gusta, pero otros sí. Nos identificamos.

0: Nos identificamos, ¿verdad? En las mañanas con una taza de café. Dios bendiga ya a mis hermanos que ya están preparando el desayuno, unos que ya están colando el café, ¿verdad? Ya huele aroma. A buena mañana. Saluditos, bendiciones, amados. La presencia del Espíritu Santo cada día con cada uno de ustedes. Gloria al que vive y permanece para siempre. Vamos a ver la computadora que nos pasa. Está cansada de mañana, vamos a ver. Vamos a ver qué pasa. Qué raro que no me están saliendo los temas y ahora. Pero sí me los está. Vamos a ver, esperar un momento que actualice. Vamos a esperar que se actualice por acá. Vamos a leer mensajes. Bendiciones, hermana Kaylee. La alabanza, una llaga podrida. Soy Dilcia Rodríguez de Copantillo, Mazaguara, Intibucá. Saluditos para todo el staff de la radio. Los quiero mucho. Gracias. Mi hermana Blanca Dilcia Rodríguez en Copantillo, en la bella sintonía de Radio Getsemaní. Dios bendiga su vida, toda su familia, mi amada, sus hijos. Que Dios me le guarde siempre, pues, cada día, ¿verdad? La gracia del Espíritu Santo sobre su vida y también sobre lo suyo. Vamos a ver por acá. Vamos a ver si ya entramos. Pues está en huelga la computadora, pero bien, ya vamos a ver qué hacemos por acá. Ya vamos a ver. Por acá vamos a escuchar esta siguiente nota. Qué bonito. Ahí están los oyentes. Ahí están mis hermanos que siempre nos comentan y nos dicen, hermanas, somos fieles oyentes de sus programas. Vamos a ver por acá esta siguiente nota. Vamos.
1: Mi estimada hermana Kaylee, Dios me le bendiga. Ya estoy en sintonía de la radio. Y quiero que me complaca con el tema La oveja perdida. Bendiciones, feliz día, muchas saludes y bendiciones para la hermana Carmelina, para la hermana Nancy, para el hermano Francisco. Para usted un fuerte abrazo.
0: Excelente, mi hermana María Ángela Santos, que el Señor me le bendiga grande y poderosamente. Mire que se enhuelga la computadora. Dios me le bendiga en Horcón de San Juan La Paz, pero por aquí había seleccionado un par de temas. Vamos a trabajar con ellos, mis amados, pero siga comunicándose que algún problema debe de tener. Sí, vamos a ver por acá. Y bien, si tiene cumpleañeros, hágamelo saber tempranito. Hoy es 9 de septiembre, por ahí hay cumpleañeros, ¿verdad? Hay cumpleañera y es que Radio Getsemaní también está felicitando el día de hoy a mi hermana Aderly Portillo. El día de hoy está de cumpleaños, la esposa de mi hermano Nexer Guzmán. Ella es, pues, la familia que está siempre en cuidados de lo que es los equipos de la radio allá en Cerro Negro, La Libertad. Muchas felicidades, mi hermana Aderly. Que Dios me la bendiga, que el Señor poderoso cada día siga derramando de su poder sobre su vida. Le queremos mucho en este día especial y le deseamos que la gracia del Divino Redentor cada día continúe con su vida. A este saludo pues se une su querido esposo, mi hermano Nexer Guzmán, sus pequeñas María Fernanda y Natalie Ninivet. Y también por supuesto, ¿verdad?, todo el staff de Radio Getsemaní. Les estamos deseando mil felicidades. Hasta Cerro Negro, La Libertad. Muchas felicidades, que Dios cuide siempre de su vida.

0: siente abatido y cree que ya no puede continuar, la mano del Todopoderoso está para ayudarle. Cuando sienta que ya no puede más y usted dice, pero hoy me han dejado los que más me aman. No se preocupe, recuerde que aunque padre y madre me dejaren, más con todo ello me recogerá. No se sienta triste porque quizás hoy es un día especial, porque quizás hoy no tendrá, por decirlo así, de repente a esos seres que un día tuvo, hoy no estarán por A, por B motivo, las diferencias de la vida, ¿verdad? Pero hoy usted, regocíjese en el Señor, el abrazo del Padre es lo mejor que puede existir, amados. Nosotros tenemos que aprender a vivir, a veces no es fácil, claro, no es fácil, pero la vida es una maestra. Es una maestra que todos los días nos está enseñando una clase y esa clase nunca la pagamos, no. Es una clase gratuita que todos los días cambian, no tiene nombre, no, en la universidad, en los colegios hay que llevar español, hay que llevar, depende de la carrera que la persona saque, tiene que llevar X clases. En la vida las clases no tienen, por decirlo así, no tienen nombre, pero sí, resulta que las experiencias nos van permitiendo cada día, aprender, porque ese es nuestro papel en la vida. Desde que nacemos, aprendemos hasta el día en que morimos. Entonces, si hoy usted está preocupado, la vida es así, mis amados, y usted dirá, pero nunca me imaginé, usted no se preocupe. Usted no se preocupe en la vida, uno tiene que agradecer por todo. Hay días grises, como lo hice un tema por ahí, hay días, ¿verdad?, azulitos. Entonces, la vida cada día nos enseña a depender totalmente de nuestro Padre Celestial. Bendigo a cada uno de mis hermanos que siguen en la sintonía. Hoy sí, ya pueden solicitar sus temas, mis hermanos, ya la computadora dijo, sí, yo voy a trabajar hoy, estoy cansada, pero voy a trabajar. No sé, quizás fue teclado, no sé qué problema tenía, pero aquí vamos para poder bendecirle a cada uno de ustedes un día muy especial. Hoy 9 de septiembre, cuando el tiempo va exagerado de rápido, yo me asusto. Y por ahí dice hermana Kaylee, pero usted lee la Biblia y usted misma nos ha hablado de que Dios va a cortar el tiempo. Sí, mi amados, me asusto en el sentido de que hoy tenemos 9 de septiembre, que hace que teníamos septiembre del año pasado. Y yo digo que hace porque yo recuerdo que tenía alguno de mis planes, de mis proyectos, y yo dije de aquí a septiembre, falta bastante, no hay problema, ¿cuál bastante? Ya estamos en el mes número 9, mes de la patria, mes donde se le celebra el Día Nacional de la Biblia, el último domingo de ese mes, el mes más bonito, ¿verdad? El mes más bonito, porque en ese mes se conmemora lo que es el Día Nacional de la Biblia. En ese mes, pues, hay muchos cumpleañeros, muchas personas que cumplen años también de el Ministerio Radial Getsemaní. Por ahí, pues, hoy es mi hermana Aderly Portillo. El día 22 era mi hermana Dina Castellanos, mi hermana Sofía Guerrero. Y así sucesivamente, ¿verdad? Así es de que por ahí se falta alguien, sí, falta alguien, ¿verdad? Que más adelante cumple año, pero bien. Saluditos, mis amados, a todos en ese día especial. Quiero bendecir la vida de mi hermana Ader Portillo, mi hermano Nexer Guzmán, que también están en la sintonía. Y con ese bonito tema de Whitman Camposeco, vamos a bendecir la vida de la cumpleañera, que está muy consentida el día de hoy al lado de su querido esposo, mi hermano Nexer Guzmán. Y también al lado de sus dos pequeñas hijas, que es la familia que Dios le ha entregado, así es la familia que Dios le ha entregado, y eso es lo bonito, que hoy lo van a pasar muy hermoso en casa, disfrutando como familia, porque Dios es bueno, porque para siempre es su misericordia.
1: Ahora que Dios te ha bendecido, agradézcale a su Padre Celestial.

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Era mi vida, así lo decía Mayra Ortiz en ese hermoso tema. Gracias a los oyentes que se están comunicando en esta mañana. Siga comunicándose al 2772-7276-9945-1404. Y Radio Hexemaní le agradece al gentil patrocinio, pues ya mañana, ¿verdad? Mañana llegamos al Día del Niño, así como usted lo escucha. Mañana es 10 de septiembre, ya llegó. 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
4: 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La bendición de Jehová es la que enriquece y no añade tristeza con ella. ¡Mi Dios!

cuando ya solamente nos separan 10 minutos de las 6 de la mañana, nosotros avanzamos en su programa Levantándose con Jesucristo. Gracias a mis hermanos que también están disfrutando de la radio a través de www.radiogexemaniahn.com. Usted que siempre está al pendiente de sintonizar la consentida, la favorita. 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Ahí está la información para que usted pueda comunicarse y así pues obtener mayor información. Vamos a continuar con más en esta preciosa hora de la mañana, alabando al que vive y permanece para siempre, disfrutando de cada uno de los éxitos de Radio Getsemaní, porque de eso se trata, ¿verdad? Cada día poder nosotros regocijarnos, llenarnos de la presencia de nuestro Padre Celestial.

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Darío, y este tema, crucifiquen a Jesús, cuando se marcan ya a las 6:07. Pero bien, mis amados, también llega el momento de felicitar cumpleañeros, y hoy solamente una cumpleañera. Pues bueno, yo esperé los cumpleañeros, pero no, ¿verdad? Quizás más tarde los hermanos van a llamar para felicitar a sus cumpleañeros, pero en este hermoso día nos contentamos, nos alegramos por un año más de vida, un año más de vida que el Señor le regala a mi hermana Aderly Portillo. Muchas felicidades, mi hermana Ader, que Dios le bendiga, que Dios continúe bendiciéndole, y sobre todo, pues cada uno de sus sueños el Señor los cumple, así lo creemos. Un feliz cumpleaños rodeado de los seres que le aman mucho, mi hermano Nexer Guzmán, sus pequeñas Natalie y también María Fernanda, que están muy contentas porque van a comer pastel, ¿verdad? Felicidades, Dios me la bendiga, Dios me la guarde siempre, que el Todopoderoso le cubra en donde quiera que usted vaya, en donde quiera que usted ande. Así lo declaramos en el nombre de nuestro Padre Celestial. Feliz, feliz cumpleaños, mi hermana Ader, que lo pase bonito, que disfrute mucho, y nosotros acá como staff de Radio Getsemaní le deseamos mil felicidades hasta Cerro Negro, La Libertad.

famosa cadena de coros con los esposos Cuellar. Esta noche nos vamos a gozar con este tema. Bendecimos la vida de mi hermano Esaú Hernández en Colonia Primero de Mayo. Gracias por siempre estar en la sintonía, mi hermano Esaú. 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Ahí a los oyentes, a quienes les queda cerca, pues, ¿verdad? 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Avanzamos, Álvaro Gómez, ¿por qué vivir agradecido?

gracias a cada uno a cada uno de ustedes por estar muy pendiente de la programación. Recuerde que hoy día miércoles, ¿verdad? Pues la programación de la radio continúa de la misma manera para que usted siga bendiciendo su vida. Será en otra ocasión que estaré con cada uno de ustedes si el Señor así me lo permite. Sigamos siempre confiando en las bondades del Señor, porque sabemos que Dios nos ama, y como el amor de Dios no hay ni uno, nada se parece al amor de Dios. Que el Señor guarde a toda la fiel audiencia. Sigamos en la sintonía de La Voz Cristiana de Comayagua.

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6: Antes de que se sienten, por favor, segunda Timoteo capítulo 4, versos 7 y 8. Segundo libro de Timoteo, capítulo 4, versos 7 y 8. Dice: he peleado la buena batalla, he terminado la carrera y he permanecido fiel. Ahora me espera el premio, la corona de justicia, que el Señor, el juez justo, me dará el día de su regreso. Y el premio no es solo para mí, sino para todos los que esperan con anhelo su venida. ¿Cuántos esperan con anhelo su venida? Y en estos días pasados hablábamos con el pastor Isra de cómo la iglesia debe de anhelar la venida de Jesús. Pero mientras anhelamos la venida de Jesús, necesitamos entender cuál es nuestro propósito y nuestra misión aquí en la tierra. Una de las primeras veces que vine a Chile, una persona me contó cómo había habido un gran avivamiento, y en ese avivamiento la gente pensaba, ya Jesús viene otra vez, ya Jesús va a regresar otra vez. Y chicos se salieron de la universidad, personas vendieron sus negocios y donaron todo y se fueron a las montañas a esperar a ver cuándo venía Jesús. Y pues resulta que todavía seguimos esperando que Jesús regrese. Y esas personas, muchos se apartaron de la fe porque se sintieron defraudados. ¿Sabes? Tenemos que asegurarnos que nuestra fe está sólidamente basada en la palabra de Dios y no en lo que algún predicador o en algún profeta diga. Por eso yo creo que esta iglesia ha sido tan bendecida por el Señor, por el compromiso que tienen sus pastores de establecer un fundamento firme con la palabra de Dios en la vida de cada uno de ustedes. La Biblia dice que en el libro de los Hechos, Pablo predicó en muchos lugares. Los de Listra oían, se emocionaban, pero después lo apedreaban porque alguien les calentaba la cabeza que eran falsos profetas. Pero los de Berea, quizás al principio eran más cautos, porque dice la Biblia que escuchaban a Pablo, pero después iban y escudriñaban las escrituras para ver si las cosas que Pablo les había hablado eran así. Yo creo que ustedes son como los de la iglesia de Berea. Eso creo yo, Pastor Israel, que esta iglesia es como la iglesia de Berea, que son gente que ama la palabra de Dios, están dispuestos a establecer un fundamento firme en las escrituras. Habiendo dicho eso, es obvio que Dios nos va a hablar palabras en los próximos días y meses y años que van a desafiar nuestra fe como nunca habíamos sido desafiados. Y tenemos que estar preparados para decir, sí Señor, heme aquí, envíame a mí, úsame a mí, porque vas a derramar tu espíritu como nunca antes en la nación de Chile. Y va a venir la más grande cosecha de almas en la nación de Chile como nunca antes. Oh, Shayarakata. Wow, ayer, el viernes dije que no soy profeta ni hijo de profeta, pero no sé si el Señor me está dando voz de profeta, porque luego los profetas hablan así todos roncos. Bueno, no sé, a lo mejor la voz ya la tengo, pero la escritura dice: he peleado la buena batalla, he terminado la carrera y he permanecido fiel, porque esto no se acaba hasta que se acaba. Así es que si te está yendo mal ahorita, no tires la toalla. Si estás pasando por un momento de desánimo, levántate en el nombre de Jesús y sigue corriendo la carrera con paciencia. Levántate en el nombre de Jesús y sigue peleando la buena batalla. Alguien está haciendo cosas en tu contra para robarte, para defraudarte, pero el Señor te dice: yo soy el juez que juzga con justicia. Yo te voy a ayudar, yo te voy a sustentar. Solamente no tires la toalla, sigue adelante corriendo la carrera con paciencia, puestos los ojos en Jesús, el autor y el consumador de nuestra fe. Amén. Pueden tomar su asiento. Hay una escritura que no he dejado de estar escuchando en mi corazón, en mi mente, desde ayer en la noche. Yo había preparado un mensaje porque entiendo la gran responsabilidad de estar parado aquí en esta plataforma. Y había preparado un mensaje, y no sé si ustedes lo saben, pero cada mensaje que se predica desde la plataforma es el resultado de muchas horas de estudio y de consultar y de escuchar al Señor. No es nada más pararse aquí y decir lo primero que se te ocurre. Y sin embargo, ayer en la noche el Señor empezó a instarme a dejar a un lado mi bosquejo que ya tenía todo perfectamente armado y hablarles de mi corazón. Pero tengo dos escrituras. Entonces, eso es lo único que necesito el día de hoy para compartir con ustedes. Y la primera de estas escrituras está en Filipenses capítulo 3. versos 13 y 14. ¿Sabes qué? Israel les había dicho que no necesitaba un tecito, pero a lo mejor sí me haría bien un tecito, por favor. Filipenses 3, 13 y 14 dice, la nueva traducción viviente, no sé si la tienen, bueno, está bien la que tengan, está bien. Hermanos, no lo he logrado, pero me concentro únicamente en esto. Olvido el pasado y fijo la mira en lo que tengo por delante. Y así avanzo hasta llegar al final de la carrera para recibir el premio celestial al cual Dios nos llama por medio de Cristo Jesús. Wow. Aquí hay muchas palabras claves. Si puedes regresar al verso anterior, por favor. La primera palabra clave es olvido. Hay cosas que tienes que olvidar si tú crees o si tú quieres avanzar a lo que tienes por delante para cumplir y para hacer de la voluntad de Dios. Yo siempre he dicho que los problemas del ser humano tienen siempre la misma raíz. Una persona sumida en un problema es una persona que generalmente está recordando lo que debería de olvidar y está olvidando lo que debería de recordar. Eso parece un juego de palabras, pero no lo es. Cuando tú empiezas a recordar la falla de alguien en tu contra, cuando empiezas a recordar la traición de alguien en tu contra, cuando empiezas a recordar tus propios fracasos y tus propios errores y cómo fue que lastimaste y dañaste a personas tan queridas, y estás dándole vueltas a eso en tu cabeza, llega el momento en el que, sin darte cuenta, estás anestesiando, por decirle así, porque no lo pierdes, pero estás anestesiando tu capacidad de conciencia de las cosas que Dios ha preparado para ti, porque dice la palabra de Dios que Él ha preparado buenas obras para que andemos en ellas, que no tenemos que inventarnos un propósito, no tenemos que inventarnos un plan. Dios ya preparó buenas obras para ti y para mí, para que andemos en ellas. Pero lo primero que tenemos que hacer es tomar el compromiso de olvidar el pasado y fijar la mirada en lo que tenemos por delante. En el verso 14 dice: avanzo. Di conmigo: Señor, yo decido avanzar. Muchas veces estamos en pausa esperando a que algo se resuelva, y el Señor te dice: no esperes más a que se resuelva ese tema legal, no esperes más a que se resuelva ese problema del conflicto que tienes, no esperes más hasta que te den un buen diagnóstico pensando que no puedes hacer lo que estás haciendo, lo que quieres hacer. Yo no podría estar haciendo lo que estoy haciendo en este momento si solamente estoy escuchando un diagnóstico médico. Hace 4 años casi me muero, y por todos estos años he tenido una persistente inflamación bronquial, y a veces se me dispara y hay diferentes cosas, factores que afectan. Pero ustedes, los que vinieron aquí el viernes, estaba saltando como no sé ni cómo los chivos esos, o no sé cómo les llaman, los ciervos más bien, no chivo sino ciervo. ¿Sabes por qué? Porque no me espero a que un médico me diga: estás ya al 100% perfecto, ahora sí puedes empezar a hacer todo lo que quieres hacer. No, pues mejor ya vámonos con el Señor. Tú no te puedes esperar, muchas gracias. Muchas gracias. No te puedes esperar a que todo esté bien en tu vida, con el permiso de ustedes. Qué bien hace un tecito. No te puedes esperar a que todo esté bien para avanzar. Dice: avanzo hasta llegar al final de la carrera para recibir el premio celestial. Digan conmigo: el premio celestial, al cual Dios nos llama por medio de Cristo Jesús. Wow, cuántas palabras importantes hay en ese verso. Pero básicamente el ánimo que te quiero dar es: hay un premio que te está esperando. Ese premio está allí para que tú lo recibas si perseveras en la carrera, si no tiras la toalla, si no te rajas. Como un amigo una vez me dijo: ¿sabes por qué? Cuando estás en una batalla terrible, a veces quieres tirar la toalla, como se dice popularmente. En una pelea de box, cuando el manager tira la toalla, es que ya la pelea se acabó. Dice: ¿sabes por qué tú no puedes tirar la toalla? Pues porque tú estás en el ring y tú no traes la toalla en la mano. El que tiene la toalla en la mano es tu manager, y tu manager todavía no tira la toalla. Quiere decir que él sabe que todavía dentro de ti hay la fuerza para levantarte otra vez, para seguir corriendo la carrera con paciencia, para poner los ojos en Jesús, para recibir sobrenaturalmente la capacidad que necesitas para hacer la obra de Dios. ¡Oh! No te rindas, no te desanimes, no te desesperes. Con vos o sin vos, voy a servir a Dios. Shanda Rabakaya. Y por eso es que también dice la palabra de Dios, otro de los muy importantes escrituras conectadas con esto que les estoy compartiendo. 2 Corintios capítulo 10, versos 4 y 5. Dice: las armas de nuestra milicia no son carnales, sino poderosas en Dios para la destrucción de fortalezas, derribando argumentos y toda altivez que se levanta contra el conocimiento de Dios, y llevando cautivo todo pensamiento a la obediencia a Cristo. ¿Sabes dónde está la batalla más grande? No está en los aires. Si bien es cierto, la Escritura dice que hay principados, potestades, gobernadores de las tinieblas de este siglo y huestes espirituales de maldad en las regiones celestes. Es cierto, existen. Pero no tememos, no tenemos temor a ese conflicto, a esa guerra. ¿Sabes quiénes pelean en ese nivel? Aquellos que Dios designó para que peleen ahí. Y si quieres referencias bíblicas, estudia el libro de Daniel, estudia el libro de Apocalipsis. ¿Quiénes pelean contra principados y potestades? Los ángeles de Dios, los arcángeles de Dios, las autoridades espirituales que Dios designó para operar en ese medio. Tú y yo no operamos en ese medio, aunque tenemos autoridad aquí en la tierra. Todo lo que atemos en la tierra será atado en el cielo. Todo lo que desatemos en la tierra será desatado en el cielo. Pero lo estoy diciendo porque es importante que nosotros entendamos que ciertamente nuestra lucha no es contra carne y sangre. Nuestra lucha no es contra las personas o las situaciones que están viniendo en nuestra contra. Por eso esta escritura que acabamos de leer dice: las armas de nuestra milicia no son carnales, sino poderosas en Dios para la destrucción de fortalezas. ¿A qué fortaleza se refiere? Dice: derribando razonamientos humanos. Derribamos argumentos ahí en donde estabas. Bueno, ahí está, gracias. Si usamos las armas poderosas de Dios, no las del mundo, para derribar las fortalezas. ¿Dónde están las fortalezas? ¿Dónde están? Aquí adentro. Las fortalezas que tenemos que derribar no están en el tercer cielo. Las fortalezas que tenemos que derribar están aquí adentro. Sabes, una persona, les voy a hablar de algo súper personal. un pastor, estoy hablando de hace años atrás, que estaba en autoridad sobre mi vida, me dijo: ¿sabes qué? Te he visto últimamente con, como que con una gran carga sobre tu vida, y estoy un poco preocupado, quiero ayudarte a que oremos juntos, y si hay algo que necesites resolver, te veo muy preocupado con diferentes temas. Yo dije: bueno, está bien, vamos a orar. Nos pusimos a orar, y ¿sabes qué fue lo que me pasó? Estaba yo orando y diciendo: sí, Señor, si tú quieres hacer algo en mi vida. Estábamos sentados en la sala de mi casa. Señor, trae claridad a mis pensamientos. Y él empezó a orar por mí, empezó a poner sus manos sobre mí. Señor, yo te pido, trae claridad a su vida, Señor, y todo pensamiento que no proviene de ti, Señor, que sea descubierto en este momento. ¿Y sabes qué sucedió? Yo estaba orando, estaba bien consciente, era el mediodía, no me sentía cansado ni nada, y de repente empiezo. Ahora sí, como el profesor Pestañas de ese programa de la televisión. Yo dije: ¿what? ¿Qué está pasando? ¿Sabes por qué? Que no nos damos cuenta que la gran batalla está en nuestra mente, en nuestros razonamientos. Y ahí es donde los espíritus se agarran a veces de partes de nuestro cerebro para oprimir. Algunos de ustedes les ha pasado eso precisamente, cuando están escuchando la palabra y de repente viene un momento de respuesta por fe, y sin saber por qué te da sueño y te duermes. O sin saber por qué de repente te vienen 20 cosas a la cabeza de pendientes, o sin saber por qué te dan ganas de ir al baño, si fuiste antes de entrar aquí, pero no, te tengo que ir al baño. Algo pasa y te desconectas de la palabra que está viniendo a tu corazón. ¿Por qué? Porque hay fortalezas en el razonamiento, y tenemos que tomar autoridad para destruir argumentos falsos. Digan conmigo: argumentos falsos. Ahora el verso que sigue, por favor. Destruimos todo obstáculo de arrogancia que impide que la gente conozca a Dios, y capturamos los pensamientos rebeldes, y enseñamos a las personas a obedecer a Dios. Qué extraordinaria escritura. Ahora, ¿de quién es la responsabilidad de capturar los pensamientos rebeldes que hay en nuestra mente? No del pastor, la responsabilidad es tuya. Y por eso, si tú tomas en el nombre de Jesús autoridad sobre esos pensamientos y los sometes a la obediencia a Cristo, es en ese momento que toda fortaleza que se opone a que tú puedas verdaderamente recibir de parte de Dios la claridad para lo que tienes que hacer. Porque, mi hermano, Dios ya está contigo. No es que si Él va a estar, o si está ahorita y mañana no va a estar. Él está contigo todos los días hasta el fin del mundo. Él lo prometió, Él va a cumplir su palabra. Dios nunca te va a dejar y nunca te va a desamparar. Pero la realidad es cómo camino diariamente con la conciencia de que eso es cierto. Eso es cierto. Pero cuando me agarra un ataque de ansiedad, y yo los he vivido, mi esposa los ha vivido, sabemos perfectamente que eso no tiene nada que ver con: ay, pues que no eres cristiano. Si fueras cristiano, no tendrías un ataque de ansiedad. Cállate la boca. Hasta que no te pase a ti, no tienes derecho a juzgar a otro. Eso no tiene que ver con si eres cristiano o no eres cristiano. Tiene que ver con un montón de factores, incluyendo fisiológicos, incluyendo neurológicos, incluyendo estrés postraumático de diferentes situaciones que has pasado, incluyendo la falta de verdadero soporte alrededor tuyo, de comunión, la pérdida de la confianza, de tantas cosas que suceden a una persona que empieza a tener ataques de ansiedad. Pero eso no quiere decir que en esa persona no se cumpla esta escritura, porque también es parte. Wow, es increíble cómo cuando tú empiezas a aplicar la palabra de Dios de una forma ordenada, punto por punto, palabra por palabra, un poquito aquí y un poquito allá, precepto sobre precepto, línea sobre línea, empieza a tener un entendimiento y un conocimiento de que esto no es magia, ni tampoco las cosas se resuelven como si tuviéramos una varita mágica. Y ahorita vamos a orar, en un par de minutos vamos a orar, y yo voy a creer que sobrenaturalmente se va a romper la opresión que el diablo había querido poner en la mente de algunos de ustedes. Pero eso, ¿sabes lo que produce? Simplemente una ventana de oportunidad. Una ventana de oportunidad. Es como en una guerra. Cuando viene la fuerza aérea y bombardea posiciones del enemigo. Y eso no quiere decir que ya la guerra terminó. Lo que quiere decir es que se abrió una ventana de oportunidad para que avance la infantería, para que avancen las tropas que están con las botas en la tierra. De la misma manera, el Señor te dice: yo voy a enviar una bomba tremenda sobre las opresiones del diablo y voy a destruir todo lo que te estaba oprimiendo. Pero ahora es tiempo de que tú te levantes y tomes autoridad sobre los pensamientos que están trayendo a tu mente rebeldía, resistencia. Porque aun cuando no nos damos cuenta que estamos teniendo desánimo de no, ¿para qué? Ya, ¿para qué leo la Biblia? ¿Para qué voy a la iglesia? ¿Para qué? Si luego oro y no sucede nada. ¿Sabes quién te planta esos pensamientos? Espíritus mentirosos, espíritus de engaño. Gracias a Dios, hace mucho tiempo entendí que el diablo, como es tan extremadamente arrogante, el diablo es el arrogante número uno. Y cuando una persona es arrogante, piensa que todo gira alrededor de él. Y el diablo siempre habla en primera persona. Por eso, si tú quieres tener una estrategia, si estás despierto ahorita y me estás escuchando, te vas a llevar un consejo súper útil. Si estás alerta a los pensamientos que de repente vienen a tu mente, y como muchos de esos pensamientos los abrazas como si fueran tuyos, porque el mentiroso del enemigo de nuestra alma siempre habla en primera persona, porque es el arrogante número uno. El diablo nunca te va a decir: tú eres sucio, tú eres desechado. Él siempre te va a susurrar al oído, te va a decir: yo soy sucio, yo soy desechado. Porque el diablo siempre habla en primera persona, y lo hace para engañarte y para sembrar en tu mente mentiras que no son de Dios, pero tampoco son tuyas. Y tú y yo necesitamos levantarnos y decir: en el nombre de Jesús, no voy a permitir que esos pensamientos rebeldes vayan a descarrilar mi comprensión de los propósitos de Dios para mi vida. Y yo termino con un versículo más, y yo les pido que se pongan de pie, por favor. Estoy casi seguro que todos ustedes han escuchado en algún momento esta escritura, sobre todo si vienen a la primera reunión, porque los que vienen a la primera reunión son los maduros, ¿verdad? Los disciplinados. Eso de levantarse tarde no es para mí. Entonces, seguramente la mayoría han escuchado Isaías 43, en el verso 18 y 19. Si lo pones en la pantalla también. Pero olvida todo eso. No es nada comparado con lo que voy a hacer. Es lo que dice tu Dios, tu precioso Señor. En la versión Reina Valera dice: no os acordéis de las cosas pasadas, ni traigáis a memoria las cosas antiguas. La Nueva Versión Internacional, si la tienes ahí a la mano también, lo dice de una forma un poquito diferente y también vale la pena. Dice: olviden las cosas de antaño, ya no vivan en el pasado. Y eso fue, esa fue la palabra que el Señor me habló nuevamente anoche para ustedes. Y es: el tiempo de lamentarte se acabó. El tiempo de estar mirando a los errores del pasado se acabó. El tiempo de estar llorando por lo que perdiste se acabó. Porque sí, es cierto, lo perdiste, pero el Señor te dice: yo te voy a dar 7 veces más de lo que perdiste, porque tú has decidido no rendirte y seguir corriendo la carrera con paciencia por el poder de la sangre de Jesús. Levanta tus manos y di conmigo: Padre bueno, en esta mañana yo me acerco a ti. Ya no voy a acordarme de lo que ha sido limpiado y borrado por el poder de la sangre de Jesucristo. Toda ofensa que yo cometí, todo pecado que fue cometido en mi contra, todo eso ha sido quitado por la sangre de Jesús. Mi récord está limpio, mi conciencia está lavada, mi vida es libre de los reclamos del enemigo. Y hoy levanto mi voz y declaro en el nombre de Jesús que voy a seguir peleando la buena batalla de la fe, que voy a seguir corriendo la carrera con paciencia, que voy a seguir guardando la fe. Esta batalla la ganamos, porque la ganamos en el nombre de Jesús de Nazaret. Y Padre Santo, yo invoco el nombre que es sobre todo nombre que se nombra, el nombre de Jesucristo. Invoco el poder del Espíritu Santo sobre mi vida y te doy gracias, Señor, porque haremos tu voluntad y cumpliremos nuestro propósito. El Señor te dice: todavía te queda mucho camino por recorrer. El Señor te dice: todavía te quedan propósitos por cumplir, sueños por realizar, casas por construir. Cásate, ten hijos, haz lo que Dios te está mandando hacer. No temas, porque el Señor está contigo y te va a ayudar en el nombre de Jesús.
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0: Buenos días a nuestros oyentes. ¿Cómo están mis hermanos en esta mañana? Aquí estamos un día miércoles 9 de septiembre para que podamos clamar a nuestro Dios, para que vengamos con acción de gracias, para que podamos engrandecer su nombre y encontrar refugio, consuelo y libertad en su presencia. La Biblia llama dichoso al hombre y la mujer que en él confía. Dichoso el hombre y la mujer que confía en Jehová. Y por otra parte dice, bendito el varón que confía en Jehová y cuya confianza es Jehová. Continúa el verso describiendo cómo será este hombre y esta mujer. Será como árbol plantado que junto a corriente, dice, echará su fruto, su hoja no cae. Y dice allá por el final que este varón y esta mujer que confía en Jehová, todo lo que haga prosperará. Amantísimo Dios y Padre Celestial, tú que vives y reinas por los siglos de los siglos, te doy gracias en esta mañana gloriosa, Padre amado, por la oportunidad de poder estar delante de tu presencia. Una mañana más donde tus misericordias, Señor, nos dicen que hay una nueva oportunidad, que hay un nuevo tiempo, Señor, para proseguir hacia adelante, para cumplir con el propósito, Padre, que tú nos has diseñado. Gracias, bendito y buen Cordero, por darnos la vida, el regalo de poder estar de pie un día más y exaltarte a ti, glorificar tu santo y bendito nombre. Gracias, Señor. Hoy venimos, Padre, confiando y con tu cobertura, Señor, puesta siempre, y pedimos, Padre amado, que seas tú, oh Dios, tomando el control de principio a fin. Venimos, Padre, pidiendo a favor de cada uno de los que nos están escuchando y que están atravesando una situación difícil, donde hay una necesidad. Ahí queremos, Señor, que usted llegue con su palabra, con su presencia, que ahí llegue usted, mi Rey, para que pueda dar una solución, dar una salida, una respuesta, amado Señor, en el nombre de Jesús. Gracias, Padre, Hijo y Espíritu Santo. Amén y amén. Usted tiene acceso al 2772-7276, al 9945-1404. Muy buenos días, dice hermana, soy Leticia Rivera, pido oración por mi salud, por mi hijo Ricky porque está en la cárcel, por mi hija Derlin por sanidad de cáncer y por Wilmer por vicio de droga y alcoholismo y por la salud del hermano Francisco y la hermana Carmelina. Padre amado, junto a mi hermana Leticia, Señor, en esta hora elevamos nuestra rogativa a ti, Padre Celestial. A favor de Ricky, Señor, mira la situación por la que él guarda prisión. Señor, creemos que ese lugar será un sitio de formación para su vida, que al momento de salir, Padre amado, tú vas a dar la cobertura, tú vas a sacar de ahí un hombre transformado, un hombre diferente, un hombre, Señor, que no querrá volver a cometer los mismos errores, que puede aborrecer el vicio, que pueda ser diferente. Y tan grande tu milagro, Señor, tan grande tu misericordia, que pueda sacar de él un portador de tu palabra, Señor Jesús, te lo pedimos. Por Derlin, Padre, pon tu mano de poder en su cuerpo, Señor, arranca de raíz todo síntoma de cáncer, toda célula cancerosa, Padre, tú la quemas, tú la sacas, la quitas de su cuerpo, pones en ella tejidos nuevos, órganos nuevos, Señor poderoso, toda preocupación, Padre, todo lo que ahora mismo está agobiando a Derlin, Señor, tú la haces libre. Libre por la palabra, en el nombre de Jesús te presentamos, Señor, este cuerpo para que desde la coronilla de la cabeza hasta la planta de sus pies, tu mano de poder se extienda sanando y liberando. Señor, arrancando de raíz toda célula de cáncer en su cuerpo, Señor. Amén. Oramos también por Wilmer, Padre. Te pedimos para que Wilmer aborrezca los vicios, para que aborrezca los vicios de drogas y alcoholismo, Padre. Mira las reacciones que este joven tiene, Señor, cada vez hundiendo su vida en los procesos de problemas, desesperación para los suyos, Padre. Ten misericordia, apártalo. Apártalo, Señor, en el nombre maravilloso de Cristo Jesús pedimos, Padre, a favor de este joven, para que tú hagas la obra, Señor, y Wilmer sea apartado. Mi hermano Francisco, mi hermana Carmelina, Padre, la petición de mi hermana Leticia, concédele, Padre. Mira la distancia, Padre eterno, cómo se expresa el cariño, el amor, el sentimiento, la hermandad, Padre eterno. Gracias por cada uno de los oyentes que expresan ese amor tan especial para el staff de Radio Getsemaní. Te pedimos que tú, Padre, levantes cada día con fuerzas nuevas a la hermana Carmen, Señor, y tenga siempre cuidado y protección sobre la vida de mi hermano Francisco. Salud y bendición, prosperidad espiritual siempre para su vida, Padre. Tu respaldo siempre, Señor, tu cuidado, tus fuerzas para él, Padre, en el nombre de Jesús.
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0: En esta mañana oramos por la vida de mi hermana Aderly Guzmán. Ader Guzmán hoy está celebrando su cumpleaños. Agradecemos a Dios por su vida y le pedimos que le conceda muchos años más, sobre todo la salud, sobre todo el cuidado también y la provisión de Dios para su vida y para su familia. Padre amado, Rey de Reyes, Señor de Señores, tú que vives por los siglos de los siglos, Padre, en esta hora te presento a mi hermana Aderly Guzmán, Padre. Mira la distancia donde ella se encuentra, Padre. Aderly, Señor, tú le has dado un año más de vida. Señor, gracias por ser tan bueno y maravilloso. Gracias por la vida de Aderly, Señor. Un año más que tú le concedes, llénala de fuerza y sabiduría. Llénala de tu paz, tu gozo, Padre. Ayúdala, fortalécele, concédele las peticiones de su corazón. Que nunca falte, Padre, tu cuidado siempre y tu provisión en su casa, en la vida de mi hermana, de su esposo, sus hijas, tu cuidado siempre, Señor, y todo aquello que venga, Padre, con intenciones de hacer daño a su vida. Tú, Señor Dios Todopoderoso, haces que retrocedan, y destruyes todo plan del enemigo, desarticula toda obra de las tinieblas, es inoperante, Padre eterno, todo plan del maligno, Señor, y como está escrito en tu palabra, Jehová, tu promesa es fiel y dice que con nuestros ojos, que con sus ojos pueda ver la recompensa de aquellos, Señor, que se levantan en contra de sus vidas, Padre, pero fiel eres tú, Jehová, para pelear por tus hijos. Gracias por su vida, gracias por la salud, la fuerza, Padre, que tú le has dado y seguirás dando, Señor Jesús.
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0: Buenos días, Dios le bendiga.
2: Amén, hermana.
0: Dios le bendiga, ¿quién me llama?
2: Emelina Castro de Vallecillo, Francisco, ¿cómo lo está?
0: Diga, hermana Emelina.
2: Quiero que me ayude en oración con el niño, con Jeremy Yafé, que fíjese, fracturó el brazo y le pusieron esos clavos. Y que todo salga bien.
0: Amén, hermana. Jeremy Yafet, Padre amado, te pedimos por Jeremy, mira la situación que está atravesando. Ha sufrido una fractura, Jehová, tú lo conoces, tú sabes dónde se encuentra, tú conoces las dolencias por las que ahora mismo está atravesando Jeremy, y le pedimos, mi rey, que seas tú ayudándole, Padre, que sea usted fortaleciendo, cuidando la vida de este pequeño, que tenga, oh Dios, pronta recuperación, Padre amado. Te lo pedimos en el nombre poderoso de Cristo. Te lo pedimos, Señor, para que tú te manifiestes, que todo salga bien como su familia lo pide y lo espera, Padre amado, en el nombre de Jesús. Dios le bendiga, hermana. Pido oración por mi hija y por mi vida. Mi esposo está en Estados Unidos y ahorita no está trabajando, y le pido al Señor que le abra puertas de bendición para él. Oh Jehová, te pedimos, Padre. Te pedimos, bendito Dios, que seas tú. Que seas tú, Padre amado, obrando en la vida de mi hermano, Señor. Que seas tú fortaleciéndole, Padre, allá donde se encuentra la distancia. Está joven también, Señor, ayúdales. Que te busquen a ti, Padre, que se vuelvan cada día, Señor poderoso. Pedimos, Padre, para que tú obres el milagro en esta vida. Señor, en el nombre de Cristo, lo pedimos. Tienes el poder, Padre, y solo en ti confiamos. En esta mañana también oramos por la vida de la hermana Iris Maradiaga. Señor Jesús, tú has comenzado una obra, Señor. Tú eres fiel, tú tienes el poder, Padre Celestial. No hay nada imposible para ti, Señor. Has iniciado la obra en la vida de Iris. Señor, has puesto en evidencia en su vida, Padre, los planes del enemigo. Y ahora, Señor, serás tú, Padre, quien tome el control y quien concreta la obra en la vida de mi hermana Iris, Señor. Sé que ella será sana. Sé que ella, Señor, recibirá fuerza, recibirá sanidad. Tendrá muchos, muchos años más. Tendrá años, años, Señor, de vidas, Padre Celestial. Tendrá, Señor poderoso, ese mover cada día, Padre. En el nombre de Jesús, tu cuidado, tu dirección, Padre Celestial, sea siempre en ella, Padre. En el nombre maravilloso de Cristo, sánala. Arranca de raíz todo lo que estorbe en su vida. Todo síntoma ahí, Señor, en esos órganos. Tú la limpias, la purificas, la sanas. Bendito Dios, tú haces la obra en esta vida, Padre amado. Tú te manifiestas con poder y gloria, Espíritu Santo. Con poder y gloria, Espíritu de Dios, te manifiestas, Padre. Haces la obra en su cuerpo, Señor. Tú la liberas su casa, su vida, su familia, Señor. A ti te pertenecen, Padre Celestial. Tú liberas esta familia, Jehová, porque tú tienes el poder, porque no hay nada imposible, no hay nada que se esconda delante de ti, Padre. Sé que tú lo harás conforme los médicos vayan operando en la vida de ella. Eres tú, Señor, quien permites el efecto en este cuerpo, Padre, y todo plan del enemigo se desarticula, Señor. Todo altar demoníaco, toda magia negra, todo lo que se esté preparando para dañar la vida de tu sierva, Señor, sean confundidos los que se levantan en contra de su vida, Padre eterno, y sea, Padre, destruido todo altar demoníaco, Señor, se desarticulan. Las obras de las tinieblas no prevalecerán, no permanecen, Padre, no tienen efecto, porque tú, mi Dios, la haces libre, libre, libre en el nombre poderoso de Jesús. Tú la sanas, Señor, tú haces la obra en su vida, bendito Padre, en el nombre de Jesús.

0: Continuamos esta mañana, oramos por las peticiones de mi hermana Vicenta Tejada. Padre, mira dónde está mi hermana, Señor, donde ella se encuentra. Ahí, mi Rey poderoso, seas tú obrando, seas tú haciendo el milagro, un milagro creativo en su vida, Padre. Ahí, Señor, tú operas en ese cuerpo, sanándole, Padre, trayendo fuerza, Señor, trayendo fuerzas en su vida, Padre eterno, y concediendo las peticiones que ella tiene a favor de sus hijos, nietos, Padre amado, en el nombre poderoso de Cristo Jesús, en el nombre de Jesús, Padre, pedimos para que haya libertad, para que haya transformación en cada área de esta vida, pero que esta juventud, oh Dios, se vuelvan a ti día con día, Padre. Dios le bendiga, hermana. Mi nombre es Heidi. Quiero que ore por mi vida y por cobertura para mi familia. Padre Celestial, te ponemos la vida de Heidi, Señor. Porque Heidi, Señor amado, reconoce que solo en ti, Señor, hay solución. Heidi reconoce, Padre, que solo en ti, Padre amado, hay una respuesta. Que solo de ti proviene la cobertura que a su vida y a su familia hace falta, Señor. La protección ante cualquier acechanza del maligno solo viene de ti, Padre, y por eso esta hora, Padre, es oportuna, donde Heidi dice y pide, Padre, por cobertura para su vida, para su familia, porque reconoce, mi Dios, que solo de ti viene y puede recibir, Padre, esa protección que ella está esperando. Padre amado, te lo pedimos en el nombre de Jesús. Cordero Santo, manifiéstate, trae cobertura, cuidado, protección a su vida, Jehová. Te lo pedimos en el nombre de Jesús. Padre, en esta hora también, Señor, colocamos la vida de mi hermana Xiomara Aguilar, las peticiones de mi hermana Xiomara, Señor, todo problema, toda depresión, todo síntoma que el enemigo ha sembrado en su vida, mi Rey, tú la haces libre, libre por la palabra, libre en el nombre de Jesús. Creemos que es mi hermana Xiomara, recibe fuerza, recibe, Padre, esa cobertura y recibe, Señor, esa valentía que proviene de ti, mi Rey poderoso. Te lo pedimos, Padre, que toda depresión maligna que quiere apoderarse de su vida sea cancelada. La distancia también alcanza a sus hijos, Padre, a sus generaciones, a sus nietos, Señor, y todo lo que está, Señor poderoso, dañando su vida, sea quitado en el nombre de Jesús. Padre, vuelve el gozo, vuelve la paz, la armonía, Señor, a esta familia, a esta descendencia de mi hermana, Señor, en el nombre de Jesús. Toda rebeldía tú la quebrantas, Señor, rebeldía que comienza desde casa, y es ahí cuando el enemigo comienza a hacer de las suyas, pero tú, oh Jehová, lo reprendes y le neutralizas todo plan maligno, Señor, en el nombre de Jesús. Creemos que esta familia se unen como un solo cuerpo, Padre, y pelean la buena batalla en el nombre de Jesús. Amén y amén. Seguimos creyendo, seguimos orando y Dios sigue obrando. Muy buenos días. Mañana, Dios mediante, estaremos con ustedes en una nueva oportunidad. Bendiciones.
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0: Buenos días, muy buenos días. ¿Cómo estamos en esta preciosa mañana? Pues aquí estamos nuevamente con ustedes en un programa más de Salud en Manos de la Naturaleza. Gracias por estar en sintonía siempre de Radio Getsemaní. Venimos con una información importante y vamos a estarles hablando en esta mañana del famoso tinnitus, problema que afecta bastante a muchas personas, con zumbido de oído o infecciones en oído. Quédese ahí pendiente para que vea lo que puede mejorar, cómo se puede mejorar. Y así pues, usted pues simplemente se cuide y prevenga. Realmente pues, es importante esto. Realmente pues tenemos hoy en día muchos problemas. Nos han llegado varios casos con problemas de tinnitus. Y pues, nos han dicho, bueno, que nos hable un poquito del tinnitus. Entonces vamos a estarles hablando un poquito de él. De qué puede tomar o qué aceite incluso usted puede aplicarse en su casa. O qué remedio casero puede hacerse en su casa. Es importante también para que así pues pueda ir mejorando también. Todo eso es importante, así que quédese pendiente. 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Normalmente pues este problema realmente es un problema tremendo, podríamos decirlo así, tremendo, porque hay muchas personas que lo confunden con otros malestares, como lo es, por ejemplo, con infecciones, ¿verdad? Algunas infecciones, que es lo más común que suele dar, pero hay otros problemas. Ya les voy a estar mencionando. Estoy leyendo unos mensajes y saludos. Saludos para María, dice. Bueno, saludos a todas las personas que nos están escribiendo en lo que es en todo el departamento de Comayagua. Todos los que nos sintonizan, nos están también en lo que es el departamento de Comayagua, de La Paz, de Lloro, de La Esperanza, de Itibucá, que nos escriben también de cualquier rincón de Honduras, que siempre están ahí pendientes. Les mandamos siempre un fuerte abrazo. Siempre un fuerte abrazo y les decimos gracias por estar pendientes al programa, por siempre escribirnos, siempre y estar en comunicación. Vamos a ver, dice saludos también de Rancho Grande, saludos. Saludos de Esquías también, saludos. También nos dicen de saludos de Quebrada Marías, La Libertad, saludos. Siempre les agradecemos a todas las personas que nos escriben y que están ahí pues escribiéndolo siempre. Realmente pues Muchas gracias por eso. Y pues nada, créanme que es importante, como les he estado mencionando, la prevención, el cuidado, todo esto pues es importante. Bueno, vamos a darle lectura luego a los mensajes, pero por ejemplo, este problema del tinnitus es cuando usted siente, por ejemplo, un sonido como de timbre, por ejemplo, u otros ruidos en uno o ambos oídos. El ruido que escucha cuando tiene tinnitus no es causado por un sonido externo a su oído. Por lo general, las demás personas pues no pueden escuchar ese sonido. El tinnitus es común, afecta entre el 15 y el 30% de las personas y es más común en los adultos mayores. Por lo general, la causa del tinnitus es otra afección como la pérdida auditiva relacionada con la edad, una lesión en el oído o un problema en los vasos sanguíneos. En muchas personas el tinnitus mejora después de tratar la afección que lo causa. También existen tratamientos que disminuyen o enmascaran el ruido, lo que hace que el tinnitus pues, sea menos perceptible. Los síntomas del tinnitus van variando. La mayoría de las personas con tinnitus describen que escuchan un sonido de timbre en los oídos, aunque nadie más pueda oír ese sonido. Los ruidos del tinnitus pueden variar el tono de un ruido grave a un chillido agudo. El tinnitus puede presentarse en un oído o en ambos también. En algunos casos, los sonidos pueden ser tan fuertes que hacen que sea difícil concentrarse o escuchar otro tipo de sonidos. El tinnitus puede estar presente todo el tiempo o puede también incluso ser intermitente. Algunos de los tipos de sonidos que las personas con tinnitus dicen escuchar pues son así como timbres, zumbidos, rugidos, chasquidos, así como siseos o murmullos, ¿verdad? O a veces como silbidos también, o a veces como pulsaciones como el sonido de un latido del corazón también. Normalmente hay dos tipos principales de tinnitus, el tinnitus objetivo y el tinnitus subjetivo. El subjetivo es este tipo de tinnitus que es el más común. Solo usted lo puede escuchar los ruidos. Y el objetivo es pues que en este tipo de tinnitus, que es menos común, obviamente pues se pueden escuchar los sonidos provenientes de la cabeza, el cuello o el oído durante un examen también. El tinnitus objetivo suele tener una causa específica que se puede tratar también. Hay que tomar en cuenta eso, tenerlo bien en cuenta. Normalmente pues el tinnitus comienza después de una infección de las vías respiratorias superiores como un resfriado y no desaparece en el plazo de una semana aproximadamente. Obviamente pues el tinnitus es un síntoma demasiado complicado si no se trata. Por eso consulte y busque ayuda rápida si usted tiene pérdida auditiva repentina o si de repente le dan mareos, o si de repente le dan entumecimiento, debilidad en la cara o en un brazo también o una pierna junto con el tinnitus, o si el tinnitus pues le hace sentir ansioso o deprimido, o si le afecta su sueño, o si el tinnitus aparece después de sufrir también un accidente automovilístico, una lesión deportiva o un evento similar. En estos casos hay que buscar ayuda médica de emergencia ya cuando presente este tipo de síntomas. Normalmente pues el tinnitus es un síntoma también de más de 200 afecciones de salud diferentes, no una enfermedad en sí, pero en otras afecciones de salud puede causar o empeorar el tinnitus. En muchos casos puede ser más complicado determinar una causa exacta, pero las causas más comunes del tinnitus se pueden clasificar en cuatro tipos diferentes. Podemos mencionar las afecciones relacionadas con la pérdida auditiva, ya que en la cóclea, ¿verdad?, que forma parte del oído interno, hay unas células ciliadas también pequeñas y frágiles que se mueven cuando las ondas sonoras entran en el oído. Este movimiento desencadena señales eléctricas a lo largo del nervio auditivo, que es el nervio que va del oído al cerebro. El cerebro interpreta también estas señales como sonido. Obviamente pues la edad o la exposición constante también a sonidos fuertes pueden doblar o romper las células ciliadas también dentro del oído interno. Cuando estas se doblan o se rompen, pueden filtrar también impulsos eléctricos aleatorios al cerebro, lo que causa el tinnitus, obviamente. Aproximadamente 9 de cada 10 personas con tinnitus tienen algún grado de pérdida auditiva causada por el ruido también. Ese es otro problema también que hay que tenerlo bien en cuenta. Algunos medicamentos pueden causar o empeorar el tinnitus, también le pueden complicar más. Por lo general, cuanto mayor es la dosis de estos medicamentos, más grave se vuelve el tinnitus. Normalmente pues los medicamentos causan tinnitus en ambos oídos. A menudo, pues, el ruido no deseado desaparece también cuando se deja de tomarlo. Entre los medicamentos y sustancias, pues, que se sabe que causan o empeoran el tinnitus, podemos mencionar antiinflamatorios no esteroides, por ejemplo, algunos antibióticos, también algunos medicamentos contra el cáncer, algunos diuréticos o algunos medicamentos también para tratar la malaria, algunos antidepresivos, la droga como la marihuana, consumo del tabaco, algunas plantas medicinales también. Por eso, algunos ejemplos de, podríamos mencionarles, algunas afecciones relacionadas con la estructura y la función del oído son las infecciones del oído. Normalmente, pues, se trata de infecciones causadas normalmente por bacterias o virus que afectan al oído medio, a menudo como consecuencia de un resfriado, una gripe o incluso alergias. Normalmente, pues, podemos decir también que hay obstrucción del conducto auditivo, cuando hay una obstrucción de cerumen, suciedad u otros materiales extraños también para alterar la presión en el oído y causar tinnitus. También lo que son problemas con la trompa de Eustaquio, ya que la trompa de Eustaquio conecta el oído medio también con la parte posterior de la garganta. En ocasiones, perder mucho peso o recibir tratamiento con radiación cerca de la nariz y la garganta le puede causar que la trompa de Eustaquio no funcione correctamente. Ahora, en el caso normalmente, pues, más comunes, podríamos decirlo, hay una articulación también temporomandibular a ambos lados de la cabeza, frente a las orejas también, donde la mandíbula inferior se une al cráneo. Los problemas relacionados con la articulación temporomandibular pueden causarle tinnitus. Hay que tener cuidado porque también los cambios en los huesos del oído son otros factores muy delicados, ya que la otosclerosis, que es el endurecimiento de los huesos del oído medio, puede afectar la audición y causar tinnitus también, ya sea en un oído o en ambos oídos. Esta afección, cuya causa es un crecimiento óseo normal, suele ser también hereditaria. Podríamos mencionar también los espasmos musculares en el oído, más que todo en el oído interno, ya que los músculos del oído interno pueden tensarse o sufrir espasmos, lo que a veces, pues, causa tinnitus, pérdida auditiva y una sensación de opresión en el oído. Esto a veces ocurre sin una razón clara, pues no hay un objetivo claro, pero puede ser causado por enfermedades del cerebro y del sistema nervioso, también como la esclerosis múltiple. Hay que tener mucho cuidado con eso, por eso los cambios en el flujo sanguíneo pueden causar tinnitus o hacer también que se intensifique. Algunas afecciones relacionadas con los vasos sanguíneos, también conocidas como afecciones vasculares, también pueden causar tinnitus pulsátil, que es un tipo de tinnitus. Algunas de las afecciones vasculares que pueden derivar en tinnitus o afectarlo, pues, pueden ser la arteriosclerosis, que es la acumulación de grasas, el colesterol y otras sustancias también en las paredes de las arterias, la presión arterial alta y la torsión o malformación también de los vasos sanguíneos. En sí, pues, hay muchos factores, múltiples factores que, mire, el oído es algo delicado, muy delicado, que también que tiene que cuidarlo y prestarle atención cuando un niño o una persona de tercera edad igual le dice si que le molesta, que prestarle atención. Otras causas comunes del tinnitus también son afecciones del oído o afecciones de salud crónica y lesiones o afecciones relacionadas con los nervios del oído interno o el centro auditivo del cerebro. Por ejemplo, el tinnitus puede ser un síntoma temprano de la enfermedad de Meniere también, que es una afección del oído interno que puede deberse a la presión de líquido del oído interno. Mucho cuidado con la enfermedad de Meniere, pues. También podríamos decir que un traumatismo de la cabeza o del cuello puede afectar el oído interno. Los nervios auditivos o la función del cerebro vinculada a la audición puede verse afectada. Estas lesiones suelen causar tinnitus en un solo oído también. Las migrañas también, ya que la migraña más que todo vestibular, que es un tipo de migraña, puede causar mareos, vértigo también, que implica la pérdida de equilibrio también en lo que es el tinnitus. Realmente, pues, el neuroinoma también del acústico es un tumor no canceroso, también llamado benigno, pero crece en el nervio craneal también, que va del cerebro al oído interno y afecta el equilibrio y la audición también. Otros tumores de la cabeza, el cuello o el cerebro también pueden causar tinnitus. Algunas afecciones también como la diabetes también, afecciones de la tiroides, de las migrañas también, o también la anemia y las afecciones autoinmunitarias como la artritis reumatoide y como el lupus también se ha relacionado también con el tinnitus también, porque son afecciones que terminan afectándole siempre. O sea, una vez que tiene esta enfermedad, ya le dan este tipo de zumbidos que pueden ser señales de algún problema y que hay que tratarlo a tiempo y descubrir la causa y el origen de ello.
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0: Bueno, pues seguimos. Seguimos. Saludos a todas las personas que están sintonizando Radio Hexamanía a esta hora de la mañana y que están ahí pendientes al programa también. Bueno, cualquier persona puede padecer de tinnitus, pero los siguientes factores que les voy a mencionar pueden aumentar el riesgo de tenerlo también, como lo es la exposición a ruido fuerte. Los ruidos fuertes, como los que producen la maquinaria pesada, las sierras eléctricas y las armas de fuego, así como la música de alto volumen, causan pérdida auditiva relacionada con el ruido. Las personas que trabajan en lugares ruidosos, como los trabajadores de fábrica, por ejemplo, y las construcciones, los músicos, a veces los soldados, corren un mayor riesgo. Por eso siempre les recomienda ahora gomas para mejorar esa parte, que no les vaya a afectar el oído. La edad también afecta. Normalmente, a medida que usted envejece, las fibras nerviosas de los oídos no funcionan como antes, lo que puede causar también problemas de audición relacionados con el tinnitus. Eso sin duda que le afecta. El sexo también. Recuerde que los hombres son más propensos a padecer de tinnitus que las mujeres. El consumo del tabaco y del alcohol, ya que las personas que fuman tabaco o consumen marihuana y otras sustancias tienen más probabilidades de padecer de tinnitus. El consumo del alcohol también aumenta el riesgo también para el tinnitus. La obesidad, por ejemplo, también, eso afecta las enfermedades cardíacas. La presión arterial baja o alta también. Los antecedentes de depresión también pueden ser otro factor que le den a usted el tinnitus. La ansiedad, la artritis también o traumatismo craneal aumentan el riesgo también para lo que es el tinnitus. Hay que tener cuidado con eso. Recuerde que el tinnitus afecta a cada persona de manera diferente. En algunas personas, pues, tinnitus tiene un gran impacto en su calidad de vida. Si tiene tinnitus, también podría presentar fatiga, estrés también. Algunos casos, hasta dificultad para dormir también. O lo que es problemas de concentración también, o problemas de memoria, de depresión también, que suele dar bastante en estas situaciones, o lo que es ansiedad e irritabilidad, o incluso dolores de cabeza, o problemas en el trabajo y también en el hogar. Es posible que el tratamiento que está de estas afecciones pues relacionadas no afecte directamente al tinnitus, pero puede ayudar a que se sienta mejor. Lo correcto es utilizar protección auditiva siempre. Obviamente, pues con el tiempo la exposición a sonidos fuertes puede dañar los nervios de los oídos, lo que causa pérdida auditiva y tinnitus. Siempre pues cuide su salud cardíaca, porque hacer ejercicio con regularidad le va a llevar a un gran cuidado, también a llevar una alimentación saludable y tomar otras medidas para mantener sanos los vasos sanguíneos. Puede ayudar a prevenir el tinnitus relacionado con la obesidad y las afecciones de los vasos sanguíneos. Limite el exceso del consumo de alcohol, del tabaco, de la cafeína también. Estas sustancias, sobre todo cuando se consumen en exceso, pueden afectar el flujo sanguíneo y empeorar lo que es el tinnitus. Pueden verse afectados directamente ahí. Entonces hay que tener mucho cuidado, hay que prestar atención y prevenir realmente, porque todo esto se puede complicar si no se cuida. Los aceites esenciales como el árbol de té, el aceite de albahaca, pueden ayudar a tratar las infecciones del oído también y combatir lo de las bacterias. Normalmente, pues, cualquier cuidado que usted haga, pues hay que tener en cuenta. Tampoco es de automedicarse en cualquier área, ¿verdad? No es bueno automedicarse. Por ejemplo, el aceite de árbol de té. Es muy bueno, muy efectivo para cuando hay infecciones en el oído. El aceite de ajo también se ha utilizado durante mucho tiempo para ayudar a tratar diversas dolencias como infecciones parasitarias, problemas digestivos, pero también en gotas, pues mucha gente lo ha utilizado y ha notado cambios. Pero la albahaca es esencial para eso. Se ha demostrado que el aceite de albahaca posee propiedades antiinflamatorias, antioxidantes y antibacterianas también. Obviamente, pues utilizándolo en aceite para el oído, va a notar un gran resultado. Va a notar un buen resultado, porque sí, son, son buenos. En ocasiones pues, también se recomiendan otros aceites para tratar infecciones del oído, pero normalmente los más comunes son el de orégano también, el de lavanda, de menta, el de mostaza, el de tomillo. Estos aceites usted los puede utilizar. Si ya ven, algunos que ya vienen ya orgánicos, solamente pues aplica unas cuantas gotitas. Hay otros que los prepara de la planta. Usted pone, por ejemplo, de orégano, unas cuantas ramitas, unas cuantas hojitas a hervir, un poquito como de té, y agarra las gotitas y se la aplica en el oído. Y eso le va a ayudar directamente, la lavanda también. Entonces, le va a ayudar bastante, bastante para que vea un cambio, un resultado bueno. Normalmente, pues, podríamos mencionar, pues, que mucha gente cree que los aceites esenciales, obviamente algunos, pues, también no es que van, no van a tener algún efecto, pero sí, los aceites esenciales nunca deben de ingerirse, ni siquiera en pequeñas cantidades, ya que pueden ser extremadamente tóxicos, pueden darle una intoxicación, imagínense como arcadas, tos, sibilancias, náuseas, diarreas. Por eso hay que tener cuidado, le puede dar también convulsiones, hay que tener mucho cuidado. No es bueno que usted compre por eso en cualquier lado que le vayan a dar solo por dárselo o algo así. No, eso es delicado. La salud no es algo que usted puede decir, no, yo tomo ese aceite, aunque diga que solo es cosmético. No es así. Hay unos que solo son cosméticos y hay unos que son utilizados comestibles, ahí es diferente. Entonces hay que tener en cuenta eso, hay que cuidarse porque realmente esto no es así nomás. Nosotros también tenemos unas gotas que son específicas, son buenísimas para ello también, como lo son las gotas de Oidox también, que son muy buenos. También estas gotas lo que hacen más que todo es que quitan, ayudan a quitar ese zumbido, pero obviamente si no le mejora del todo, y aunque usted ya lo sienta menos, puede ser que tal vez el origen no se está tratando, puede ser que sean muchos los factores que le puedan estar ocasionando, pero en realidad pues eso se tiene que tratar. Y obviamente pues la gota es un coadyuvante también, pero siempre es ver el por qué está provocando este tipo de sonido, este tipo de dolor, que mucha gente ya después cuando se le vuelve dolor, sí ya es tremendo, tremendo y a veces incómodo. Sí, se vuelve muy incómodo y realmente pues tiene que cuidarse. Siempre pues acuérdese de bajar el volumen, escuchar música a un volumen alto con auriculares le puede causar pérdida auditiva, también y tinnitus. También, aparte de eso, pues puede tomar algunos tratamientos como lo es el ginkgo biloba, por ejemplo. La melatonina también y el zinc ayudan bastante para lo que es el zumbido del oído, a todo esto del tinnitus, es importante. Las terapias que nosotros realizamos también, de acupuntura, terapia neural, todo eso le ayuda bastante también. Además de las opciones de tratamiento, siempre pues es bueno manejar el estrés. Recuerde que también el estrés puede empeorar el tinnitus. El manejo del estrés, ya sea mediante terapia de relajación, o retroalimentación también o ejercicio puede dar cierto alivio también. Entonces es importante, pero muy importante, cuidar esa parte también de lo que es el estrés, porque muchas personas no le presta atención al estrés, pero se puede complicar cada vez más y llegar a un punto donde no sepa la persona qué hacer porque el estrés se vuelve crónico también. Y eso es delicado, muy delicado, hay que cuidarnos, hay que prevenir, tomar en cuenta todo eso. 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Así es que ya saben, los invitamos, les agradecemos siempre por estar en sintonía de Radio Hexemaní y pues estamos ahí para ustedes. 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Buenos días y con permiso.
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Buenos días, Dios les bendiga en esta hermosa mañana. Estamos agradecidos con Dios por la oportunidad, el honor, el privilegio que nos da de estar una vez más en esta cabina de radio para llevar un consejo, para llevar una palabra, para llevar bendición a toda esa fiel audiencia. Dios bendiga al pueblo del Señor, a todos nuestros amados hermanos que están en diferentes lugares, en la ciudad de La Paz. Dios bendiga a mi hermana Leslie y toda su casa, siempre con esa fiel audiencia, que Dios continúe bendiciéndola y fortaleciendo de una manera poderosa a ella y toda su familia, mi hermano Marcos, mi hermano Gilberto Cardona, Dios lo bendiga de una manera especial, mi hermano Erling ahí en sus labores, su esposa, sus hijos, sea Dios bendiciéndole, mi hermana Telma ahí en el barrio San Antonio de la ciudad de La Paz, ahí en el barrio La Granja, Dios bendiga todo el pueblo de el Señor. Este es el día que ha hecho nuestro Dios, nos alegraremos y nos gozaremos en él. Saludamos a todos nuestros hermanos, mi hermano Pastor Bartolo, mi hermano José Ramón, allá en Chilalesa, ¿verdad? Ayer estuvimos ahí con el ministro Pastor David Mejía, compartiendo un tiempo de mucha bendición en ese lugar. Así que Dios bendiga a ese pueblo, animándoles a seguir adelante, a no desmayar. Chilalesa, para Cristo, en el nombre de Jesús. Así que saludamos a mi hermano Pastor Nery Martínez hasta Río Blanco, animándole cada día, sabiendo que de él vienen las fuerzas para seguir adelante. A todo el pueblo de Dios que hoy está en sintonía, quizás ahí en su automóvil, en su área de trabajo, en su taller, en su cocina, donde usted hoy se encuentre, sea la gracia de Dios abundante, animándole a no desmayar. Este es el tiempo de levantarse, de levantar cabeza, de levantar manos caídas, de levantar rodillas endebles. Este es el día que ha hecho nuestro Dios. Así que hoy le motivamos, sabiendo que hoy más que nunca está más cerca de nosotros nuestra salvación que cuando creímos. La noche está avanzada y se acerca el día glorioso. Así que levantémonos, fortalezcámonos en el Señor y en el poder de su fuerza. Vamos a orar en esta hora, pidiendo a Dios su fuerza, su ayuda, poniendo en manos del Señor este espacio y este hermoso tiempo. Oramos, Padre, en el nombre poderoso de Jesús, te doy gracias. Gracias por tu amor, gracias por tu misericordia. Tú has sido fiel, tú has sido bueno con cada uno de nosotros. Señor, toda honra y toda gloria se la doy a usted. Espíritu Santo, glorifíquese sobre su pueblo, sobre aquellos, Dios amado, que están pasando momentos difíciles. Bendice tu iglesia, Padre. Bendice a mis hermanos y hermanas, todos aquellos que están pasando prueba, que están pasando tribulación, que están pasando persecución. Señor, en esta hora, que la gloria suya sea manifiesta sobre sus vidas, trayendo fuerzas nuevas, Señor, aumentando la fe en ellos para no desmayar y no retroceder. Padre, en diferentes lugares de nuestro planeta, Señor, donde han habido persecuciones, Dios mío, fortalece tu iglesia. Dale, Dios mío, la fuerza necesaria para seguir adelante y no desmayar. Espíritu Santo, levanta manos caídas, rodillas endebles, persecución, Señor, en esta hora, que la gloria suya sea manifiesta sobre sus vidas, trayendo fuerzas nuevas, Señor, aumentando la fe en ellos para no desmayar y no retroceder. Padre, en diferentes lugares de nuestro planeta, Señor, donde han habido persecuciones, Dios mío, fortalece tu iglesia.

estado cruzando, Dios mío, Señor, por el desierto de la tribulación, de la angustia, de la tristeza, del dolor, Dios amado, sea su ayuda, sea su poder, levantando de una manera poderosa. Padre, gracias en esta hermosa mañana por tu amor y tu grande misericordia. Creemos, Señor, que si tú estás con nosotros, ¿quién contra nosotros? Todo lo podemos en ti, porque tú eres nuestra fuerza. En el nombre poderoso de Cristo Jesús. Amén, Señor, y amén.

En esta cabina de radio, Dios ha sido tan bueno con nosotros, nos ha bendecido. Así que hoy bendecimos esa fiel audiencia, todos nuestros amados hermanos en diferentes lugares de nuestro país, ¿verdad? Hasta donde llegan las ondas radiales de Radio Getsemaní. Gracias por estar en sintonía de su programa Volviendo a las Sendas Antiguas. Hoy queremos compartir un consejo muy especial. La palabra de Dios quiero leerla en el libro de San Juan, en el capítulo 8, versículos 35 y 36. Dice su palabra: para gloria del Padre, del Hijo y del Espíritu Santo. Y el esclavo no está en la casa para siempre. El Hijo sí, queda en la casa para siempre. Así que si el Hijo os libertare, seréis verdaderamente libres. Estos versículos contienen una frase muy importante de nuestro amado Señor Jesucristo, donde dijo ser verdaderamente libres. Cuando nuestro Señor Jesucristo nos dice que podemos ser verdaderamente libres, nos permite comprender que también hay una falsa libertad. Eso usted debe tenerlo claro, ¿verdad? Es decir, una libertad que no es verdadera, que es la que Satanás ofrece, ¿verdad? A veces por medio del mundo, por medio de una libertad falsa, mentirosa, una libertad de hacer lo que nos da la regalada gana, ¿verdad? Una libertad de disfrutar la vida, como dicen los jóvenes, hay que disfrutar la vida. Esa es una falsa libertad. De vivir sin límites, ¿verdad? Haga lo que usted quiera, haga lo que usted le da la gana, y eso le dice el enemigo que usted es libre. A la verdad es una falsa libertad, pero al final de todo lo que eso trae es una esclavitud a su vida espiritual, o a su vida física, emocional, por medio de los placeres, o del materialismo, o de la vanidad, o de todas aquellas cosas que realmente perturban nuestra relación con Dios. Es por eso que es muy importante que comprendamos por medio de la palabra de Dios lo que significa ser verdaderamente libres por medio de Cristo Jesús. Cuando hablamos de una libertad en Cristo, significa ser libres de la condenación. Eso, a eso se refería el Señor. Jesús dice: y conoceréis la verdad, y la verdad os hará libres. Cuando hablamos de eso, amados, hablamos de que Cristo nos ha libertado de la condenación de este mundo, ¿verdad? Pablo habla a los romanos en el capítulo 8, versículo 1, y dice: ahora pues, dice Pablo, ninguna condenación hay para los que están en Cristo Jesús, los que no andan conforme a la carne, sino, dice Pablo, conforme al Espíritu. Tenemos que comprender que la única manera de poder ser libres de la condenación del pecado, de la condenación del mundo, es a través de Cristo Jesús. Usted no puede buscar salvación por otro lado. Usted no puede buscar, ¿verdad?, la salvación en sus propios medios. Solamente es a través de Cristo Jesús. No es a través de imágenes, no es a través de ritos, no es a través de oraciones a tal otra persona. Solamente a través de Cristo Jesús. Así que usted hoy debe darse cuenta si usted realmente es verdaderamente libre. Si usted sigue en el pecado, si usted sigue en la inmundicia, si usted todavía está metido en el charco del pecado, yo le invito hoy a recibir a Cristo, a abrirle el corazón a Jesús, porque ninguna condenación hay para los que están en Cristo Jesús. El mismo apóstol Juan, en el capítulo 5, versículo 24, dice: de cierto os digo, dijo el Señor Jesús, el que oye mi palabra y cree al que me envió, dice, tiene vida eterna. Y no vendrá a condenación, mas ha pasado de muerte
a vida. La victoria de recibir a Cristo es que pasamos de muerte a vida. Sin Dios solamente es el cascajo, ¿verdad? Muerto, seco, sin valor, sin sentido, sin propósito. Pero cuando usted tiene a Cristo, usted ahora tiene vida y vida en abundancia. Aleluya. ¿Qué mayor victoria, amados, que recibir a Cristo en nuestro Salvador? Por eso, ¿qué significa ser verdaderamente libre? Verdaderamente libre significa ser libre de la condenación eterna. Estábamos destinados a la muerte, estábamos destinados al mismo infierno, pero por eso apareció el Hijo de Dios, para darnos salvación, para darnos vida eterna, para restaurarnos, para salvarnos, para sacarnos del fango, del lodo cenagoso, de ese estilo de vida mediocre, sin esperanza. Dios envió a su único Hijo y hoy podemos decir, a través de Cristo somos salvos para la gloria de nuestro Dios. Esa seguridad de ser libres, amados, de la condenación en Cristo Jesús, es que nos permite declarar con gozo las palabras del apóstol Pablo cuando él proclamó diciendo, para mí el vivir es Cristo y el morir, dijo Pablo, es ganancia. Filipenses capítulo 1, versículo 21. Hay una garantía cuando nosotros servimos a Cristo. Hay una garantía cuando usted declara a Cristo como Salvador de su alma. Hoy podemos decir que en Cristo tenemos salvación. No hay condenación. No hay condenación para los que creen en el Señor, para los que le han recibido a Cristo Jesús. Eso se llama una verdadera libertad. Ser libres en Cristo significa, amados, ser libres de la esclavitud del pecado. Gloria a Dios. San Juan 8:34 dice, Jesús le respondió, de cierto te digo, todo aquel que hace pecado, esclavo es del pecado. Note usted esta palabra, todo aquel que hace pecado, es esclavo del pecado. Gloria al Señor. Antes de que Cristo viniera a nuestra vida, el amo y Señor de nosotros se llamaba pecado. El pecado era el que gobernaba el corazón del ser humano. El pecado era el que estaba destruyendo las almas, los hogares, las familias, los matrimonios. Es decir, que el pecado era nuestro dueño legal. Pero ahora apareció Jesús. La paga del pecado es muerte, dice el apóstol Pablo. Mas la dádiva de Dios, el regalo de Dios, el poder de Dios en nosotros vino a darnos vida y vida en abundancia. Pero nuestro Señor, amados, nos rescató y nos hizo verdaderamente libres de la esclavitud del pecado, pagando el precio en la cruz del Calvario. En esa cruz ahí, Él derramó su sangre por cada uno de nosotros. Y todo aquel que creyere en Él no será condenado. Todo aquel que le recibe la sangre de Cristo lo limpia de todo pecado. Ese es el poder que Cristo tiene ahora en nosotros. Ya no somos esclavos del pecado, no, no. Él nos hizo libres. Él vino a romper las cadenas de maldición que heredábamos. Él vino a deshacerle las obras al diablo. Hoy en esta hora Dios quiere libertarte. Dios quiere salvarte. Dios quiere sanarte. Dios quiere hacerte libre verdaderamente del pecado. Tú no puedes estar metido ya en el fango, en el lodo cenagoso. Ya es hora de decirle, Cristo, libértame. Solo el poder de la sangre de Cristo puede darnos libertad, y una verdaderamente libertad. Mire lo que dice el apóstol Pedro en la primera carta, capítulo 1, versículo 18 y 19. Sabiendo, dice Pedro, que fuiste rescatados de vuestra vana manera de vivir, la cual recibiste de vuestros padres, no con cosas incorruptibles, dice, no con cosas corruptibles, dice el apóstol Pedro, como oro o como plata, sino
con la sangre preciosa de Cristo como de un cordero sin mancha y sin contaminación. Para que nosotros recibiéramos, amados, el perdón y la libertad de nuestro pecado, Jesucristo derramó su sangre por cada uno de nosotros. Ya no somos esclavos del pecado. Hemos sido, hermanos, rescatados de nuestra vana manera de vivir. El hombre sin Cristo camina en una vida vana, sin sentido, sin propósito, sin rumbo, sin dirección. Por eso Jesús viene a nosotros y Él nos rescata. Y hemos recibido la adopción de ser hijos del Todopoderoso. Romanos 8:15 dice: pues no habéis recibido el espíritu de esclavitud para estar otra vez en el temor. Si no, dice el apóstol Pablo, habéis recibido el espíritu de adopción por el cual clamamos Abba Padre. Hoy usted y yo tenemos la libertad de adorar a Dios, de exaltar a Dios. Antes no podíamos hacerlo. Antes usted no podía cantar una alabanza. Usted cantaba las rancheras del mundo, cantaba la de Don Chente, cantaba la de otros endemoniados por ahí. Usted cantaba otras cosas, pero no podía cantar alabanza, no podía adorar, no podía exaltar. Hoy podemos hacerlo, porque hoy tenemos la gracia de Dios. Hoy el Señor nos perdonó. Hoy el Señor nos hizo libres de la esclavitud del pecado, por el cual hoy podemos decir Abba Padre, papito lindo, padre mío. Hoy podemos exaltar ese nombre que está sobre todo nombre, porque somos verdaderamente libres. El pecado te agobiaba, el pecado te mataba, el pecado te estaba destruyendo, el pecado te robaba la paz, la tranquilidad, el pecado te robaba la felicidad. Pero hoy que somos libres, podemos decir gracias, gracias Jesús por darnos una verdadera libertad para la honra y la gloria de su nombre. Podemos decir entonces, amados, que nuestro estatus, ¿verdad? Nuestro estatus legal es que somos libres de ese amo llamado pecado. Aleluya. El pecado gobernaba nuestros corazones. ¿Cuántos hombres y mujeres están siendo gobernados por el pecado y están siendo destruidos? El diablo los está arrastrando, el infierno los está absorbiendo. El pecado está arruinando las vidas, les está robando el gozo, les está robando la felicidad. El pecado, amados, destruye nuestra condición humana, nuestra condición mental, física y emocional. Pero es por eso que necesitamos la ayuda de Dios. Necesitamos a un libertador. Y ese libertador se llama Jesús, nuestro Salvador. Por eso el Señor con toda claridad dice: y conoceréis la verdad. Allá en San Juan capítulo 14 dice: yo soy la verdad. Aleluya. Todo aquel que creyere en mí ha pasado de muerte a vida. Bendito sea el nombre del Señor. Qué lamentable, amados, es ver tantas personas que dicen ser libres, pero están agobiadas por el pecado. Están agobiadas por el pecado. Están destruidas. Viven una vida fría, seca, sin propósito, sin sentido. Hoy en esta hora Jesús quiere entrar a tu corazón. Jesús quiere hacerte libre, libre de esa esclavitud, de la droga, del vicio, de la prostitución, de la falsedad, de la mentira, del adulterio, de la fornicación, del hurto. Jesús es tu libertador. Abre el corazón a Jesús y Él rompe las cadenas malditas, Él rompe las cadenas de pecado, Él rompe toda obra de tinieblas y te hace verdaderamente libre. Bendito sea el nombre del Señor. Hoy tenemos libertad para estar en la presencia de nuestro Dios. Hoy tenemos libertad para adorarlo, para bendecirlo. Libres para que nosotros, amados, estemos siempre dándole la gloria a nuestro amado Salvador. Primera de Corintios, dice el apóstol Pablo, en el capítulo 15, 51. He aquí os digo un misterio, dice Pablo. No todos dormiremos, pero todos seremos transformados en un momento, en un abrir y cerrar de ojos, a la final trompeta, porque se tocará la trompeta, dice Pablo. Y los muertos en Cristo
resucitarán primero. Porque es necesario que esto corruptible se vista de incorrupción y esto mortal se vista de inmortalidad. El pecado te mata, el pecado te destruye, el pecado te hace pedazos, el pecado arruina tu futuro, el pecado destruye tu casa. Pero Jesús vino a darte libertad. Jesús vino a darnos salvación. Seremos verdaderamente libres del pecado. Para esto apareció Jesús, para deshacerle las obras al diablo. El diablo ha agobiado las almas. El diablo es el propulsor del pecado. El diablo es el que motiva a la gente a pecar. Pero Jesús nos da libertad. Para eso apareció el Hijo de Dios. Hoy es una hermosa hora para decirle: Señor, aquí está mi vida. Hazme verdaderamente libre. Estoy cansado de ser esclavo del pecado. Estoy cansado de decir que no sirvo para nada, que no puedo. Jesús es la solución en esta hermosa hora. Donde tú te encuentras, donde tú estés en esta hora oyendo este consejo, oyendo esta palabra, Dios te ama. Dios está dispuesto a ayudarte. Quizás has querido intentarlo por sí solo, quizás has buscado la ayuda médica, quizás has buscado la ayuda profesional, quizás has buscado por todos los medios, pero no has buscado al verdadero Dios que sí lo puede hacer. Hoy en esta hora Jesús tiene la autoridad para ayudarte y para fortalecerte. Dios es el único medio por el cual podemos decir: Abba Padre, ayúdame Señor. Hoy en esta hora, donde tú estés, donde tú te encuentres, donde tú hoy en esta hora te sientas agobiado por la situación, te sientas atrapado por la inmundicia, te sientas agobiado por el pecado, sientes que el pecado te absorbe, te destruye, te está quitando la paz, te está quitando la tranquilidad. Hoy en esta hora, Jesús es la solución y conoceréis la verdad. El hijo sí está en la casa para siempre, el esclavo no. El esclavo tarde o temprano se va, se destruye, desaparece. Pero el hijo permanece en la casa de Dios, permanece en los brazos de Dios. Ciertamente, dijo el salmista, en la casa de Jehová moraré por largos días. Estaré para siempre con el Señor. Estaremos viviendo una vida eterna, gloriosa, con nuestro amado Salvador. ¿Por qué en esta hora no le abres el corazón a Jesús? ¿Por qué en esta hora no permites que Jesús viva dentro de tu vida? Solamente en Él tenemos paz y paz verdadera. Oramos en esta hora, Padre. Yo quiero darte gracias, oh Dios. Gracias por mis hermanos y hermanas que hoy han estado en sintonía de esta palabra, Padre. Señor, he hablado tu palabra. Tu palabra es viva y es eficaz. Tu palabra es espada de doble filo. Tu palabra es lámpara a nuestros pies y lumbrera a nuestro camino. Tu palabra es medicina a los cuerpos y refrigerio a nuestros huesos. Hoy en esta hora, poderoso Dios, bendice a cada hombre, cada mujer, Señor, que oyó tu palabra. Hoy proclamo que esta palabra trae vida, trae libertad. Esta palabra rompe las cadenas. Esta palabra, Señor amado, pudre los yugos para la gloria y la honra de tu nombre. Señor, bendice tu pueblo. Mi hermana Luz Dariela, Señor, fortalécela, poderoso Dios. Señor, mi hermano Martín, fortalécelo. Padre, en el nombre de Jesús, todo tu pueblo hoy recibe tu fuerza. Todos aquellos que estaban ahí, Señor, oyendo en sus casas, ahí en la cocina, ahí en su automóvil, ahí en su trabajo, Padre, sea tu gloria fortaleciendo de una manera poderosa en el nombre de Jesús de Nazaret. Y conoceremos la verdad y la verdad nos hará verdaderamente libres. Gracias, Jesús, por tu amor y tu grande misericordia. Gracias. Amén, Señor, y amén. Bien, amados, damos la gloria a nuestro Dios en esta hermosa hora. Gracias por estar en sintonía. Le bendecimos en el nombre del Señor. No olvide que Él nos hizo libre de la condenación y también nos hizo libre del pecado. Por hoy, que Dios le bendiga, que Dios le fortalezca y ánimo en Cristo Jesús. Bendiciones.

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1: ¿A dónde iremos, Señor? ¿A dónde iremos?
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esta noche. Levanta tu voz a Él si tú eres uno de ellos. Oh, aleluya. Señor, yo quiero ser uno de esos hombres que tú andas buscando. Oh, aleluya. Gracias, Señor. Gracias, Señor. Gracias, Señor.

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Alabanzas al que vive y permanece para siempre. Bendiciones a toda la audiencia de Radio Getsemaní. Hoy día, miércoles 9 de septiembre, cuando se marcan las 9 de la mañana con 17 minutos, agradecemos a Dios por la bella oportunidad que nos regala de poder estar con cada uno de ustedes en ese día especial. Palabra del Señor en el libro de Apocalipsis, capítulo 3, versículo 20, para honra y gloria del Padre. He aquí, yo estoy a la puerta y llamo. Si alguno oye mi voz y abre la puerta, entraré a él y cenaré con él y él conmigo. Al que venciere le daré que se siente conmigo en mi trono, así como yo he vencido y me he sentado con mi Padre en su trono. El que tiene oído, oiga lo que dice el Espíritu a las iglesias. Amado Dios, gracias por todas tus bondades, gracias porque tú vives y permaneces para siempre. Te adoramos, Señor, te exaltamos, te pedimos cada día que renueves nuestras fuerzas, Padre poderoso, que nos llenes de tu santa presencia. Gracias, Señor, por esa cobertura que tú envías para ese ministerio de radio. Te pedimos cada día que seas tú manifestándote en gran manera. En tus manos estamos, Señor Jesús. Y cada día te pedimos que nos guardes y nos cubras con tu santo poder en el nombre poderoso tuyo. Amén y amén. Así de esta manera, mis amados, damos apertura en esta preciosa hora a su programa Himnos de la Vida Cristiana, para que juntos podamos alabar y glorificar el bendito nombre del Señor.

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Así avanzamos en esa preciosa hora cuando se marcan las 9:30 a.m. 9:30 a.m. Gracias a la hermosa audiencia que siempre está pendiente, ¿verdad?, en comunicarse a Radio Getsemaní. Saludos, mi hermana Fabiana Aguilar, haciendo un saludo muy especial para sus queridos nietos. Alejandra, Alejandra Fabiola, ¿verdad? O Fabiana me dijo, ya se me olvidó, pero bien. Su nieta Alejandra y también Jocelyn, que por ser el día del niño el día de mañana. También felicitaciones para el pequeño Carlos Vallecillos, ahí en Brisas de Suyapa, que hoy está de cumpleaños, un día antes, ¿verdad? El día del niño, doble pastel. Felicidades ahí para el pequeño, que el Señor le bendiga y le guarde siempre. También usted puede seguir comunicándose a través de las líneas telefónicas. Aprovechemos el tiempo, mis amados, tratemos de llamar temprano. Les recalco porque a veces usted me llama ya cuando yo ya estoy para despedirme, cuando yo ya tengo, como quien dice, ya dentro de mi mente que solo faltan 10 minutos y hay que cerrar el programa, ¿verdad? Entonces, llame con tiempo, escriba y así hacemos una bonita programación.

0: confianza. Hermoso
1: tema el que estábamos escuchando, ¿quién puede predicar? Y con ese tema bendecía la vida de mi hermana María Ángela Santos. Gracias por estar en la sintonía de Radio Getsemaní, la voz cristiana de Comayagua. Gracias a cada uno de mis hermanos que siempre están pendientes de toda la programación. Dios le bendiga, hermana. Quiero que me complazca con la alabanza, Lágrimas en el Desierto, del salmista de Jehová. Soy el hermano Anthony Pérez, le estoy escuchando en la Unión Praga de Jesús de Otoro. Gracias, mi hermano Anthony, por la comunicación, pero ese tema no está acá en la radio. Si me solicita otro, con mucho gusto, yo le voy a complacer en esta preciosa hora de la mañana. Buen día, hermana Kaylee, bendiciones. Quiero que me salude hasta Pimientía, Minas de Oro. Vamos a ver por acá al pastor José Palma, creo que el pastor, ¿verdad? Pedro José Palma, si no me equivoco. A quien cariñosamente le decimos tío Bipo, dice, de parte de Olguita de los del río, así dice. Y me complace con la alabanza cuando Dios pase. Estamos a ver por ahí, mi amada, si me ayuda un poquito más. El pastor Pedro, vamos a ver si es el pastor Pedro José Palma, vamos a ver por ahí. Me escribe mi hermana Olga, por favor. Ah, bien, por aquí dice que sí. Entonces, saluditos y bendiciones para el pastor Pedro José Palma en Pimientilla, Minas de Oro. Dios le bendiga, pastor, a usted, a su esposa, a cada uno de sus hijos, nietos, a toda la congregación. Que el Divino Redentor le guarde siempre. Y, por supuesto, ¿verdad? Este saludito va de parte de la hermana Olga desde Lomas del Río. Ok, ahí sí, mi hermana Olga. Vamos a ver si nos regala ahí su apellido también. Gracias por estar pendientes de la programación. Buenos días, mi hermana Kaylee, Dios me la bendiga. Soy la hermana Francis Soto de Jamalteca. Aquí siempre en sintonía de su hermoso programa. Quiero desde antes felicitar a mis hermosos hijos que mi Dios me ha prestado. Ellos son Justin, Ronnie y Lady, por ser el día de ellos, el día de mañana. Ah, ok, sí, ahí estamos. Felicitaciones para todos los niños de Honduras. Así es de que Radio Getsemaní mañana, mis amados, a propósito, va a tener una celebración. Vaya, por ejemplo, ya mañana rompemos, mañana rompemos con lo del programa. ¿En qué sentido? En que los niños se van a poder comunicar mañana, vamos a escuchar música seleccionada para los pequeños de la casa, quizás vais a escuchar historia, usted puede felicitar a sus pequeños, ellos pueden llamar y habrán algunas sorpresas, ¿verdad? Así es de que manténgase pendiente, los pequeños el día de mañana, mantenerse pendiente en la programación de Radio Getsemaní. Y de hecho, pues también, ¿verdad? Gracias a los patrocinadores que han dicho presente para ese día de mañana, porque es parte, como le explicaba a alguien y me decía cómo es que trabajan ese día, hermana, en parte le digo, pues ese día se le dedica bastante a los niños y es como que los patrocinadores, ese programa es parte de ellos, así en otras palabras, ¿verdad? Para que sus pequeños mañana puedan estar regocijados a través de la 107.1. Gracias a todos mis hermanos por comunicarse en esa preciosa hora. Dios la bendiga, hermana Kaylee. Quiero el tema, el gran final de Felipe Garibo. Soy la hermana Elisa Padilla de Agua Fría, Comayagua. Pase un feliz y bendecido día. Escuchamos a Benjamín y ese tema, Libera tu Corazón.

0: Así de esta manera estamos disfrutando de esos bonitos éxitos, de lo más nuevecito que tiene Radio Hexemaní, ¿verdad? Así de que usted puede seguir solicitando, son bastante los temas que ministran nuestra vida. Ya se marcan las 10 de la mañana con 2 minutos. Saludos mi hermana Gladys Bonilla en Quebrada María, y hace un saludo especial para su querida madre, la hermana Estela Girón, y también para todos los niños hondureños, que el día de mañana será el día consagrado a los niños. Así es de que muchas felicidades desde ya a todos los pequeñines de la casa. 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Vamos a seguir complaciendo con más de los temas en esta preciosa hora. Vamos a escuchar este tema de Imer Benítez, Yo Necesito de Ti.
1: Gracias, Señor, porque a través de tu Espíritu Santo te podemos adorar, Señor. Gracias.

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0: Dios me la bendiga, hermana Keile. Es de una bendición, hermana. Todos los días está la escuchando, hermana. Gracias a Dios que Dios le da la salud, la fuerza para que estén siempre con esos mensajes, con esas palabras de ánimo, hermana. Hermana, complájame con la alabanza, Lágrimas de Pastor, y le habla María Victoria Hernández de la Cuesta. Hay bendiciones, hermana. Tenga feliz día, hermana.
1: Dios bendiga su vida, mi hermana María Hernández, en la fina sintonía de Radio Getsemaní. Dios le bendiga, hermana Kaylee, complájame la alabanza inexplicable. Le escribe Jamie Elizabeth Franco, ya complacíamos con ese tema. Saluditos y bendiciones a cada uno de mis hermanos que se siguen comunicando. Saludos ahí a mi hermana, vamos a ver. Dice por acá, complájame con la alabanza, yo profetizo vida. Siempre es importante su nombre y su lugar, mis amados. Siempre, siempre es importante. Bendiciones, hermana, le escucho en Victoria Lloro. Soy la hermana Xiomara, no sé, hermana Xiomara Hernández, hermana Xiomara Castro, Zúñiga. Vamos a ver por ahí sus apellidos. Complájame con la alabanza, Renato Sánchez, me renuevas. Gracias a cada uno de ustedes por estar en la sintonía de Radio Getsemaní, su programa Himnos de la Vida Cristiana.

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5: Allá cuando las cosas se agotaron y ya no te quedan recursos, te traigo una buena noticia. Una fuente está a punto de abrirse.

A veces no tenemos fuerza para levantarnos. Usamos una y otra excusa para decir: no puedo, no tengo recursos. Acuérdese, hermano, que Sansón lo único que tenía en mano era la quijada y mazo. Echó mano de ella y con ella mató 1000 filisteos. ¿Qué tienes a mano ahora? Quizás el músico dice: con una guitarra mejor aprendería mejor. Quizás el predicador dice: con una Biblia mejor predicaría mejor. No es cierto. Empieza con lo que tienes y verás increíblemente

0: Amén, le escucho.
1: Mire, yo quiero que la alabanza que dice yo profetizo vida.
0: Ya va a sonar.
1: ¿Sí?
0: Sí, ya va a sonar. ¿Quién me llama?
1: ¿Cómo?
0: ¿Su nombre?
1: Yermina Flores, de la colonia Milagro de Dios.
0: Perfecto, amada. Ya vamos a complacer más adelantito con ese tema.
1: Gracias, Yermina.
0: Buen día.
1: Igual.
0: Saluditos especiales a todos mis hermanos que están llamando. Ya va a sonar ese tema, si ya lo tenemos seleccionado. Tengo saludos y bendiciones para mis hermanos que están ahí en el taller Lorenzo García, en Barrio Arriba, en esta ciudad de Comayagua. Muchas bendiciones, gracias por reportar sintonía. 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

Así escuchábamos esa bonita cadena de coro, se llama de Dante Gebel, por cierto. Las cadenas, así se llama. Las cadenas. Entonces, para cuando usted lo solicite, ¿verdad? Por ahí me decía la hermana María Consuelo la vez pasada, hermana Kaylee, ese tema me gusta muchísimo. Y qué bueno que cada día, pues, estamos pendientes de Radio Getsemaní, que es lo que Radio Getsemaní le está llevando a cada uno de ustedes. A la persona que me solicita el gran final de Felipe Garibó, no puedo complacer con ese tema, pues, de momento, pues, no está aquí. Sí, la vez pasada lo colocaron y yo lo escuché también, pero no está, no lo encuentro, la verdad. No lo encuentro, entonces, por ahí si la persona me está escuchando que me solicite otro tema, recuerde que siempre nos gusta complacerles, oyentes, siempre nos gusta complacerles, parte de, diríamos, de las características que tiene la 107.1 es que nos gusta complacerle a cada uno de ustedes siempre y cuando los temas se encuentren aquí en Radio Getsemaní. Las cadenas, así se llama ese tema de Dante Gebel. 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Sigo dando lectura a más de sus mensajes. También el día de hoy seguimos reiterando, ¿verdad?, las felicitaciones para mi hermana Ader Portillo. Mi hermana Ader Portillo está de cumpleaños en Cerro Negro, La Libertad. Muchas felicidades, mi hermana Derly. Que el Señor le bendiga de parte de su esposo, mi hermano Nexer Guzmán Chavarría, también de parte de sus pequeñas María Fernanda y Natalie. Natalie Ninivet, le están deseando un feliz cumpleaños. Por supuesto, todo el Ministerio Radial Getsemaní le desea un bonito cumpleaños.

0: El Samaritano con Jesús Mencía, cuando se marcan las 10 de la mañana con 54 minutos. 10 de la mañana con 54 minutos. Dios le bendiga mi querida y amada hermana Kaylee Vázquez. Quiero que me complazca con la alabanza Samaritano de Jesús Mencía. Su programa es de mucha bendición. Le escuchamos desde la Sidra, La Libertad. Le saluda la hermana Milagros Montoya. Gracias, mi hermana Milagros Montoya, por estar en la fina sintonía de Radio Getsemaní. Seguimos con más notas de audio.
1: Complázcame con la alabanza. No me dejes, Señor. La canta el cantante José.

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Así escuchamos este bonito tema de Milicia, Mi Dios y Mi Luz, 11:09. Gracias a mis hermanos que siguen disfrutando de la programación de Radio Getsemaní. Avanzamos y este tema, el perdón de los hijos del trueno.

ser cristiano es algo más, así lo decía Oscar Medina en este hermoso tema. Gracias a Dios que nos ha permitido, ¿verdad?, conocerle a Él, y pues siempre hay que pedirle que nos siga ayudando hasta el último momento a cumplir con cada una de sus, cumplir cada uno de sus requisitos. Mi hermana que me solicitaba ese tema, No Me Dejes, que mencionaba ahí un salmista con él, no está mi hermana, solamente en otras versiones, era la que coloqué. Por ejemplo, creo que ayer le complací con Los Milagros de Cristo, si no me equivoco, No Me Dejes, Señor. Son las versiones que están acá en la radio. Así es que gracias a cada uno de mis hermanos por haber estado muy pendientes de su programa Himnos de la Vida Cristiana, invitándole, ¿verdad?, para que esté muy atento al programa de

Así que muchas bendiciones. Gracias, mis amados, por estar sumamente pendientes de este ministerio de radio. Gracias también a quienes deciden enviar sus ofrendas a través de la cuenta Tigo Money 99 45 14 04, en nombre de Carmelina Paredes, o también del 98 87 04 04, en nombre de Francisco William Caballero Paredes. Bendiciones, que Dios siempre nos cubra a todos.

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1: Segunda Pedro 3:9 dice: El Señor no retarda su promesa, según algunos la tienen por tardanza, sino que es paciente para con nosotros, no queriendo que ninguno perezca, sino que todos procedan al arrepentimiento.
2: Él volverá, sí, Él volverá.
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3: Gloria al Señor. Dios les continúe bendiciendo en este día. Estamos agradecidos con Dios por la bendición que Él nos regala nuevamente de estar compartiendo todos juntos su programa Tiempo Decisivo. Sea bienvenido a este espacio donde confiamos, seguimos creyendo en el favor de Dios, en su presencia, que Él es fiel en todo momento. Quiero orar un momento al Señor, agradecer por las bendiciones de Dios, por sus promesas, por su cuidado en este día. Quiero orar al Señor. Padre eterno, Dios de toda gloria, muchas gracias, Señor, en esta mañana. Damos gloria, honra, honor a su nombre, Señor. Muchas gracias en el nombre de Jesucristo, su Hijo amado, quien usted se complace, mi Dios, rogándole, Señor, que su guianza, que su presencia en esta mañana pueda ministrarnos, pueda, Señor, visitarnos, suplir conforme a su propósito. Espíritu Santo de Dios, gracias, Señor, por santificarnos en su verdad, Señor. Su palabra es verdad. Bendiga a cada amigo, cada hermano que está sintonizando, Señor, este programa, Señor, pueda ser bendecido de parte suya. Señor, muchas gracias en el nombre de Jesús de Nazaret, Señor, muchas gracias. Amén y amén. Les dejamos con un precioso canto en esta mañana.

Gloria al Señor, hemos escuchado ese hermoso canto que nos insta a darle gloria al Señor, a alabarle en todo momento, sea cual sea nuestra circunstancia. Dios está presente, sea cual sea nuestra situación, Dios está dispuesto a obrar de una manera sobrenatural conforme sea su propósito. Quiero en esta mañana también saludar a los hermanos y amigos que nos sintonizan en diferentes lugares, hermanos que nos escuchan pues en su trabajo. Dios pueda bendecirle de una manera muy especial, así también los

0: Gloria sea el nombre de Cristo. Amén. Quiero, con la ayuda del Señor, tomar la lectura en el Evangelio de Juan, capítulo 21, verso 15 en delante. Dice la Biblia: para honra y gloria del Padre y del Hijo y del Espíritu Santo. Cuando hubieron comido, Jesús dijo a Simón Pedro: Simón, hijo de Jonás, ¿me amas más que estos? Le respondió: sí, Señor, tú sabes que te amo. Él le dijo: apacienta mis corderos. Volvió a decirle la segunda vez: Simón, hijo de Jonás, ¿me amas? Pedro le respondió: sí, Señor, tú sabes que te amo. Le dijo: pastorea mis ovejas. Le dijo la tercera vez: Simón, hijo de Jonás, ¿me amas? Pedro se entristeció de que le dijese la tercera vez: me ama. Y le respondió: Señor, tú lo sabes todo. Tú sabes que te amo. Jesús le dijo: apacienta mis ovejas. De cierto te digo, cuando eras más joven te ceñías e ibas a donde querías. Mas cuando ya seas viejo, extenderás tus manos y te ceñirá otro y te llevará a donde no quieras. Esto dijo dando a entender con qué muerte había de glorificar a Dios. Dicho esto, añadió: sígueme. Gloria al Señor. Dios añada bendición a su bendita palabra. En este relato que hoy queremos compartir, el tema del día de hoy es el examen final del amor. El examen final del amor. Podemos notar en estos versos un diálogo entre Jesús y el discípulo Pedro. Pedro, después de haber negado a Jesús tres veces, tuvo un encuentro cercano, restaurador, con el Señor Jesucristo. Pero en estos versos leídos podemos notar que Jesús no comienza preguntándole por su fracaso, por sus errores, sino por su amor hacia él. La pregunta que Jesús sigue haciendo, esto denota que es muy importante para nosotros. Si realmente nosotros amamos al Señor, podemos notar que en estos versos Jesús pregunta tres veces a Pedro si me ama. Esta fue la pregunta más importante que Pedro tuvo que contestar. Esta pregunta daba a entender si él tenía un devoto amor por su Señor. Y en los textos leídos hay un juego de palabras. La primera y la segunda, que se refiere a un amor inteligente y determinado, sobre todo de la mente y de la voluntad. A estas preguntas se estaba refiriendo el Señor. Pero la segunda vez, Jesús emplea la misma palabra dentro de una forma diferente. estaba implicando un caluroso afecto natural de las emociones. Que esto pues es un claro amor afectivo o más personal. Mediante estas dos palabras, Jesús da a entender que el amor de Pedro no debe ser solo de la voluntad, sino también del corazón. Un amor que brota tanto del propósito como del afecto personal. Notamos que estas tres veces que pregunta el Señor a Pedro, ¿me amas? Él le responde, apacienta mis ovejas, apacienta mis corderos. ¿Sabe Dios qué calidad de amor nosotros estamos ofreciendo a Dios? Es por eso la raíz que de la pregunta que Jesús le hace a Pedro. Esta es la gran interrogante para nosotros hoy día, para todos los creyentes. ¿Amamos al Señor? Ya que todos nosotros como creyentes, cristianos, seguidores de Cristo, debemos tener un amor genuino y personal por nuestro Señor Jesucristo y también tener una profunda devoción hacia Él. Tener esa responsabilidad. Y la tercera vez que Jesús pregunta a Pedro, Él se pone en la forma de entendimiento que Pedro estaba entendiendo las cosas y le pregunta, ¿me amas? A lo que Pedro se entristece, porque Jesús usa ahora una palabra que se refiere al afecto humano. Pedro siempre respondió en estas preguntas, refiriéndose él a un amor fraterno o simplemente de una amistad. Jesús hizo las dos primeras preguntas preguntándole acerca del amor ágape, amor incondicional. Pero en esta tercera vez, Él lleva un poco más a fondo la pregunta. Y es que Jesús examina nuestro amor. ¿En qué sentido? Jesús le dice a Pedro, Simón, hijo de Jonás, ¿me ama? Jesús claramente conoce y conocía el corazón de Pedro, como claramente también conoce nuestro corazón, discierne nuestras intenciones, nuestras motivaciones. Jesús no le preguntó a Pedro que si cuánto él entendía de la Biblia, que si cuánto sabía, sino solamente que si cuánto, que si lo amaba, que si lo estaba amando. ¿Por qué razón? Porque el Señor en su palabra, Dios mismo en su palabra, asocia el amor con la obediencia. En nuestra manera de vida espiritual, nuestro servicio cristiano a Dios debe comenzar con el amor por Cristo, un amor hacia la persona de Él, hacia lo que es Él para nosotros. En nuestra vida espiritual nosotros podemos hacer tantas cosas para Dios, pero más sin embargo muchas veces pueden hacerse sin amor, solamente por cumplir una rutina, por llenar una agenda. Jesús examina nuestro amor. ¿Estamos nosotros sirviendo a Cristo porque le amamos o simplemente por cumplir? ¿Cómo está nuestra calidad de amor hacia el Señor? Tenemos que notar también que Jesús restaura a aquel que ha fallado. En la tercera pregunta que Jesús le hace a Pedro, Dentro de este contexto, versos más anteriores, la Biblia relata que Pedro había negado a Jesús 3 veces. Pero Jesús le dio la oportunidad de afirmar su amor 3 veces también. Es decir, entonces no importa lo que usted haya hecho hasta este día, si hoy usted se arrepiente y se vuelve a Dios. Jesús le dio la oportunidad de afirmarse, como hoy también el Señor lo está haciendo con nosotros. Si nuestra forma, nuestra calidad de amor que hemos estado ofreciendo a Dios es parcial, es a medias, es condicionado, hoy tenemos nosotros que determinarnos. El fracaso no tiene que ser el final de nuestra historia cristiana. He sabido de personas que por una u otra circunstancia desisten en su forma de vida espiritual, desisten de servir al Señor. Sepamos que Cristo puede restaurarnos, puede el Señor obrar en nuestra vida siempre y cuando nosotros nos arrepintamos y nos volvamos a Él. Dios puede obrar y puede hacer cosas inimaginables si nosotros nos volvemos al Señor de todo corazón. Si nos acercamos a Él genuinamente. Hay un verso en el Salmo que David expresó en su arrepentimiento, en su anhelo de hacer la voluntad de Dios. Él dijo: ten piedad de mí, oh Dios, conforme a tu misericordia, conforme a la multitud de tus piedades, borra mis rebeliones, lávame más y más de mi maldad y límpiame de mi pecado. ¿Con qué necesidad, con qué anhelo de ser limpio, de andar en la voluntad de Dios, este hombre se acercó a Él? Un claro ejemplo que nosotros debemos seguir si queremos que Dios pueda restaurarnos, que Dios pueda obrar en nuestras vidas. Con tal necesidad tenemos nosotros que acercarnos a su presencia. De lo contrario, no podremos experimentar el favor pleno de Dios en nuestra vida. Tenemos que decir también que el amor a Cristo se demuestra sirviéndole. No podemos decir que amamos a Dios y nuestra vida dice, testifica lo contrario. Nuestra vida no es coherente con lo que profesamos decir. El amor a Cristo se demuestra sirviéndole. Por esa razón, el Señor siempre le dijo, apacienta mis ovejas, apacienta mis corderos. Jesús relaciona la calidad de amor con el servicio hacia Él. Jesús está refiriendo a las ovejas, a los corderos, haciendo referencia a las personas, a las personas. Porque se requiere literalmente del cuidado de estos pequeños animalitos que presenta el Señor, que necesitan un cuidado continuo. Necesitan una alimentación constante. ¿Cuánto más nosotros una alimentación constante de la palabra de Dios? También necesitan dirección, protección y corrección continua. El amor a Cristo significa que nosotros procuremos el bienestar común dentro de la obra del Señor. Servir en Cristo no es buscar una posición alta o de reconocimiento. sino simplemente de humillarnos, de reconocer nuestra dependencia de su presencia. Pero algo más que podemos notar es que Jesús nos llama a un compromiso. No se puede vivir una vida espiritual y una vida en Cristo sin compromiso, sin responsabilidad. Porque al vivirla de tal modo, de esa misma manera, el Señor también nos verá un día cuando estemos delante de su presencia. Jesús nos llama a un compromiso verdadero. En estos versículos que hemos leído, Pedro no solamente debía decir que amaba al Señor, él tenía que demostrarlo, tenía que evidenciarlo con su vida, con su vida espiritual de obediencia a Dios, a su Señor. Es común hoy escuchar personas que dicen que aman al Señor. Si usted les pregunta que si aman al Señor, ellos afirmativamente le responden que sí. Pero eche usted un pequeño vistazo a su manera de conducirse, a su forma espiritual de vida, en su área moral. Es decir, están desalineados de la palabra del Señor. Porque amar a Dios implica obedecerle. Y en este caso, pues, obedecer los mandatos que Dios nos ha dado. Obedecer y someternos a la voluntad de nuestro Señor, que ha sido revelada en la palabra que hoy Dios nos ha dado. Amar a Dios implica muchas cosas dentro de nuestra vida cristiana. Implica perseverar en medio de la adversidad, en medio de la circunstancia difícil. Es ahí cuando demostramos que realmente amamos a Dios. Cuando nos sobreviene alguna prueba, como dice el libro de Santiago. Amar a Cristo demanda que nosotros tengamos que permanecer fieles, aún en medio de los procesos y las dificultades que muchas veces enfrentamos. Permanecer fieles, no solamente de permanecer, sino permanecer fieles a Dios, leales a su palabra, estar dispuestos a no negar nuestra intimidad, nuestra relación personal con nuestro Señor, a no vender ese grado de esa comunión con nuestro Señor por cualquier cosa de este mundo. Esa pregunta también la hace el Señor en este día: ¿me amas? Jesús nos pregunta hoy que si le estamos amando como Él quiere que le amemos. Él nos está preguntando cuánto tiempo has perseverado, cuánto has aprendido, cuánto tienes o qué posición ocupa dentro de la obra del Señor. ¿Cuántas personas te están siguiendo? El Señor pregunta: ¿me amas? ¿Me amas? Analicémonos cómo nosotros estamos demostrando este amor para nuestro Señor. Si estamos poniendo condiciones, si estamos haciendo las cosas por salir del paso o solamente por cumplir una agenda, o si estamos haciendo con pasión y estamos desarrollando nuestra vida cristiana con pasión, con devoción, con anhelo, con necesidad de Dios, con hambre de Dios. A ese punto es que tenemos que volver. A ese punto tenemos que volver. Y si no es la calidad de amor que Dios está demandando, la que nosotros estamos dándole a Él en este día, Es tiempo que nos volvamos a su presencia. Es tiempo que nos acerquemos confiadamente al trono de la gracia, para que Dios pueda restaurarnos, para que Dios pueda devolvernos el gozo de la salvación. Dios está dispuesto a obrar en este día. Quiero orar un momento al Señor en esta hora. Señor Dios y Padre eterno, usted que habita en la gloria, Señor, suyo es el poder, la honra, Señor, le pertenece a usted toda alabanza, todo honor, Cordero maravilloso. Muchas gracias, Señor, por su bendita y gloriosa presencia, Señor, obrando de una manera especial en nuestras vidas. Señor, gracias por restaurarnos. Gracias por extender su mano poderosa, Señor, en favor de nuestras vidas en este día, Señor. Señor eterno, aquel que ha perdido el enfoque en su vida cristiana hoy pueda recibir un toque suyo, Señor. En el nombre de Jesús de Nazaret, Señor eterno. También en este día, Señor, oramos por salud espiritual, física, Señor eterno. A favor, Señor, de Freddy Alvarado, Cordero maravilloso. Señor, extienda sus manos de poder en este día. Señor, pase su mano sanadora, Señor, sobre este varón, Señor. Confío y creo, Señor, que su propósito será cumplido, Señor, en la vida de este varón, Señor. En el nombre de Jesús de Nazaret proclamamos sanidad, liberación. En el nombre de Jesús, Padre soberano, proclamamos su cobertura y su respaldo, Señor, en esta hora. Cordero maravilloso, proclamamos sanidad, Señor, sobre este varón. También sobre toda aquella persona que hoy está enferma, Señor, hoy pueda recibir un toque suyo, Señor. En el nombre de Jesús de Nazaret, para gloria y alabanza de su nombre, Señor. Muchas gracias por lo que usted hace en este día, Señor. Gracias por su fidelidad a su palabra, Señor. En el nombre de Jesús de Nazaret. Así, mis amados, Dios me les bendiga. Sigamos adelante, será en una próxima ocasión, Dios así lo permite. Amén.
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mediodía con 10 minutos, así escuchamos ese tema de Cristafari, Yo Canto para Jesucristo. Gracias a usted que sigue pendiente de la programación de la 107.1 en ese día especial, miércoles 9 de septiembre. Le invitamos para que se siga comunicando a través del 27-72-72-76-99-45-14-04. Son las líneas de Getsemaní para que usted solicite su tema en esta preciosa hora del mediodía. Buen provecho en la hora del almuerzo a todos mis hermanos que ya están disfrutando de esa bendición que el Padre les ha regalado.

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12 del mediodía con 20 minutos, escuchamos a Exe Macías, Supe que me amaba, versión bachata. Y bien, mis amados, voy a felicitar a los cumpleañeros en ese momento, ¿verdad? Sí, felicité temprano, pero no coloqué tema de cumpleaños, se me fue. Sí, se me olvidó. Ni modo, ¿verdad? A veces se nos olvidan las cosas. Y raro, ¿verdad? Raro, pero sí, a veces el cerebro se nos, como dicen, se nos queda ahí como en esto. Pero bueno, importante es que sí, vamos a felicitar. Y el día de hoy pues está de cumpleaños mi hermana Aderly Portillo. Muchas felicidades, mi hermana Aderly Portillo, que el Señor me la bendiga grandemente. Que Dios continúe bendiciéndole, guardándole, cubriéndole con su santo poder. Y que todas las peticiones de su corazón se cumplan en el nombre del Señor. Felicidades de parte de todo el staff de Radio Getsemaní, de parte de mi hermana Carmen Paredes, mi hermano Francisco Caballero, mi hermana Nancy Bonilla, mi persona. Y por supuesto también de parte de su querido esposo, el hermano Nexer Guzmán Chavarría, de parte de sus dos princesas que le aman mucho. Esperando que esté pasando un bonito cumpleaños al lado de sus seres queridos, mi hermana Aderly Portillo en Cerro Negro, La Libertad, que el Señor la bendiga, que el Señor le guarde siempre. Y felicidades, felicidades a todos los cumpleañeros de ese día, que el Señor le bendiga y le guarde. Bien, mis amados, el día de hoy sí voy a estar hasta ahorita, ¿verdad? Tengo un compromiso, y sí, pero le voy a dejar música seleccionada por acá, para que siga.

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con el pueblo de Dios. Con mucho cariño, con mucho aprecio, cántelo conmigo. Bendiga el nombre de Jesús. Todos los que están contentos, alaben al Señor. Esto dice así.

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Un famoso autor de hace un par de siglos, Hans Christian Andersen, el famoso escritor danés de cuentos infantiles, narró la historia que estoy seguro que alguna vez escuchaste, que se llama El traje, el nuevo traje del emperador. Yo me tomé una licencia y en vez de emperador imaginé que bien pudo haber sido un rey, y eso le dio título a este mensaje: el rey está desnudo. Esa es la historia, el nuevo traje del emperador. La historia trata de un señor feudal. El cuento es famosísimo, ha tenido varias versiones cinematográficas, de hecho. Es un señor que tiene un gran complejo de narcisismo, se cree un semidios, se cree lindo, pechito de paloma, casi un argentino. Y nadie le puede llevar la contraria en el reino. Todo lo que él dice, la gente lo aplaude. Diga lo que diga, así diga una burrada, tiene gente que lo aplaude. Puede decir cualquier tontería o bobería y siempre tiene gente que lo celebra. Y cuando dos timadores aparecen en la historia, que testigos de la ridícula situación del imperio, se dan cuenta que pueden ganar dinero con poco esfuerzo. Así que se presentan ante el emperador y le dice que le pueden confeccionar un traje de gala finísimo, con un hilo y con una seda que no existe en ninguno de los continentes. Por eso se lo van a confeccionar, pero la consigna es que quien luzca ese traje y no tenga el corazón puro no podrá ver la tela. Solo los de corazón puro podrán ver cómo luce el traje. Así que empiezan a confeccionar con hilos invisibles, con telas invisibles. No tenían nada porque eran timadores. Uno era mexicano con mamá salvadoreña y el otro argentino con mamá colombiana. Y perdonen si dejé a alguien afuera. Entonces, los tipos confeccionaban así, hacían... El rey venía y decía: el emperador, falta mucho, ya vamos a terminar. El primero que no vio la tela fue el emperador. Él no veía nada, pero decir no veo nada sería confesar que no tenía un corazón puro. Así que le decían los sastres: ¿puede usted ver la tela? Magnífico. ¿Le gusta el color? Magnífico. No sabía qué decir si no estaba viendo el tipo. Así que esto hacían que confeccionaba, se tomaron su tiempo y finalmente viene el rey en calzones a probarse la tela, se la pone obviamente, no siente nada. Se mira al espejo, él se ve en calzones, pero decir que se ve en calzones significaría decir que no tiene un corazón puro. Y los que están alrededor, que saben la consigna, tampoco ven nada. Pero todos dicen: ¡wow! ¡Qué bien le queda! Nadie quiere confesar que no tiene corazón puro. Todos dicen: ¡amén, aleluya, más santidad, gloria! Nadie se da por aludido. Es como cuando Dios habla en un sermón, que siempre están pensando: ay, qué bien que le viene esto a esta. Que Dios te bendiga. No, hablamos de egoísmo y pensamos en otro, hablamos de orgullo y pensamos en otro. Bueno, esto es igual. Nadie quería reconocer que no estaba viendo el traje del rey. Y finalmente anuncia que el emperador va a estrenar su traje, ¿no? Y que lo va a hacer en presencia de toda la corte, de todos los cortesanos, de toda la gente. Así que anuncian: el rey o el emperador lucirá su gran traje con tela tan fina que solo podrán percibirla y valorarla los de corazón puro. Ya estaban avisados. Y sale. Y sale el rey en zunga. Y nadie veía nada. Pero todos decían: amén, gloria a Dios, aleluya. Hasta que un niño, dice la historia, no aguanta más, larga la carcajada y dice: ¡el rey está desnudo! Un borracho lo acompaña y luego la carcajada estalla generalmente en todos. El rey avergonzado entra espantado a su palacio pidiendo que la cabeza de los dos timadores rueden por la arena, pero ya estaban demasiado lejos cuando eso ocurrió. El tema es que la gente se da cuenta que no hay más, nada más puro que el corazón de un niño. Y si un niño con corazón puro dice que el rey está desnudo y alza la voz, eso avergüenza a todo el resto. Todo el resto participaba de esta ignorancia pluralista donde todo mundo dice
lo que quisiera de, no dice lo que quisiera decir, pero dice lo que otros te dicen que tengas que decir, hasta que alguien alza la voz. Pero antes de que este escritor danés escribiera el cuento, yo descubro al Señor Jesús dando la misma lección cada vez que tenía la oportunidad. Nunca Él quedó callado para pasar desapercibido o para ser más popular. Mucho antes que se escribiera este cuento, Jesús tuvo el valor de tirar por tierra la ignorancia pluralista de su tiempo. Y yo, a medida que veo la historia de Jesús con ojos nuevos, veo un Cristo que no evitaba los conflictos, no metía debajo del tapete las cosas para aguantar o preservar la paz. El Señor decía y confrontaba de manera directa. No temió nunca ser auténtico aunque perdiera popularidad. Y nunca lo van a ver con más vehemencia cuando de pronto toma una fusta, un látigo, y sube las escaleras del templo en el día más importante de los judíos a echar afuera a los cambistas, a los que habían transformado en un antro la casa de Dios. Conocen la historia, la mayoría la han escuchado, espero que no, y espero que la hayan leído en alguna ocasión. Visitaban al templo casi 4 a 5 millones de judíos una vez al año. Judíos procedentes de Galilea, de Egipto, de Siria, de Roma, una vez al año. Se juntaban todos y había que visitar ese día el templo porque estaba entre las 36 transgresiones que te alejaban de Dios si no ibas. Pero una de las leyes era que no podía nadie tener un Dios ajeno, no tenía que tener imágenes de nadie. Y eso incluía las monedas. Las monedas tenían la imagen del César. Entonces no podían venir a pagar nada con eso. No podían ofrecer un sacrificio, nada, nada, nada, si no había sido comprado con las monedas, que eran las monedas que se vendían en el templo, que eran los siclos. Ellos tenían que cambiar las monedas del César por el siclo. Y ese cambio era exorbitante. Cuando el Señor ve semejante locura dentro de su templo, cuando Él ve lo que están ocurriendo, dice la palabra que literalmente estalla. Cuando Él ve la corrupción y la gente haciendo fila, y que hay alguien que se interpone en el camino de los que se supone deben llegar a Dios, siempre pensé y lo mantengo: si quieres hacer enfadar a Dios, interponte en el camino de los que quieren llegar a Él. Diles a la gente que para llegar a Dios tienen que hacer un pacto, tienen que dar dinero, tienen que hacer tal cosa, tienen que hacer 5 meses de clase de bautismo, tienen que tener una célula, lo que sea. Dile a la gente, complícale su llegada a Cristo y yo te mostraré un Dios enojado. Alguien que entra con un azote de cuerda, da vuelta a las mesas y dice haber transformado mi casa en un mercado. Y a mí me sorprende leer la historia una y otra vez, insisto, con ojos nuevos, porque veo que los romanos no intervienen. Y mi pregunta es, ¿cómo nadie lo detiene? Yo supongo que podían ver la llama, sus ojos encendidos en fuego, y la autenticidad de alguien que sabe lo que está haciendo y que hace lo que todos querían hacer, pero nadie se animaba. Está diciendo, el rey está desnudo. Estos son unas sinvergüenzas. Estos son unos corruptos que disfrazados de religión le están robando a la gente. Auténtico. No fue popular. No verán a Jesús en una situación similar otra vez, por lo menos no lo relatan los evangelios. Pero lo veo alzando la voz y dejando una marca, un ejemplo de que no siempre hay que comer el mismo estiércol suponiendo que 1 millón de moscas no están equivocadas. No siempre uno tiene que hacer lo que la mayoría dice que tengamos que hacer. ¿Qué hacer? Porque vives una vida que no es tuya, una vida prestada. Resulta que te casas con el marido que tu mamá siempre quiso que te casaras. Resulta que tienes el empleo que tu papá quiso siempre que tuvieras. Y estudiaste la carrera que tu tío te dijo que tenías que estudiar porque él te pagó la matrícula o la inscripción. Y vas viviendo la vida de alguien más. Haces lo que el pastor dice que tienes que hacer. Vas donde tu esposa te dice que tienes que ir, o tu suegra, que es peor, te dice que tienes que hacer. Y vas por la vida viviendo la vida de alguien más, siendo infiel a lo que Dios quería que seas desde el vientre de tu madre. Pierdes lo mejor que tenía el Señor, la autenticidad. ¿Cuál es la razón por la cual perdemos la autenticidad? Una sola palabra: el miedo al rechazo.
a que de pronto piensen que porque soy distinto no tengo lo que se supone que Dios debe haberme dado. Y nos da miedo enfrentar, nos da miedo hablar. ¿De dónde sale ese miedo al rechazo, ese temor? De la infancia, de la adolescencia o de cuando te casaste. No hay una sola persona aquí en esta arena hoy que no haya tenido alguien a quien haya querido agradar en algún momento de su vida. Todos quisimos agradar a nuestro papá y a veces fuimos correspondidos o no. Quisimos agradar a un hermano mayor, quedar bien con una muchacha, con un muchacho. Todos en algún momento quisimos agradar y a veces nos defraudaron, sentimos que no estuvimos a la altura. Y con el tiempo esas heridas se quedan en el corazón, suelen arraigarse. Y lo que es peor, definen tu carácter, definen tu vida. Porque ese deseo de que te acepten, ya sea en el colegio, en la casa, uno después, en la vida adulta, va pensando que todo el mundo nos tiene que aceptar y nos tiene que querer. Y eso es imposible. Es imposible. Grábatelo en las tablas de tu corazón, átalo a tu cuello. Nunca le vas a agradar a todo el mundo, hagas lo que hagas. A menos que seas un billete de 100, nunca le vas a agradar a todo el mundo. Ni Dios puede agradarle a todo el mundo, porque estos días había gente agradeciendo por la lluvia y otro diciendo, ¡ay, otra vez llueve! Gente que dice, ¡qué bueno, me viene bien para mis campos la lluvia! Y otro diciendo, ¡pero se me está inundando todo! Y si Dios no puede dejar feliz a todo el mundo, menos vas a dejar feliz a todo el mundo. Entonces, cuando uno se para en la vida diciendo, yo tengo el auditorio de uno, al único que tengo que agradar es al Señor. Yo no puedo estar en la celda, encerrado en la celda de la opinión ajena, porque si me encierro en la celda de la opinión ajena y nadie me puede, si alguien me dice que estoy bien o que estoy mal y eso va a determinar mi vida, mi día, entonces en lugar de estar fundamentado sobre la roca voy a estar fundamentado sobre lo que digan de mí. Y eso es peligroso, mortalmente peligroso. Así dependas de la opinión de tus padres, así dependas de la opinión de tu cónyuge, mortalmente peligroso, porque es como ponerte un espejo todas las mañanas y depender de la imagen que te refleja ese espejo. Y un día el espejo empieza a distorsionar y empieza a mostrar cosas que tú no eres y tú empiezas a creer lo que otros dicen que eres y vas perdiendo la autenticidad. Dice Proverbios 29:25, temer a los hombres resulta una trampa, mas que el que confía en el Señor saldrá libre, bien librado. El temor al hombre es un lazo, pero el que confía estará seguro. ¡Aleluya! Saúl pierde la unción y cuando lo confronta el profeta dice, bueno, yo pequé, pero los soldados me intimidaron y yo les hice caso. Miren cómo alguien hasta puede perder la corona, la monarquía y la unción por hacerle caso a los soldados. ¡Una locura! El hombre más poderoso del momento haciéndole caso a la infantería. Cuando los demás deciden qué hacer, qué tienes que ponerte, cómo tienes que conducirte, qué tienes que emprender, vives en una arena movediza porque, insisto, estás atrapado en la celda de la opinión ajena. Y la palabra dice, ay de ustedes cuando los elogien. No se olviden que los antepasados de esta gente trataban así a los falsos profetas. Entonces cuando tú buscas el aplauso o el elogio, caer bien a todo el mundo, hay un momento que la dicotomía que se produce entre lo que quieres mostrar y lo que no eres es agotador, es estresante. Yo sé que todo el mundo, nosotros hemos estado alguna vez en un cumpleaños, en una boda, en esas fiestas donde no llegaste a tiempo con la dieta, pero hay que lucir. Tampoco estás para comprarte un traje nuevo o una falda nueva, un vestido nuevo, y lo tienes que meter como tenga que meterse. Entonces te acuestas en la mesa así, así, cerrame el pantalón, cerrame el pantalón. Y alguien te cierra el pantalón así y parece que ahí se están metiendo los animales al arca. Y vas, no, pero a los varones también nos pasa eso. Y vamos así, ¿no? Con los zapatos, los dedos están así como empanada recién hecha, así con los repulgues para adentro. Y estás así. ¿Cuánto uno puede aguantar así? Yo he visto gente que
que te das cuenta que no nació con esos tacos. Viene así. Parece la lagartija National Geographic. Ahora imagínense vivir así todo el tiempo. Vivir con tacos altos. Vivir con faja. Imagínense vivir fingiendo todo el tiempo. Lleven esto a lo emocional, a lo espiritual. Por eso hay tan poca desnudez emocional en las iglesias. Y la desnudez emocional no es llorar, levantar las manos. Es decir, yo estoy en problemas, ayúdeme. ¿Sabe? Estoy atrapado en un matrimonio infeliz. Y no necesariamente por infidelidad. Soy infeliz, ayúdeme. Hay muy poca desnudez espiritual. Mire, yo estoy atrapado en la pornografía. Yo estoy en la iglesia, vengo, pero tengo una doble vida que nadie sospecha. Y me siento sucio o sucia tan solo de pensarlo, pero creo que si tengo que salir de esto no hay mejor cosa que decírselo a una persona de Dios para que ore y me ayude a salir. No hay. O por lo menos escasea. Porque el gran tema es perfumarnos, ponernos la máscara y demostrar que todo está bien. La escritora Anne Lamott escribe en un fabuloso libro llamado Viaje Seguro, dice: en general todo está enmascarado en este mundo, perfumado o disfrazado, pero resulta conmovedor y hasta seductor cuando uno ve a alguien real y humano de verdad. No vemos mucha gente que realmente es humana. Yo voy a las Escrituras y digo siempre lo mismo. Perdonen si lo he repetido tantas veces, pero veo los Salmos, por ejemplo, y yo lo que leo es poesía descarnada. Veo a un rey diciendo, claro, ahora le ponemos todas esas de salmista, dice David, aleluya, temprano yo me levantaré. Pero si uno le quita toda esa religiosidad, está diciendo, yo me levanto temprano, no puedo dormir porque siento que mis enemigos me persiguen, porque tengo miedo. Eso cuando habla de los miedos, no creerán lo que dice David de su lujuria o lo que dice de su propia concupiscencia o de su pecado o de cómo se le envejecieron los huesos y el corazón se le amilanó cuando pecó y lo ocultó. Eso es lo que David escribe, desnudez emocional. Lujo que casi no existe en las iglesias. Diré esto otra vez, este debería ser el sitio más auténtico del planeta. El lugar donde la gente pueda venir con confianza a confesar sus dudas, a levantar la mano como en el colegio, decir, yo no entendí. Explíquemelo otra vez con manzanitas. Sin embargo, en la mayoría de las iglesias esa ignorancia pluralista abunda. Un montón de gente simula que es santa y no lo es. Y el problema no es que simule, el problema es que no encuentra solución a su pecado porque no lo confiesa, porque lo ocultamos, porque tememos que nos van a rechazar, que somos demasiado pecadores aún para estar en la iglesia. Y yo sigo diciendo, la autenticidad es lo único que te va a conectar con el Señor. Porque veo a Jesús y lo que más me llama la atención es su autenticidad. ¿Por qué nos ponemos máscara? Porque no queremos que nos vean vulnerables. Mi querido, amar es vulnerabilidad. ¿Quién ama y se protege o se blinda el corazón? Es imposible. Cuando amas, entregas. Y cuando entregas, puede que te lo rompan. Pueden que el corazón lo hagan añicos. Ahora, si quieres que nadie te rompa el corazón, también tengo la solución. Manténlo intacto, blíndalo. No le des el amor ni siquiera a una mascota, porque se te va a morir la mascota y también te va a romper el corazón. Así que no tengas ni mascota y distrae tu corazón con lujos y con salidas y con actividades, y puedes que sobreviva un par de años. Al final de los años vas a estar solo con el corazón intacto sin haber amado. Es imposible decir voy por la vida y no confío en nadie. En algún momento vas a tener que confiar. Vas a tener que amar, porque hay alguien que te amó y que sigue confiando en ti, que te sigue amando. Así que eso está en nuestro ADN. Pero cuando nos han hecho daño, la mayoría de nosotros prefiere proteger las heridas que divulgarlas. Claro, no queremos mostrarnos tal cual somos porque decimos me van a hacer peor, y entonces ahogamos nuestros sentimientos y nos privamos de cualquier relación significativa. Hablando de cuentos infantiles, ya que me vine muy infantil hoy,
Hay un clásico de Marguerite Williams, se llama El conejo de terciopelo. Es un cuento que incluso tenemos en casa, donde el caballo de madera le dice al conejo de peluche o de terciopelo que está frustrado porque descubrió que hay conejos reales y que quien está allí en el césped es real, y él pensaba que el real era él, y cuando descubre que el peluche se le está saliendo, dice: hoy he descubierto con horror que soy un juguete. Muy parecido a Toy Story, por supuesto. Y entonces el caballo de madera le dice: no, lo que te hace real no es el relleno de lo que estás hecho. Lo que te hace real es que si un niño te ama, y te ama de manera tal que no puede estar sin ti, eso es lo que te hace real. La enseñanza es que cuanto más ames, cuanto más te amen, más auténtico te muestras. Pero también es una sinergia. Cuanto más auténtico te muestras, más te van a amar. Y él decía al conejo: sí, pero se me sale de dentro el relleno. Por eso te amará más el niño, porque has compartido más tiempo con él. En la relación con el Señor es exactamente igual, y con la gente es igual. Muéstrate lo más auténtico que puedas y te amarán entrañablemente. Y cuanto más te amen, más auténtico te vas a sentir. Ninguno de ustedes, si aman de verdad, en casa andan con tacos seduciendo todo el día. Supongo que andan con las chanclas y la peor versión de ti mismo que solo conoce tu esposa. Pero porque te sientes amado, te muestras auténtico, tal como eres. Y el Señor te dice: cuanto más te muestres auténtico, más vas a sentirte amado. Y cuanto más te ame, más ganas de contar lo que te pasa, te va a ocurrir. Y yo oro para que de todas las iglesias del planeta, River sea la iglesia más auténtica, no importa de qué estés hecho, sino cuánto haya pasado el Señor contigo, aunque el peluche se te salga de adentro. ¡Aleluya! Alguien tiene que decir amén. Entonces, cuando te sientes amado, a pesar de los errores, la opinión de la gente la pones en el lugar que se merece. Digo, ¿se puede vivir sin pensar en la opinión de la gente? No. Si viviéramos sin pensar en la opinión de la gente, no nos lavaríamos los dientes, no usaríamos desodorante. Che, pero qué olor, no me importa lo que diga la gente. Nos importa. Nos vestimos primero para nosotros y después nos vestimos para alguien más, para la gente, para quien nos mira. Esto lo traemos desde la infancia. Mamá decía: ponete lindo que vas al colegio. A mí me peinaban así, con esos peinados a la cachetada que pasé una vaca hacia... Y yo iba así, peinado así como gato de rico, iba así. Pero me fue inculcando que tenía que ser ante muerto que sencillo. ¿Se puede vivir sin la opinión de la gente? No. Pero se puede vivir sin que te guíe la opinión de la gente. Que es muy diferente, diametralmente opuesto. Ahora, yo sé quién soy. Sé de dónde vengo y sé dónde voy, dijo el Señor. Y por eso podía lavarle los pies a los discípulos. Los discípulos se sientan en la mesa y estaba la palangana allí, la toalla, eran los elementos lógicos para utilizar antes de tener una buena comida. Pero se habían olvidado del esclavo. No había nadie que hiciera ese menester. Se les pasó por la cabeza. Dijeron: tenemos los... ¿cuántos es? 13 platos, perfecto. ¿Qué más falta? Los vasos. ¡Uy, el vino! Alguien traiga el vino. ¿El tequila? No, no, que no somos mexicanos, somos creyentes. Traiga, se fijaban todo. La palangana. No vamos a venir con los pies polvorientos, con olor a pata, a sentarnos en la mesa. No, ahí está la palangana. Toalla. Y alguien dice: el esclavo. Se nos olvidó el esclavo, el que lava los pies. Y les aparece Jesús. Y Jesús le mira las patas sucias a todos así. Venga. Y les empieza a lavar los pies. Toma el lugar del el escalafón más bajo del ecosistema humano de ese entonces. De hecho, Pedro no se quiere dejar lavar y le dice: no tendrás parte en el reino si no te lavo. Y después aclara: yo sé de dónde vengo y sé dónde voy. Le decía a los líderes hace unas semanas atrás, eso es determinante para tener una estima sana. Nunca te olvides de dónde vienes. Nunca. Mi papá decía que los que se olvidan de dónde vienen son piojos resucitados. Nunca.
Yo soy de ese barrio de donde salíamos a jugar a la calle, donde no había Nintendo, no había televisor, el barrio donde teníamos lo poquito y teníamos que agradecer todos los días a Dios y con fervor, ¿eh? Agradecer a Dios. Se cortaba la luz, Dios quiere que se corte la luz para que oremos, decía la vieja. Así que había que orar a oscura, era terrible, pues yo decía, ¡ay, Señor, agárrame fuerte! Porque yo tenía miedo de orar en la oscuridad. Hay que orar, aprovechar para orar. De ese tiempo, nunca me olvidé de dónde vengo. Así que ni un traje, ni un automóvil más o menos lindo, ni las luces, ni la televisión, nada me va a poder cambiar de dónde Dios me sacó, de dónde yo vengo. Nunca, jamás. Y sé dónde voy. ¿Cuántos saben dónde van? ¿Cuántos saben dónde van? Y mi querido, si sabe dónde vas, no se te caen las alianzas por lavar los pies a nadie. Si sabes dónde vas, cedes el asiento. Si sabes dónde vas, le dejas lugar a otro. Si tú sabes dónde vas, si tú eres el muchacho de la película, si tú estás en el flyer, en el afiche, si tú eres el muchachito que se queda con la rubia y nunca van a matar, si tú eres el que sales ganando y el que sabe dónde va, tiene una seguridad extra que el que no sabe qué va a hacer de su vida. Y el Señor dijo, yo sé de dónde vengo y sé a dónde voy. Vaya secreto para sanar la estima, para ser auténtico, para levantar la voz y decir, el rey está desnudo, las cosas tienen que cambiar. Esa es la iglesia que Dios va a levantar. Esa es la iglesia que Dios va a... Alguien tiene que decir, ese es mi River, esa es mi congregación. Celebra al Rey de Reyes, dale el aplauso grande al Señor porque el rey está en casa. ¡Ah!

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Buenas tardes, bienvenidos a su programa Música para Todos. Damos gracias al Dios eterno que nos da la oportunidad de compartir con ustedes esta bendición importante. Música para Todos, un espacio donde hay diversidad de géneros, música con júbilo, adoración, alabanzas, ritmo diferente, bachata, tex-mex, norteña, ranchera, etcétera. Aquí hay una gran variedad para que usted pueda gozar y disfrutar con nosotros. Las líneas están disponibles. Hoy agradecemos a Dios que nos da esta linda oportunidad, nos da el gozo, la buena alegría. Estamos contentos, ¿verdad? La buena alegría de poder compartir con ustedes en esta preciosa hora. Damos inicio mientras realizamos algunas diligencias por acá. Ya son las 2 de la tarde, 51 minutos, un tiempo de alabanza. Entre los anuncios que por acá usted escucha, para lo que será la celebración del Día del Niño, ya mañana, toda la población infantil que se conecta con nosotros, eso es grato. Que los niños cada día reciban la instrucción, que los padres se vean en la responsabilidad de invertir. Invierta a tiempo en sus hijos, esto es muy importante. Instruya a tiempo para que cuando sea grande no haya problemas que por años y si no toda la vida vayan a atentar contra su paz, su armonía, su tranquilidad. Es tiempo de hacerlo ahora. Es decir, un pequeño desde 0 hasta la edad de 12 años, es una edad bastante crucial, o hasta los 15 años, en su adolescencia, vale la pena siempre invertir tiempo, dedicación, consejería, todo tipo de asesoría para enfrentar este mundo. Es importante entregarlo a tiempo. Bienvenidos a Audiencia de la Voz Cristiana de Comayagua. Vengan a mí todos los que estáis trabajados y cargados, dice el Señor, que yo les haré descansar.

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Continuamos a las 3:11 minutos. Que tu fe nunca muera es la bendición compartida con Miguel Ángel Guerra. Sigue, que siga siempre marcando las huellas imborrables. Saluditos para mi hermano Fran Flores. Mi hermano Fran, qué gozo saludarle y bendecirle a usted que está con nosotros disfrutando de nuestra programación. Es de grande bendición poder saludarles y saber que se goza en la sintonía en Aguacaliente El Porvenir, Francisco Morazán. Aquí está la bendición. El abrazo de Dios, música de Olvin Gómez. Olvin García.

0: bendición imparable es la que compartimos en 107.1. Vamos a escuchar qué dice por acá los oyentes en WhatsApp conectados con 107.1.
1: Dios me la bendiga, Nancy, mi estimada Nancy. ¿Cómo está usted? Pues aquí estamos escuchando música para todos. Y quiero felicitar a la esposa del hermano Néstor por estar cumpliendo años hoy. Que el Señor la bendiga, mucha felicidad por su cumpleaños, que el Señor la bendiga grandemente, que lo pase bien, que el Señor le dé muchísimos años más de vida y de muchas bendiciones en su anhelo de su corazón. Y a los su esposo, niños, y saludo también al hermano Néstor, ¿verdad? Por el cumpleaños de su esposa también. Ahí me le pone una alabanza a la hermana Nancy. De cumpleaños a la esposa de hermano, se me escape el nombre de ella. Me le pone una alabanza de cumpleaños a la hermana, a la esposa de hermano Néstor. Y quiero que me ponga una alabanza también a mí de tercer cielo, ya sabe cuál, hermano. Dios me la bendiga, hermana Nancy. Muchas bendiciones. Mucho.
0: Muy bien, mi hermana María Luisa. Gracias por estar en la sintonía. Y bueno, es preciso ahora mismo felicitar a nuestra hermana Adely Guzmán Portillo por ser hoy su día de cumpleaños. ¡Felicidades! Nosotros en Radio Hexemaní le bendecimos, mi hermana Adely, nuestro cariño muy especial hoy por ser su día de fiesta, día de cumpleaños. En Radio Hexemaní nos unimos para desearle muchas felicidades.
2: ¡Qué día tan especial!
0: Que el gozo y la bendición del cielo estén siempre en su vida. Le deseamos que cumpla muchos, muchos años más. Ahí al lado de su esposo, mi hermano Néxer Guzmán, sus pequeñas María Fernanda y Natalie Guzmán. Le deseamos, mi hermana Adely, que cumpla muchos años más. Decirle que la apreciamos, que la amamos y que es muy especial. Es

Bueno, es un gran ser humano, mi hermana Aderly Guzmán Portillo, le felicitamos. Por supuesto, también el saludo de parte de mi hermana María Luisa Redondo. Muchas gracias, dice por acá mi hermano Nexer Guzmán, mi hermana María Luisa, que desde la Unión Americana envía sus saludos. También mi hermana Digna Cardona, mi hermano Marlon Cardona, hoy se unen al saludo de mi hermana Aderly Guzmán Portillo. Dios le concede un año más de vida. Gerencia General, mi hermana Carmen, mi hermano Francisco, Kelly Vázquez, su servidora también. Mi hermana Aderly sabe que la amamos y deseamos lo mejor de Dios para su vida. Siempre nos alegra saber que es parte de este equipo de Radio Getsemaní, ejerciendo sus labores en Cerro Negro, La Libertad, Comayagua. Todos llevando esta labor especial hacia adelante. Y aquí también los agradecimientos de parte de su esposo, mi hermano Nexer Guzmán. Agradece a la hermana María Luisa Redondo, y agradece a la familia Cardona Castellanos también por el saludo especial para su amada esposa, mi hermana Aderly Portillo Guzmán. Felicidades, le deseamos como la familia Getsemaní, y por ser tan especial mi hermana Aderly, que Dios me la bendiga este y todos los días de su vida, que los cumpla feliz, que sea siempre bendecida y prosperada por la palabra, y que el cuidado de Dios y su provisión y su propósito siempre se cumplan en su vida. Bendiciones, nuestros saludos y abrazos. Felicitaciones hoy 9 de septiembre hasta Cerro Negro, La Libertad, Comayagua. Llegamos con los saludos. Felicidades.

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0: las 3:37 minutos. Seguimos con ustedes y la bonita bendición compartida. Es parte de la música. Dicen que Dios tiene sueños. Dice la música de banda Un Corazón. La música siempre lleva mensajes. La música siempre lleva edificación a sus vidas con la alabanza. Es importante conectarse a la sintonía porque siempre habrá un mensaje específico en ella. Saludos para el hermano Roger Noel Paz Dubón hasta la Unión Americana. Dios bendiga su vida, hermano Roger. Dios esté siempre guardándole y fortaleciéndole. Y a toda su linda familia también acá en Honduras, muchas bendiciones. Saludos especiales, gracias por ser parte de los que sintonizan Radio Getsemaní. Muy buenas tardes, bendiciones.
1: Amén, hermana.
0: Saluditos, ¿cuál es su nombre, mi hermano? Adelante.
1: Amén, quiero que me complazca con una alabanza.
0: Dígame usted qué tema.
1: Te veo en el cielo de guardia.
0: Excelente. ¿De dónde me está llamando?
1: Un saludo para usted y para todos los de la radio.
0: Gracias, mi estimado. ¿De dónde me llama y cuál es su nombre?
1: Yo aquí siempre de Tegucigalpita, Victoria y yo, Heriberto Flores.
0: Heriberto, buenas tardes, yo le complazco.
1: Amén, hermano.
0: Bendiciones. Gracias a la audiencia en Tegucigalpita, Victoria, en el departamento de Yoro, que también están gozando y disfrutando la sintonía de música para todos. Llegamos a las 3 de la tarde con exactos 39 minutos. Bendigo la vida de mi hermana Gladys Bonilla, que nos escucha en Quebrada Amarilla, San Luis. Es un gozo poderles saludar. A los oyentes que dentro y fuera del país se sintonizan.
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0: Haciendo a mi hermana María Luisa Redondo hasta North Carolina en los Estados Unidos.

nuestro ser, la buena alegría. Seguimos transmitiendo gozo y bendición. Estamos media semana, 9 de septiembre. Mañana es fecha 10, Día del Niño Hondureño. Y los pequeños, los que adornan el hogar, los que atraen muchas veces la bendición, ¿verdad? De quienes es el reino de los cielos. Sí, de los pequeños, dice la Biblia, es el reino de los cielos. Y que el que no se hiciere como uno de ellos no puede entrar en el reino de los cielos. Oiga, qué hermoso lo que el Padre nos aconseja a nosotros. Con un corazón de niño, con siempre alejados de la malicia y con la santidad y la transparencia que un niño sabe amar. Así nos quiere el Rey de Reyes y Señor de Señores a cada uno de nosotros. Dios bendiga a nuestros oyentes en Colonia 21 de Abril. Mi hermana Erika Portillo, saludos especiales. Dios bendiga a mi hermana María Antonia Mejía. Saludos a toda la familia. Mi hermana Concebida Mejía también, gracias por escucharnos. Somos 107.1, La Voz Cristiana de Comayagua. Más música.

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3: Julisa Gómez se preparó para dar un salto de entrenamiento. Chica hispana de 15 años de edad viviendo en Estados Unidos, era una de las 15 mejores gimnastas de ese país. Julisa saltó, dio dos vueltas en el aire y al caer perdió pie. Su cabeza dio contra la tabla y Julisa se quebró el cuello. Quedó paralizada de la cabeza para abajo. Fue atendida entonces en el hospital de la Universidad de Tokio, Japón, donde se encontraba dando exhibiciones. Pero allí cometieron un error. La dejaron sin oxígeno 10 minutos y Julisa entró en coma. Su sol se puso cuando aún era de día. En medio de sus brillantes 15 años y frente a una exitosa carrera en el deporte, esta niña pasó de la salud a la parálisis, de la parálisis al coma y del coma a la muerte. Amigo, si la muerte de un anciano conmueve, porque toda muerte tiene resonancias humanas, ¿cuánto más la muerte de una jovencita de 15 años? Deportista excepcional. Dan ganas de protestar contra el destino, crispar los puños y decir, ¿por qué, Señor? ¿Por qué? Pero la vida está llena de accidentes absurdos, de desgracias irracionales, de muertes sin sentido. Tal parece que hay una locura suelta por el mundo, empeñada en quemar todas las alegrías de la gente y destruir las personas y las cosas más promisorias. Y pregunta uno, ¿qué hacer cuando una desgracia como la que ocurrió a la familia Gómez, inesperada y brutal, nos alcanza a nosotros? ¿Destruirnos, pregunto, moral y físicamente, añadiendo desgracia a desgracia? Amigo, de ninguna manera. Hay en Cristo, el Señor viviente, una fuente inagotable de consuelo y fortaleza. No importa cuán tremenda, cuán dolorosa y cuán imprevista sea la desgracia, Cristo tiene una capacidad asombrosa para levantar y consolar y fortalecer y devolver la comprensión y la calma. Acérquese a Cristo Jesús con confianza, a ese que es el autor de su vida.
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0: Continuamos avanzando con programación 420 minutos. Sigo escuchando a la audiencia que sigue gozando la sintonía.
1: Dios le bendiga, mi estimada hermana Nancy, ¿cómo está? Yo aquí estoy escuchándole y si hay tiempo todavía, hermana, quiero escuchar el tema Hojarasca de Panta Jiménez. Bendiciones, mi hermana, y feliz tarde.

victoriosos permanecemos. Aquí está sonando la bendición que con ustedes compartimos. Música para todos.

bendición solicitada por mi hermana María Ángela Santo ya estará sonando ahora mismo. Es Grupo Sinaí. Su versión imaginaba.

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Por siempre y para siempre somos llamados a cantar las maravillas de nuestro Dios. Así que cantaremos de su amor por siempre, para siempre. Y qué importante es, para alabanza de su gloria hemos sido llamados. Saludos, mi hermana María Ángela Santos, aquí su complacencia.

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0: 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Vuélvanos a escuchar en una próxima emisión a esta misma hora y en la frecuencia que marca la diferencia, 107.1 FM. Pasen muy buenas tardes. Que el Señor les bendiga.
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6: Hoy en día hay muchas filosofías que recomiendan a la gente que usen el poder interno. 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
5: Uno de los conceptos erróneos acerca del poder del Espíritu Santo es este: que el poder del Espíritu Santo está confinado para uso exclusivo de los pastores o misioneros o maestros de Biblia o de alguien que trabaje en un campo religioso. Amable oyente, el Espíritu de Dios que habita en todo creyente ha puesto ese poder sobrenatural a la disposición de todo creyente para cualquier cosa a la que Dios lo haya llamado. Saquémoslo de los cielos, del templo o del rincón en que lo hemos metido. Usémoslo en nuestra vida donde ya está y veamos cómo Dios se propone liberar ese poder suyo en y por medio de nuestra vida. Una de las formas que Dios se propone usar para expresar ese poder por medio de usted y de mí es mediante el fruto del Espíritu. Aunque para muchos esto es lo menos interesante, porque su idea del poder del Espíritu de Dios es de algo milagroso, fantástico, dramático, de algo que simplemente impresiona a la gente. Pero permítame hacerle una pregunta. ¿Qué prefiere Dios? ¿Forjar un carácter piadoso en mí o hacer algo dramático por medio de mí? Le aseguro que forjar un carácter piadoso. Y entonces pensemos en términos de cómo es que el Espíritu de Dios expresa su poder. Hay dos formas primordiales. Y la primera es por medio del fruto, y eso es lo que quiero que veamos en primer término. Bien, el poder del Espíritu de Dios expresado por medio del fruto nos convertirá en testigos firmes en tres maneras. Pensemos en esto. Cuando el Espíritu de Dios está obrando por medio de nosotros, Él se encarga de testificar atrayendo a los inconversos a Cristo. Y usted me dice, ¿cómo sucede esto? Cuando el Espíritu de Dios está expresando por medio de nosotros amor, gozo, paz, benignidad, mansedumbre, bondad, paciencia y templanza, aun cuando todo a nuestro alrededor va mal, ¿cuál podría ser el mensaje más poderoso que usted y yo podamos dar? No es un sermón que prediquemos o hermosas palabras que digamos. Es la vida que vivamos cuando las luchas nos aplastan, cuando el mundo se nos viene abajo, cuando hay una tentación enorme, cuando hay una avalancha de problemas que nos confrontan y cuando a pesar de eso nosotros caminamos con un sentido calmo, tranquilidad, quietud y paz interna de absoluta fidelidad cuando estamos caminando firmemente en obediencia a Dios. Nuestro testimonio, cuando todo a nuestro derredor está derrumbándose, es el mejor mensaje proclamado con tal fuerza que el inconverso no puede dejar de escuchar. Y aunque rechacen nuestra doctrina, no rechazarán nuestra vida recta. Puede ser que no les guste, o que les contraríe, o que los enoje, o que los ponga incómodos, pero hay algo especial en la expresión de un carácter piadoso en momentos de dificultad y adversidad que no lo pueden negar. El inconverso puede estar en paz cuando todo está en paz. Pero cuando todo se nos viene encima y de todos modos se ve esta fe en Dios constante, tranquila, confiada, que nos conduce en medio de ese valle profundo y oscuro de nuestra vida, el inconverso contempla con curiosidad pensando, ¿cómo le hacen? ¿Qué tienen? ¿Cómo pueden enfrentarse a eso y no sentirse forzados a desviarse, ni a renunciar a su fe, ni cuestionar o dudar de Dios? Este es el testimonio más poderoso que tenemos. Es el testimonio del carácter de Cristo dentro de nosotros. La segunda forma en que el Espíritu de Dios expresa ese poder e influye y trae a los hombres al conocimiento salvador de Cristo y lleva a cabo la obra de Dios es esta, que el poder espiritual dentro de nosotros es el medio a través del cual usted y yo podamos entablar relaciones en el cuerpo de Cristo y llevar a cabo la obra de Dios con éxito. Hay un poder especial en esa relación. Por ejemplo, el Espíritu de Dios es al cuerpo de Cristo lo que el aceite es al motor de un automóvil. ¿Qué es lo que hace? Disminuye la fricción y mantiene todas las partes funcionando sin ninguna dificultad. Cuando se acaba el aceite, hay fricción y en poco tiempo se detiene bruscamente. Y si nos preguntamos por qué hay tantas iglesias en problemas hoy en día y por qué tantas se dividen, es porque las personas sienten antipatía unas por otras y se ofenden, y cada cual trabaja por su lado y simplemente arruinan el testimonio de Dios en la comunidad. ¿Por qué es lo que hace? Disminuye la fricción y mantiene todas las partes funcionando sin ninguna dificultad. Cuando se acaba el aceite, hay fricción y en poco tiempo se detiene bruscamente. Y si nos preguntamos por qué hay tantas iglesias en problemas hoy en día y por qué tantas se dividen, es porque las

que puede estar en control y es Dios por medio de las autoridades que Él establece. Así que cuando no le damos a Dios el lugar que le corresponde en la iglesia, lo que tenemos es problemas, congojas, cargas, decepciones, divisiones, luchas y todo lo demás. Pero aquí hay un tercer punto muy importante al pensar en cómo es que se expresa el poder de Dios por el Espíritu Santo por medio de nosotros. Es decir, el poder de Dios en acción en nuestra vida es nuestro mecanismo de defensa. Pensando en esto, regresemos por un momento a Gálatas 5, al verso 22. Recordamos bien lo que es este fruto: amor, gozo, paz, paciencia, benignidad, bondad, fe, mansedumbre, templanza. Permítame preguntarle, ¿con cuál de estos tiene más problemas? Digámoslo así, el Espíritu de Dios conoce la debilidad de todos nosotros. Entonces, ¿qué ha hecho? Ha hecho que el Espíritu Santo habite en nosotros a fin de que cualquiera que sea la necesidad, Él esté allí para ayudarnos. Cuando llego a este pasaje, dos de estos aspectos me dan el mayor problema: fe y templanza. Porque no es fácil tener fe o templanza, que es lo mismo que dominio propio. Y al decir dominio propio, hablo del control del Espíritu Santo. Cuando la tentación nos golpea, nos azota como una avalancha, no hay dominio propio lejos del Espíritu de Dios. Y así como el animal salvaje no se puede dominar a sí mismo, pensar que el yo pueda controlarse a sí mismo es imposible. Esto solo lo hace el Espíritu de Dios. Es por eso que hablamos de caminar a cada instante dependiendo y siendo sensibles y obedientes al Espíritu de Dios que mora en nosotros. Dios nos ha dado el poder en y por medio de su Espíritu Santo a fin de que, por nuestro carácter piadoso, podamos atraer al inconverso a Cristo, colaborar para lograr instaurar el reino de Dios y construirnos un mecanismo de defensa a nuestro derredor para que, en nuestras debilidades, podamos sentir el poder de Dios y tener autoridad para decir no al pecado, a Satanás y a la tentación. Esto no lo puede hacer el yo. Es el poder de Dios liberado en y por medio de nosotros que lo puede hacer. Por eso es que les exhorto a hacer una realidad ese poder que está en nuestras vidas. Usémoslo. El poder sobrenatural de Dios está a la disposición no para ser usado por nosotros, sino para fluir por medio de nosotros, a fin de demostrar el carácter de Dios. Así que Dios libera ese poder por medio del fruto y al mismo tiempo produce fruto mediante el poder. El segundo aspecto que quiero que notemos aquí es este: que el poder del Espíritu Santo no tiene como objetivo solo producir el carácter piadoso, sino también producir las obras piadosas por medio de los dones que nos ha dado. Pensemos en esto. Cuando Jesucristo, el Hijo de Dios encarnado, estuvo aquí en la tierra, Él anduvo entre los hombres y desempeñó su ministerio. Cuando se fue, Él continuó ese ministerio bajo su señorío en la vida de los creyentes, de modo que todo creyente es un ministro del Señor Jesucristo. Es decir, que somos sus colaboradores. Bien, busquemos 2 Corintios capítulo 6, versículo 1, que dice: como colaboradores suyos, os exhortamos también a que no recibáis en vano la gracia de Dios. Pensemos ahora. En esta época en la que vivimos, Dios nos ha escogido para este ministerio. Nos ha salvado de nuestros pecados. Él nos ha dado el Espíritu Santo que viva en nosotros y de esta forma obra por medio de nosotros a fin de cumplir sus propósitos en la tierra. Es decir que, en este pasaje, Él dice que usted y yo somos sus colaboradores, sus socios. Bien, para que usted y yo podamos ser sus colaboradores, ¿qué es lo que Él ha hecho? Dice que el Espíritu Santo, que habita en nosotros, ha designado, escogido, dado, entregado, identificado para cada uno de nosotros los dones espirituales. En otras palabras, cada persona que es hijo de Dios ha sido dotada por Dios para trabajar en alguna área, de alguna forma, en el reino de Dios. Permítame decirlo una vez más.
que cada creyente

0: En quien habita el Espíritu de Dios ha sido dotado con un don en particular y se le ha otorgado a fin de que usted y yo, como sus colaboradores, podamos servirle en el reino de Dios. No hay tal cosa como una persona sin dones o talentos. Dios toma nuestras personalidades y nuestros dones espirituales y los combina para hacernos siervos suyos, útiles y efectivos. Revisemos por un momento. El Espíritu de Dios expresa ese poder, en primer término, por medio del carácter piadoso, por medio del fruto. En segundo lugar, por medio de nuestras obras, es decir, por medio del don que Dios nos ha dado, ya sea el don de la administración, de servicio, de misericordia, de dar, de profecía, de exhortación, cualquier don que sea. Cada persona ha sido dotada, se le ha dado un don. ¿Por qué lo hizo Dios así? Porque hay trabajo para nosotros, para todos. ¿Por qué vino a morar dentro de nosotros el Espíritu Santo? Para liberar energía, autoridad y sabiduría divina por medio de nosotros, para que realicemos el trabajo que Él tiene para nosotros, para bien de la iglesia y para bien de la comunidad. Ahora bien, un don espiritual es una habilidad especial que Dios nos ha dado. Pero usted me dice, no tengo la menor idea de cuál es el mío. Ya es tiempo que usted lo descubra, empiece a buscarlo. Veamos esto, el versículo 10 de 1 de Pedro, capítulo 4. Cada uno, no solo unos cuantos, cada uno según el don que ha recibido, ministrelo a los otros, como buenos administradores de la multiforme gracia de Dios. Quiero que leamos ese versículo juntos en la versión que usted tenga, no importa cuál sea. Comencemos juntos. Cada uno según el don que ha recibido, ministrelo a los otros, como buenos administradores de la multiforme gracia de Dios. Está muy claro en ese pasaje que Dios ha otorgado dones a cada uno de los creyentes y que como resultado de eso hemos recibido la orden de Dios de servirlo al servirnos unos a otros como buenos administradores de la multiforme gracia de Dios. Es decir, que Dios nos ha equipado con el fin de que le sirvamos. Él dice que somos salvos por gracia y no por obras. Dice que nos ha creado para buenas obras, o sea, que somos hechura suya, creados en Cristo Jesús con el fin de hacer buenas obras. Esto no es un trabajo basado en mis habilidades y talentos, sino que es la obra del Espíritu Santo por medio de nosotros. Recordemos que la savia que corre en la vida es la que corre en la rama que produce el fruto. Quien produce la obra es el Espíritu Santo obrando por medio de usted y de mí, porque es el poder de Dios que lo está haciendo. Cuando Dios nos llamó y nos salvó, la Biblia dice que le costó su Hijo unigénito. No solo perdonó nuestros pecados, sino que escribió nuestros nombres en el libro de la vida del Cordero y dijo, «Eres mi Hijo siempre. Todos tus pecados han sido perdonados. Te he creado con el fin de gloriarme a mí mismo en y por medio de ti. Ahora estoy equipándote con el Espíritu Santo. El mismo poder sobrenatural que está en Cristo ahora está dentro de ti y estás bien equipado para hacer cualquier cosa para la que yo te haya llamado». Cualquier cosa a la que yo te llame, te daré el poder para hacerla. Él dice, el que os ha llamado también lo hará. Ninguno de nosotros tiene excusa alguna para no poder servir a Dios. Amable oyente, el Espíritu de Dios está morando en nosotros para que no seamos inútiles. Está dispuesto a liberar esa energía, esa autoridad, esa sabiduría divina en nuestra vida, a fin de que podamos alcanzar nuestro potencial para Dios. A fin de que podamos descubrir el plan que tenía Dios cuando nos creó. Y no solo eso, Él comenzará a influir en otras personas para su gloria por medio de nosotros. Dios anhela que su reino se mueva y atraiga a millones y millones de personas al conocimiento redentor de Cristo. ¿Qué hizo entonces? Nos equipó y nosotros somos ahora o vasos mediante los cuales Dios obra y cumple sus propósitos o vasos inútiles. Nosotros tenemos dones. Y es fácil entender que si yo no uso mi don, lo pierdo. Si yo decidiera amarrarme uno de mis brazos y no usarlo por mucho tiempo, ¿qué sucedería? Lo inutilizaría. Miren, recuerdo una ocasión cuando me rompí un cartílago en la rodilla, me la enyesaron desde el muslo hasta el pie por cerca de mes y medio. Y recuerdo que el día que el doctor me quitó el yeso, me asusté porque vi que la pierna estaba del tamaño de mi brazo. ¿Sabe por qué se había encogido tanto? Porque yo no la había usado. Y algunos de ustedes, si fueran honestos consigo mismos, y digo esto con un amor genuino, si se pusieran a observar sus dones espirituales y sus talentos, se verían como una gran ciruela pasa, toda arrugada, sin vida. ¿Saben por qué? Porque no han permitido al Espíritu de Dios controlar su vida. Él no nos dio dones para que nos luzcamos. Nos hizo, nos dotó para ser siervos de Dios. No sé de dónde sacamos la idea de que las personas que se paran en una plataforma a un metro de altura son siervos y las que se sientan en las bancas son miembros de la iglesia. ¿De dónde sacamos esa idea? Todos somos colaboradores y este poder impresionante que existe dentro de cada uno de nosotros desea expresar el carácter de Dios por medio de nosotros. Esta es la obra del Espíritu Santo y el Espíritu Santo desea obrar las obras de Dios por medio de nosotros. Y amable oyente, no hay excusa alguna, no hay excusa para no servir a Dios. Tenemos dones de Dios para trabajar. Y la pregunta es, ¿ha tomado usted el tiempo para preguntarle a Dios qué es lo que Él quiere que usted haga? Ponemos cargas extras sobre personas que ya están trabajando y somos como leña seca, como peso muerto. Pero tengamos cuidado, porque no podemos estar llenos del Espíritu y solo calentar bancas. Quiero que ponga mucha atención. Digo esto porque le amo y Dios sabe que es cierto. Mi meta para usted es que camine en obediencia delante de Dios y así alcance su potencial, que no se quede donde esté. No podemos ser llenos del Espíritu Santo y simplemente asistir a la iglesia y tal vez leer la Biblia, orar y dar un poco de dinero y no servir a Dios de alguna manera. No quiero decir que tengamos que predicar, ni cantar en el coro, ni tener algún trabajo específico con título en la iglesia en el que seamos reconocidos, sino sirviendo a Dios, sinceramente y realmente, ya sea con el testimonio personal a los perdidos o en un ministerio de servicio a los necesitados. Pero que estemos conscientes que estamos sirviendo a Dios, que no simplemente estamos siendo benevolentes, sino honrando a Dios, que estamos ejerciendo nuestro don. No podemos estar llenos del Espíritu y retener nuestros talentos, nuestro tiempo y nuestra energía para nosotros mismos. Pero veamos algo más. ¿Sabe usted cuál es la mayor excusa? Bueno, pastor, estoy tan ocupado. Quiero hacerle una pregunta. ¿Quiere decirme que el Dios que lo creó, que mantiene a su corazón latiendo, que le da su siguiente respiro y que todo lo que usted tiene viene de Él, no merece un poco de su tiempo? ¿Quiere decirme que en 7 días a la semana, 24 horas al día, usted no puede sacar tiempo para servir a Dios? Estoy tan ocupado en mis asuntos, con tantos planes, con un horario tan cargado. Tengo tanto que hacer, tantas llamadas y no tengo tiempo para Dios. Qué pena que la gente piense así. Me parte el corazón, en primer lugar, porque es una pérdida de un gran talento y habilidad y de grandes dones espirituales. Una terrible pérdida. Y sabe otra cosa que me duele. Pensar que uno de estos días usted va a tener que rendir cuentas a Dios y va a darse cuenta que toda su vida la ha vivido engañándose, pensando que convencería al Señor Jesús en el juicio, diciéndole, hice lo mejor que pude. Amigo oyente, escúcheme con cuidado y le digo esto con todo mi corazón. Usted es parte del reino de Dios. Dios es su Salvador, su Señor, su vida. Él es su dueño. Sí, mi amable oyente, su dueño. Él tiene derecho a decirle qué, cómo y cuándo usar su vida y Él tiene poder para quitarle. Déjeme preguntarle, ¿no dice en la Escritura en 1 de Pedro que Él ha dado dones a cada uno de nosotros? ¡Sí! ¡Diga amén! ¿Y no dijo que debíamos servirnos unos a otros? ¡Sí! Entonces la pregunta es, ¿qué está usted haciendo con el mandato de Dios? ¿Ha recibido dones para servirnos unos a otros de alguna forma? ¿Dios está expresando su carácter piadoso en su vida y expresándole obediencia mediante su servicio y obra? Vale la pena evaluar nuestro trabajo. Tarde o temprano todos tendremos que hacerlo. Si tiene que ver su vida en retrospectiva, ¿cómo podría calificar sus obras? ¿Madera, heno, hojarasca y arena? Evaluemos ahora, trabajemos ahora. No pensemos que podremos llegar hasta el reino de Dios excusándonos ante el santo Dios por una vida desperdiciada en la que hemos hecho solo lo que nos agrada. ¿Sabe usted cómo se llama esa vida vivida solo para mí? Se llama pecado. Sí, pecado. No es un error o una falta, es pecado. No es un descuido, ni solo ignorancia, es pecado. Y solo hay una forma de liberarse de esta vida egoísta, y es por el arrepentimiento, diciéndole: Dios mío, al escuchar este mensaje me doy cuenta de lo equivocado que he estado. Me arrepiento, y mi estilo de vida de aquí en adelante, Dios mío, será distinto. Me propongo, Señor, no desperdiciar más tiempo y talentos en mi vida.
1: El pastor Stanley, en sus mensajes anteriores, nos ha explicado con cuidado la dinámica de la vida llena del Espíritu. Y es posible que todo esto haya sido muy instructivo, pero que usted todavía se pregunte, ¿qué pasa cuando fallamos, cuando pecamos o cuando cedemos ante la tentación? Bien, en estos dos últimos programas se nos explicará cómo mantener la vida llena del Espíritu. Muchas gracias por su atención a esta edición de En Contacto. 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
0: Dios ha equipado a todo creyente con dones y talentos singulares que nos capacitan para servirle de manera más efectiva al servir a otros. ¿Por qué lo hizo Dios así? Porque hay trabajo para nosotros, para todos. ¿Por qué vino a morar dentro de nosotros el Espíritu Santo? Para liberar energía, autoridad y sabiduría divina por medio de nosotros, para que realicemos el trabajo que Él tiene para nosotros. ¿Está usted ejerciendo sus habilidades especiales? Recuerde que sus aptitudes especiales no tienen el propósito de elevarlo o de separarle a usted a una categoría especial. Más bien, le han sido otorgadas para glorificar a Dios y edificar a quienes le rodean. Recuerde que el Ministerio En Contacto desea bendecirle a usted y a través suyo a su comunidad.
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2: Levante sus manos al cielo. Dele gracias a Dios en esta noche y dile: Señor, ya no se trata de mí, ahora se trata de